esta lindísima canción de Los Rake que se llama Creo en Ti. Me parece espectacular esta canción. Vamos a presentar canciones nuevas esta noche de lunes. Esta es la nueva canción de Karol G, de su álbum que se lanzó hace un par de días apenas. Este nuevo álbum se llama No Me Arrepiento de Sentir Tanto. Es el nuevo álbum de Karol G, ¿cierto? Y tiene un tono a la final de bastante dolor después de una separación. Hay mucho duelo en este disco. Hay muchas cosas nuevas para explorar en este disco. La verdad, muy relacionadas a la final con la nostalgia, con la ausencia de no estar con alguien, como ese momento post ruptura de la tusa. Pues se esperaba que fuera un álbum muy alegre, pero este a la final ha sido un disco supremamente melancólico. Lo nuevo de Karol G, y de este nuevo álbum sale esta primera nueva canción que se llama Después de Ti, que la hace al lado de Greg González, un artista pues de raíces. Sus abuelos eran de origen mexicano. Y aquí está esta nueva canción de Karol G para que la escuchemos esta noche. Ustedes, por supuesto, a la final nuestros Vibra Lovers son quienes pueden calificar también cómo se siente escuchar esta canción de Karol G en Vibra. Después de Ti, lo nuevo de Carolina Giraldo. Karol G esta noche aquí en Vibra, en De Noche.

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Uy, esta canción de Kany García, como siempre fuerte. Esas historias de Kany a las que nos tiene muy acostumbrados. Y una canción increíble también. Confesar todo esto no es sencillo. Es noche de lunes, el doctor Méndez les acompaña. Y un abrazo también para quienes en la vida se nos hacen así difíciles de borrar. Esas personas que han pasado por nuestra vida seguramente venían a enseñarnos algo, a mostrarnos algo de nosotros mismos. Esas personas se vuelven como esta canción, como el título de esta canción de Los San Alejo, que es una canción que yo veo que se corea y se canta, no solo a grito herido, sino como así, pasitico a veces. Indeleble. Canciones para acompañar esta noche de lunes en Vibra de Noche en la Ciudad.

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Aquí estaba la banda bogotana X3, esto que nos quedó de estos amigos bogotanos que se llama Mi Verdad, una gran canción muy linda además. Y hablando de Bogotá, vamos a regresar en el tiempo para escuchar a una de las voces bogotanas que también pues ha sido muy importante para nuestra ciudad. La historia de ella es increíble y yo la admiro muchísimo. Recientemente se ha unido a otras voces como la de Inés Gaviria para hacer un tributo a la querida Soraya, quien nos acompaña desde el cielo, e hicieron hace poco la versión de Repente. Quiero presentarles un Vibra clásico esta noche aquí en Vibra, de noche en la ciudad, con nuestra querida Ilona, y esto que se llama De Regreso. ¡Qué gran canción! Para que nos acompañemos y estemos juntos aquí en Vibra, de noche en la ciudad.

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0: 7:56 minutos.
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0: En Vibra, 7:56 minutos.
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Por supuesto que es un Vibra clásico tremendo, de esas canciones que siempre van a estar aquí en Vibra y que por supuesto han acompañado a muchas generaciones, a quienes por supuesto crecimos con ellas y seguramente a nuestros hijos y todo, pues así es como parte de lo que vamos heredando, ¿no? Y sé que mucha gente comparte con una canción como esta. A un minuto de ti, de Mikel Erentzun. Es noche de lunes, el Dr. Méndez les acompaña. Mañana, cuando nos levantemos a las 5 de la mañana, para quienes madrugan, estará aquí el profe Ricardo Villalobos, con todos sus datos sobre astrología y lo que nos puede deparar el futuro cercano según los astros. Muy acertado el profe Ricardo Villalobos, quien entiende y lee muy bien todo el movimiento de los astros. Esto es una cosa de una comprensión de la NASA, digo yo. Qué cantidad de cosas las que interpretan muy bien los astrólogos como el profe Ricardo Villalobos, así que los invito a que mañana, si se levantan temprano, estén aquí a las 5 de la mañana con lo mejor de la astrología del profe Ricardo Villalobos, es lo que tenemos los martes, porque todos los días a las 5 de la mañana tenemos un contenido diferente antes de Vibra en las mañanas. Vamos a presentar ahora, después de esta canción de Mikel Erentzun, esta canción de Juliana, la colombiana, una de las artistas que también queremos muchísimo, por supuesto, de esta nueva generación, de esta nueva onda. Se llama Cuando te encuentre y tiene un significado además muy especial. Es noche de lunes y esta es Vibra de

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0: Esta es una canción maravillosa. Se llama Blanco y Negro, de una cantante española llamada Malú. Qué voz tan increíble, y además una canción que en últimas habla de cómo son las relaciones, porque lo que yo veo blanco tú lo puedes ver negro y viceversa, ¿no? Y esa es una de las tareas que pues seguramente venimos a trabajar en este mundo cuando escogemos a nuestras parejas también. Y bueno, y hay muchas cosas en general en las que tenemos que aprender a convivir y a vivir, pues por supuesto, y a compartir con cosas de blanco y negro, sobre todo en este mundo tan polarizado, que en últimas tal vez lo único que nos está diciendo es que tenemos que encontrar un punto en común, ¿no? Puede ser. Gran canción de Malú para esta noche. Y voy a presentarles una canción increíble, pero además, debo decir, exquisita, a pesar de el veneno que puede traer esta canción. Y digo veneno porque puede haber algo, una dosis, una pócima secreta detrás de su nombre, detrás de haberle conocido, después de haber bebido del vino de tu boca, como dice Alejandro Sanz. Esta noche, a quien vibra, es de noche en la ciudad.
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los define como, hoy podríamos verlos como, tal vez se han ejecutado a través del ghosting, de personas que vienen a nuestra vida, aparecen de un momento a otro y desaparecen en segundos, de relaciones que fueron asesinadas incluso casi sin nacer, pero con una gran ilusión. Los crímenes perfectos de Andrés Calamaro se refiere precisamente a los crímenes en el amor. El doctor Méndez les acompaña y no podría decir menos después de esta canción de Calamaro. Es Vibra, es de noche en la ciudad y regresemos a un momento, a un Vibra clásico noventero total. Marcó muy bien, marcó muy fuerte tal vez, puede ser la palabra. Esta canción de Ambra era 1995, 96 más o menos cuando apareció esta canción en el mundo y sonó por todas partes. 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

Qué lindo es cantar las canciones de Poligamia. El fin de semana anterior, hablando del cumpleaños de Bogotá, sus 488 años, hablábamos un poco de esas agrupaciones, de esos artistas o de esas canciones, mejor, que han marcado mucho a Bogotá. Y yo creo que Poligamia, pues es una banda que tiene muchos públicos en diferentes lugares, pero indiscutiblemente es una canción o es una banda que es muy emblemática de nuestra ciudad. Canciones como esta son muy, pero muy bogotanas, entre otras cosas, aunque la música es libre, es de todo el mundo, ¿no? Pero bueno, una banda que queremos muchísimo, los Poligamia, para acompañar esta noche de vibra de noche en la ciudad. Vamos a dejar Bogotá por algunos segundos, vamos a irnos a Ibagué. Hace una semana estábamos aquí con el gran Santi Cruz hablando precisamente de la historia, del significado y de lo que viene después, de entender todo lo que pasó a través de la vida de Santiago con esta canción, que puede ser perfectamente la interpretación que nosotros, muchos de nosotros, podríamos, no sé, tener o necesitar para sanar cosas de nuestro pasado. Hablando con Santiago Cruz sobre esta canción, también entendí más cosas de la vida. Tal vez comprendí otras que no había podido comprender. Todo eso me quedó después de la charla sobre esta canción que se llama Donde Quiera Que Estés, un tributo, un homenaje a su padre, Santi Cruz, para esta noche, a quien vibra en De Noche en la Ciudad.

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Aquí estaba Melendi para acompañarnos esta noche aquí en Vibra, en De Noche en la Ciudad, con otra de sus grandes canciones. Melendi, un artista que queremos muchísimo en Colombia. Es impresionante también la fanaticada de Melendi. Hace poco encontré información de Melendi a propósito de otros temas que estamos viviendo hoy, de salud mental, de salud física y emocional. Y bueno, me puse a ver un poco el proceso que también hizo Melendi de recuperarse él mismo, ¿no? Después de un proceso también de adicción y una cantidad de cosas, pues también fue muy bonito leer sobre ello. Y qué bueno que hoy tenemos tantas herramientas y tantas cosas para, pues, sentirnos mejor, para encontrar nuestro propio bienestar. 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Es hora de presentarles a los Enanitos Verdes. Y esto que se llama Eterna Soledad es Vibra, es De Noche en la Ciudad.

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1: En Vibra, 8:54 minutos.
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lindísima canción de los Magneto. Por supuesto, una canción que los marcó muchísimo en su momento, para siempre. Bonitas canciones también para acompañarnos en esta noche de Vibra de Noche en la Ciudad. Es una canción dulce, ¿no? Y vamos a dar una vuelta ahora por una canción que pertenece a la gran discografía de Soda Stereo. Para mí es una canción maravillosa, pero es una canción que su mismo nombre es muy fuerte, porque es que nos hacemos evidentes a veces, ¿no? Y a mí me cuesta, por ejemplo, cuando me he hecho evidente, porque el corazón no disimula, ¿no? Y el corazón como que no tiene medida, y cuando quiere, quiere mucho y todo esto, y entonces uno conlleva actos de sinceridad amorosa que a veces pueden ser el resultado de tener un corazón delator, como lo dijo Soda Stereo en esta gran canción. Canciones para acompañar esta noche de Vibra. De la

Aquí está Alberto Plaza, quien estará pronto también con nosotros de concierto en Colombia y otra de sus famosísimas, populares y fuertes canciones. El doctor Méndez les acompaña esta noche de Vibra y quiero presentarles música nueva. También hace unos días estábamos hablando precisamente del lanzamiento de esta canción de Mon Laferte. A veces nos queda muy difícil como aceptar que una relación no funcionó, ¿cierto? Pero yo siento que a veces es más fácil cuando uno, en medio de todo, pues ha podido apostarle, ha podido intentarlo. Sé que es duro, sé que es difícil, pero creo que es más complicado y se genera un conflicto emocional cuando tenemos esas relaciones que como que arrancan pero no arrancan y como que nos quedamos ahí en el vacío de todo ello y como una cantidad de preguntas de qué pudo haber pasado, etcétera, etcétera. A la final, cuando lo intentamos, a pesar de ti y de mí, como dice esta canción, podríamos tener una tusa, por supuesto, pero podríamos tener un desenlace más tranquilo de esta historia. Es la nueva de Mon Laferte para acompañar esta noche a quien Vibra de Noche en la Ciudad.

Bueno, para recordar, vale la pena esta noche también aquí en Vibra, en De Noche en la Ciudad, esta canción de Ovi Bermúdez. Les acompañamos con canciones también bonitas, dulces, también para recordar o para pasar esta noche de lunes, para hacernos una bonita compañía. A veces el mundo es muy fuerte, lo hemos visto, y la realidad a veces tiene cosas bastante duras. Que sea el momento de compartir desde otro lugar de nuestra alma, por supuesto, entregando siempre nuestro amor, nuestro cariño, nuestra solidaridad a los demás, enviándole siempre al otro nuestro mejor mensaje de buena vibra, toda nuestra buena energía para quienes esta noche en Colombia y en otros lugares lo necesiten. Reciban todo ello de parte nuestra. Nuestro paso está a través de canciones, de historias y de esta linda compañía que nos hacemos. Recordemos a la banda Belanova. Canciones dulces para esta noche.

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Y por supuesto, esta canción de Los Cómplices es todo un hit. Es un gran éxito. Es una canción que pertenece a la vida de muchos de nosotros. Porque en algún momento de la historia, cruzando por algún amor, hemos pensado en canciones como estas. ¿Es por ti que no seríamos capaces de tantas cosas? No vamos a negarlo, ¿cierto? Que levante la mano el que esté libre de estas intenciones. Después de esta canción de Cómplices, vamos a presentar esta de Vicentico. Y se dice en la discografía que esta sería una también de las canciones más populares de Vicentico, al lado de la versión de Algo Contigo, al lado de la versión de Los Caminos de la Vida. Esta es una de ellas, No te apartes de mí, de su álbum 5 del año 2012, para que nos acompañe esta noche su voz y a todos aquí en Vibra de Radio.

una gran canción de Draco Rosa, por supuesto, como siempre, como esos grandes momentos y esas grandes canciones de artistas como Robbie Draco Rosa. El Dr. Méndez les acompaña a través de Vibra y quiero presentarles una canción muy bonita. Tal vez esta noche alguien necesite un abrazo muy fuerte. Para quienes esta noche ansían un abrazo de cariño de verdad, aquí lo enviamos a través de las canciones en Vibra con Luz Camila. Esta noche en la ciudad es Vibra.

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Y esta lindísima canción de David Summers, por supuesto, es una canción increíble. Una manera muy bonita también de decir que lo siento, que es una de las cosas que más nos cuesta en la vida. Y es una lección a veces venir a aprender a decir que también me equivoqué. Es una de las grandes lecciones también que tenemos. Y por ello, a veces también pagamos precios muy altos. ¿No se han dado cuenta también de todo esto? ¿Cuántas cosas venimos a aprender en este mundo? Es noche de Vibra, es noche de lunes. Es de noche en la ciudad, ahora con Fonseca. Ya no me faltas.

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por supuesto, no podíamos también pasar esta noche sin esta canción de Los Presuntos Implicados. Y habla precisamente de esas relaciones que uno quisiera eternas y que a veces se ven enfrentadas a tantas situaciones y el resultado tal vez puede ser no el esperado. No lo sé, la vida tiene sus propósitos y ojalá no fuese de esta manera. Pero hay muchas cosas que tenemos que aprender en la vida. Estos días veía la historia de una amiga ahí en redes sociales y contaba su historia y había compartido toda una vida con un señor muy querido y tuvieron hijos y todo. Pero en un momento de la vida decidieron no quedarse más juntos. Siguieron siendo buenos amigos. Siguió siendo el papá de sus hijos. Siguió siendo un papá presente y responsable. Pero decidieron no compartir más. Porque algo había cambiado muy fuerte entre los dos. Y se atrevieron a reconocerlo. ¿Qué será más valiente? ¿Reconocer ello? ¿O será muy cobarde verlo y quedarnos callados? ¿O qué será más valiente? ¿Luchar hasta el infinito y más allá? Preguntas para esta noche, mientras escuchamos canciones muy bonitas como esta de Fito Páez. Esta linda historia, 11:06, esta es Vibra, de noche.

Me parece absolutamente increíble la voz de Rosario. Me parece una voz muy dulce. Me parece que la voz de Rosario nos acompaña de una manera muy linda. ¿Cómo quieres que te quiera si no te tengo a ti en últimas? Esas encrucijadas que también nos trae la vida. A veces nos vemos en situaciones de ¿y por qué estoy aquí? ¿Qué pasó? ¿Por qué el amor me puso en esta situación? Hay cosas que pasan en la vida que son incomprensibles, pero tal vez en el fondo siempre hay una razón o un significado, podría ser. Cantemos esta noche, ahora con el gran Santi Cruz, para que recordemos una canción que nos caería muy bien siempre a todos. Hace un rato estábamos hablando de pedir perdón, y aquí hablamos ahora de bajar la guardia. Esta es Vibra, es de noche en la ciudad.

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A veces somos víctimas, sencillamente, de todos sus encantos, de todo ese derroche de embrujo que ellas tienen. Hay que reconocerlo. Sencillamente, a veces bebemos un poco de su ser. Y con eso tenemos que las mujeres son el sexo débil. No lo sé. Porque ante el encanto de una mujer, todos los hombres somos débiles. Estas vibras de noche en la ciudad, quiero presentarles a Cani García. Y hubo alguien, más o menos. Palabras más, palabras menos. Esta es Vibra, esta noche en la ciudad.

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clásico tremendo, esta canción de Los Héroes del Silencio. Nos acompañamos esta noche de Vibra de Noche en la Ciudad. Demos una vuelta por las canciones de Cristian Castro, quien tiene una cantidad de cosas por allá a nivel musical, tal vez igual de misteriosas a su propia vida. Esta canción se llama Por Amarte Así y es una linda canción para acompañar, para dedicar esta noche de Vibra de Noche en la Ciudad.

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1: En Vibra,
0: 10:56 minutos.
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Bueno, de esas baladitas muy poderosas, por supuesto, esta de Sebastián Yatra nos acompaña esta noche. Estas vibras de noche en la ciudad. El doctor Méndez está con ustedes mañana cuando nos levantemos. Para quienes madrugan, a las 5 de la mañana está aquí el profe Ricardo Villalobos con todos sus cálculos astrológicos. Para quienes están en otras latitudes, en otros lugares del mundo, pues también les dejo la notica mental. El profe Ricardo Villalobos además atiende en vivo aquí al aire en Vibra, en 104.9 FM y a través de vibra.co. Sigamos adelante con este Vibra clásico de una banda que en su momento nos visitó bastante. Hubo muchas visitas hace un tiempo de esta banda. Aquí está Rata Blanca y esto que se llama Mujer Amante, algo de rockcito en español, para decirlo así, en Vibra.

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por supuesto, nada pasa si tú no estás. Una linda dedicación y una linda manera de rendir también un tributo a alguien, así ya no esté aquí. Una linda manera de decirnos adiós, tal vez también. Si la vida fuera distinta y por lo menos todos nuestros desaciertos o los impases de la vida en temas del amor los manejáramos de forma diferente. Aquí está Soda Stereo a propósito de todo ello. Trátame suavemente. Es Vibra de Noche en la Ciudad.

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Que levante la mano quien esté exento de pecado. Los Rebeldes, una gran canción para acompañar esta noche a quien vibra, para recordar tal vez aquellas caricias, besos y no sé si hasta más que alguna vez hemos tenido bajo la luz de la luna. El doctor Méndez está con ustedes y ahora recordemos a la banda Kudai. ¿Se acuerdan de esto? Tiene un nombre muy importante.

por qué no? Para tu amor, lo tengo todo. Vuelvo y lo pregunto. ¿Quién, estando enamorado, no ha cruzado por las letras de una canción como esta, sabiendo que podría ser capaz de todo, de cruzar mares, ríos, montañas, con tal de tu amor? Es Vibra de Noche en la ciudad, y tal vez, a veces en la vida, viene alguien a amarnos de una manera increíble que hasta nosotros nos sorprendemos. Como yo, quiero que sepas que como yo, nadie te ha amado. Versión en español de Bon Jovi, Vibra de Noche en la ciudad.

Y aquí estaba Soraya con esta increíble canción, que es alucinante, de verdad. Es enigmática esta canción. Gracias, Soraya, por estas lindas canciones que nos dejaste. Recientemente les contaba que Inés Gaviria y Lona hicieron una versión de este gran momento musical de Soraya, De Repente. ¡Qué canción! El Dr. Méndez está con ustedes y nos seguimos acompañando cada noche.

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1: 12:54 minutos.
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1: En Vibra, 2:57 minutos.
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1: En Vibra, 4 de la mañana, 56 minutos.
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6: Con la mejor vibra para nuestros queridísimos oyentes en este amanecer. Un saludo bien, bien especial luego de estos acontecimientos que son complejos para nuestro país y que exigen de nuestra solidaridad. Quería contarles que los seres humanos avanzamos con una serie de fuerzas latentes y de potencialidades particulares que nos exigen tratar de develar esas fuerzas latentes y de conocer, como dicen por allí, de qué estamos hechos. En la Biblia hay una parte que dice que el ser humano tiene unas raíces emparentadas con la tierra, que el ser humano fue hecho de arcilla, y arcilla es agua y tierra. Y posteriormente dice que se colocó al sol, que recibió los rayos del sol. Y por último, que recibió un hálito vital y que esa es la fuente de su existencia. Así que contamos con cuatro elementos y sobre eso los antiguos estudiosos de estos temas decían que esos cuatro elementos tenían múltiples maneras de ser interpretados. Por ejemplo, el elemento fuego viene a ser el sinónimo de nuestra energía vital, de nuestra fortaleza, de nuestra energía radiante, y derivado de eso surgen implicaciones psicológicas, fisiológicas. Y lo mismo sucede para con respecto al elemento tierra, que viene a representar aquello que es sólido en nuestro cuerpo, aquello que es consistente, como los huesos. En cambio, el fuego simboliza nuestra energía, nuestra vitalidad, nuestra temperatura. Y ya en el caso del elemento aire, él está relacionado en nosotros con el aire, esa energía excelsa que cuando nosotros nos conectamos con ella, simple y llanamente la vida continúa y la vida se sostiene. Y el elemento agua tiene que ver con los líquidos que recorren permanentemente en nuestro organismo. Así que son cuatro grandes elementos con los que estamos conectados. En el plano psicológico, porque esto tiene implicaciones de orden psicológico, ya cuando las miramos, los antiguos se ampararon en cuatro grandes temperamentos, que son el melancólico, el bilioso, el flemático y el sanguíneo. Y en el caso del elemento fuego, que en el plano de la astrología se relaciona con los signos de Aries, Leo, Sagitario, y que tiene que ver con ese temperamento, le denominaron el temperamento bilioso o el temperamento atlético, propio de los Aries, Leo, Sagitario, que nos habla de personas que tienen un raudal de energía que les faculta para caminar con diligencia ante la vida, tienen la fuerza, la energía, las ganas, el ímpetu, y son personas que hacen gala de ese tipo de atributos, como si el universo concurriera en una dirección tendiente a poder asumir con vigor lo que llega, con entereza lo que la vida ofrenda, y de avanzar con el alma hacia buenos destinos. Ese elemento tiene cosas muy buenas, como todo, y algunas complejidades y algunas tareas, porque elegimos venir, fue a esta escuela, y en las escuelas solamente nos queda aprender. Así que los fuegos deben tener cuidado con la ira, con la impaciencia, con la vehemencia, la belicosidad, con pisar al otro, con pasar por encima del otro, con olvidarse de las necesidades y requerimientos del otro, porque simple y llanamente van a una velocidad pasmosa. En cambio, el elemento tierra nos habla que ahí están Tauro, Virgo y Capricornio, nos habla como el elemento. Uno se pregunta, ¿cómo puedo saber lo que la Tierra representa? Y si yo nací bajo este elemento, ¿cuáles son mis atributos primordiales? Ya uno sabe que la Tierra está allí, las rocas, y por eso los Tierra están ahí. A la luz de la seguridad, de la estabilidad, de la continuidad, de la permanencia en el tiempo, sus cosas todas se asientan y se sostienen de una u otra manera, tienen la firmeza, la búsqueda de seguridad, y en este mundo materialista los tierras se sienten a gusto, pero también preocupados, porque dicen: necesito mayor estabilidad, necesito mayor continuidad y mayor solidez y consistencia en mis cosas. Y por eso decimos que los tierra, una vez se involucran en algo, allí se sostienen durante muchísimo tiempo. La clave de su hacer y de su vida es la de saber resistir, la de saber sostenerse, y ante las crisis y eventualidades, pues ellos prefieren mantener una estructura, conservar una dinámica. En cambio, el elemento aire, que son los Géminis, Libra y Acuario, uno dice, ¿cómo los conozco? Como el aire, y el aire, pues ya uno sabe que en su seno lleva esa ligereza del equipaje y que fluyen con tranquilidad, que no se adhieren, que no se aferran. Y uno les dice, pero necesito que tengas mayor consistencia. Ellos no tienen consistencia, tienen es la necesidad de moverse, de explorar caminos y de avanzar con ligereza por la senda que les corresponde. Su atributo sustancial, la palabra, su poder, el poder del verbo, y la inteligencia que les es característica sale a relucir de una u otra manera. Su naturaleza sociable es algo muy vívido en su expresión cotidiana. Y por último, el elemento agua, que son los Cáncer, Escorpión y los Piscis, nos habla de personas de una sensibilidad supremamente grande. Y también hacemos lo mismo, indagamos allá en el elemento como tal y nos damos cuenta que este es un elemento que se desplaza según las condiciones del terreno en el cual se encuentre. Por eso uno simplemente toma en un vasito el agua, luego lo cambia de recipiente y él se va acomodando a lo que sea que haya a su alrededor. Y por eso uno dice que los aguas tienen capacidad de amoldarse, capacidad de adaptarse a las circunstancias y de conectarse allá con el otro en lo profundo, y se le denomina el elemento de la empatía, de quienes cuentan con esas destrezas naturales para colocarse en el lugar del otro, sentir sus crisis, sus complejidades, olvidarse hasta de sí con el fin de que el otro se sienta agradado y complacido. Y estas circunstancias energéticas nos hablan de personas que tienen una intuición a flor de piel, porque su sensibilidad, que es lo más notorio de los agua, rebasa todas las fronteras. Y es cuando uno dice, oh sí, la intuición, que son las dotes perceptivas, y es normal que sientan todo, perciban todo, intuyan y sientan las cosas. Sus habilidades humanas les llevan es a comprender al otro, a comprender el porqué de la dinámica humana, de la complejidad, de la crisis y de la dificultad. Solo que la tarea es la de aprender a manejar las emociones, las sensaciones y todo lo que ocurre, porque absolutamente todo les afecta. Y la tarea que tienen es cómo direccionan y orientan esas energías que poseen. Así que en esa dirección del autoconocimiento y en la búsqueda de encontrar esos resortes sutiles del comportamiento, los elementos se convierten en una alternativa.
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0: Bueno, y como hablamos acerca de eso, que nos compone de eso, que forma parte de nuestra realidad, como son los cuatro grandes elementos, la tierra, el agua, el fuego y el aire, sucede que todos tenemos estos elementos allí vivos en nuestra vida, y cada uno de ellos se convierten en asideros que nos abren puertas para poder resonar de una manera diferente. Así que en nosotros, pues, duermen esos elementos, queriendo decir que simplemente podemos transformarnos así como lo hacen los elementos. Para los estudiosos antiguos del tema, ellos decían que la tierra, sí, claro, representa las rocas y lo sólido del planeta, pero hablando del agua, que es nuestra maestra excelsa, el agüita, cuando logra descender la temperatura de una manera significativa, se cristaliza, y para los antiguos era sinónimo de la tierra, de aquello que se compactaba, de aquello que tenía una consistencia. En cambio, a la luz del aumento en la temperatura, se derretía, y al derretirse se transformaba en ese segundo gran elemento. El tercer referente, en este caso, es cuando la temperatura aumenta también de una manera significativa y el agüita se evapora. Y así tenemos tres elementos estructurales, pero existe una fuerza muy poderosa, que en este caso es la que es la fuente para que se produzcan estos cambios, que es la temperatura, ya sea el calor o el frío. Y con el aumento en la temperatura es que se producen estos cambios, y con su disminución también. Así que cálido y frío, referentes estructurales de esas dinámicas a las que estamos expuestos. Pero en nuestra vida diaria, ¿en qué se traduce? Eso se traduce en que si estamos enquistados, imbuidos en unas complejidades, inmersos en unos procesos que nada que se mueven, y la gente dice: estoy estancado. Y estar estancado es estar exactamente como la tierra. ¿Y qué requerimos? Entender que contamos con dos posibilidades. Una, mediante un accionar muy poderoso, podemos evaporarnos, o podríamos derretirnos, así tal cual. Hagan cuenta que es como el hielo. El hielo, si se somete a una temperatura dramática y contundente de manera inmediata, puede de un momento a otro simple y llanamente evaporarse, o si la temperatura va aumentando paulatinamente, se derrite. Eso indica que ante las crisis, ante los momentos complejos de la vida, tenemos esas dos opciones: migrar hacia el aire, que es soltar las amarras de aquello que nos impide sostenernos allí, o por el contrario, fluir y confiar en los buenos resultados de aquello con lo que nosotros estamos relacionados. El elemento aire, cuando estamos en momentos difíciles, ¿qué debemos hacer? Caminar en su dirección, y en este caso es respirar. Y surge la pregunta primordial: ¿sabemos respirar? Y no como un estudioso de estos temas que decía: pero yo lo veo lógico, no, yo nací aprendido, yo sé respirar. Pero ocurre que muy especialmente en Oriente, los estudiosos, los discípulos que trabajan en estas direcciones, se demoran 20, 30 años aprendiendo a respirar, y nosotros creemos que ya nacimos aprendidos y que ese conocimiento está enquistado en nosotros. Pues les cuento que hay que aprender a respirar, y de las cosas elementales sobre el aire es entender que ese ritmo respiratorio, que es la fuente de la vida, nos abre una serie de puertas y de posibilidades. Lo primero es entender que de la multitud de ritmos que nosotros tenemos, porque nuestro organismo se ciñe a una cantidad de relojes y de ritmos y de procesos matemáticos que van marcando sus dinámicas, pero sucede que entre ese cúmulo existe un ritmo del que tenemos libre albedrío, contamos con potestades para reorientar ese ritmo y manejarlo voluntariamente. Me refiero al ritmo respiratorio. Ese es un ritmo automático, respiramos 16, 18 veces por minuto, pero podríamos alterarlo, podríamos, en vez de respirar ese montón de veces por minuto, decir, no, voy a respirar 3 veces por minuto. Y para eso necesitamos inhalar de una manera mucho más profusa, inhalar con mayor propiedad, como concientizarnos de que sí estamos respirando, y cuando lo hacemos, simple y llanamente estamos entrando en la oleada del aire. Así que si queremos soltar unas amarras, lo primero que tenemos que hacer es decir, voy a entrar en la oleada del aire, y entrar en esa onda inicialmente es respirar, respirar profundo, y el aire lleva allí en su seno, en esa expresión sustancial, unas llaves, unos soportes que nosotros en nuestra cultura lógicamente no logramos avizorar, no logramos entender, porque estamos en una cultura en la cual la atención está puesta en la periferia y nos hemos olvidado realmente de lo sustancial.
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0: Para los Aries, quería contarles que estamos ante un escenario muy particular en el que las grandes prioridades se orientan hacia el tema del amor, de su vida afectiva y sentimental. Pero el planeta Marte está cambiando de escenario, cambia de signo, entra en un nuevo entorno y al hacerlo las prioridades cambian y en este caso se orientan hacia el área de la familia, como si los temas domésticos y hogareños fueran la gran prioridad. Deben estar atentos para evitar imprevistos, embates y eventualidades allí en la casa, con la familia, promover de una u otra forma la concordia, la palabra amable, dulce, y para los Aries aprender a escuchar, cosa que no siempre les es fácil, se convierte en una tarea en este periodo. Los Tauro, ante el movimiento de este astro belicoso, avanza por el eje de la de ese mundo del conocimiento y de la disposición para aprender y para dominar nuevas temáticas. Es el ciclo donde deben comprometerse en aprender, en estudiar, retomar teorías, retomar ideas. Los Tauro saben que no siempre es el cauce, pero que si se involucran en algo allí pueden sostenerse durante muchísimo tiempo. Es un periodo favorable para los viajes hacia otras localidades, para contemplar otras ideas, acceder a otras visiones, entender las cosas de una forma distinta. Y se refuerzan las relaciones con allegados, con hermanos, con cercanos, lo que tienen pendiente con papeles, documentos. Todo eso evoluciona de la mejor manera. Los Géminis, en cambio, están en un periodo magnífico en el plano financiero, porque llega la hora de tomar la rienda del dinero, de tomar la rienda de la economía, de reinventar sus finanzas, de dirigir hacia mejores destinos sus esfuerzos y sus energías. Es una temporada clave en donde surge el amigo, el aliado, y cosa que no les es difícil porque los Géminis son gregarios por excelencia y tienen siempre ese ánimo de compartir y de aproximarse al otro. Y en esas relaciones es que se fraguan las decisiones económicas. Si tienen esa pretensión de realizar un cambio laboral, de contemplar una nueva posibilidad de ingresos, todo está de su lado. Los Cáncer, Marte está entrando en su signo y deben tener cuidado con la ira, la impaciencia, la vehemencia, la belicosidad, de no dejarse avasallar por las circunstancias y de caminar de manera sosegada mientras que estas circunstancias van evolucionando hacia mejores destinos. Pero si no se puede desestimar que este astro al avanzar por allí les recuerda que aunque nacieron sensibles y emocionales, la fuerza, el poder, la capacidad de hacer se evidencian. Los amores, de su lado, están en una temporada excelente para validar al otro, para encontrar en su presencia alternativas en aras de que todo pueda fluir de una mejor manera. Los Leo, Marte entra en un sector irregular para la salud, deben estar atentos de las vías digestivas en especial, es un ciclo de complejidades propias de la vida familiar y si su idea es decir quiero establecerme en otras latitudes, moverme lejos y encontrar en otros sitios la clave de mi hacer y de mi vida, todo eso se les da divinamente como si el escenario fuera el adecuado, el idóneo. Y por último están los Virgo, que avanzan con este astro por un sector favorable para encontrar el aliado, la ayuda, el apoyo, el referente en el que asentarse. Es una época buena para las amistades, para las relaciones, donde pueden obtener buenos resultados de las actividades de todo aquello que vienen realizando. En el plano económico tienen éxitos y aquellas acciones concretas que se realicen en esa dirección han de llevarles hacia los mejores destinos o hacia los mejores mañanas. Solamente deben estar allí atentos de sus relaciones amistosas porque se abren las puertas de manera tal que no saben diferenciar entre el amigo, el hermano, entre el hermano y el amigo, y son dos mundos que se empalman y forman más que una realidad.
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Para los Libra, quería contarles que estamos ante un escenario, estamos hablando de Marte y los campos de acción de este astro. Este planeta avanza por el eje del éxito, como si a los Libras se les abrieran las puertas para poder avanzar certeramente en el plano económico y en el ámbito profesional. Las propuestas que llegan tienen futuro. El negocio que se les ocurre, la posibilidad de multiplicar la platica, todo esto evoluciona hacia un mañana absolutamente fiable y seguro, como si todo funcionara divinamente. Es quizás entre los ciclos, lo mejor que a uno le puede ocurrir. Es un ciclo que los Libra tienen cada 2 años y deben estar allí con los 5 sentidos. Pueden mejorar su imagen pública y tener una excelente proyección. Los escorpiones, en cambio, ante este acontecimiento estelar, están ante una apertura de proyectos, de planes, de ideas, de viajes, en condiciones de mirar lejos, de llenarse de nuevos argumentos sobre lo que quieren, sobre lo que anhelan, sobre lo que añoran de la vida. Y si pretenden realizar ajustes en su ámbito laboral, estos serán, aunque son más como traslados laborales y movimientos del entorno en el cual se encuentran, mucho más que otra cosa. Se refuerza ese mundo místico, esa vida espiritual con la cual resuenan bastante bien. Los Sagitario, ante este astro, avanzan por un periodo irregular para la salud. Es un ciclo de crisis emocional y afectiva donde las cosas no caminan con la rapidez ni la ligereza que hubiesen esperado o anhelado. Y es un ciclo de vaivenes y de altibajos en su vida afectiva que requiere de mucho cuidado. La persona que llega y los acuerdos que se fraguan en este periodo no tienen futuro. Deben fluir allí con diligencia mientras que estas circunstancias van evolucionando hacia un mejor mañana. Los Capricornio, el paso de Marte por el eje de las alianzas, les recuerda que llegó la hora de vender lo que hay que vender, de comprar lo que hay que comprar, de negociar lo que hay que negociar, y simple y llanamente se abren las puertas de los acuerdos, entre los cuales está ese tema de la pareja, donde podrían llegar acuerdos que trascienden en el tiempo. Los Acuario, este planeta Marte, les recuerda que sí hay que trabajar, pero no tanto. Y los cambios que pretenden realizar en esa dirección se les dan muy, muy bien. Es como una reformulación de su mundo laboral, es entender.

0: entender que la actividad que vienen realizando recibe un impacto muy favorable, y como los acuarios caminan en la dirección de la creatividad, del ingenio, de la inventiva y del futuro, están ante uno de los mejores escenarios para reformular sus historias y los caminos a ser recorridos en ese tema de la serie del trabajo. La salud amerita de cuidados porque ese astro avanza por el eje que representa los malestares digestivos. Y por último están los Piscis. Este planeta penetra ya en el eje del amor, recordándoles que la vida sentimental es la clave, que lograr la concordia con quien se ama es decisivo, y tienen suerte para las ganancias ocasionales, como si la vida concurriera en una dirección amable para poder mover la platica y encontrar soluciones. Todo lo que tiene que ver con nuevas vivencias, especialmente en el amor, está de su lado. Pensaría que es como si hubiese un entorno favorable para conocer personas de otras latitudes con las que en este caso es fácil encontrar caminos de coincidencia.
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quería contarles que precisamente el día de mañana entramos en el rango de tiempo de los eclipses, cosa que ya se siente en la atmósfera indiscutiblemente, que nos habla de un periodo que en su seno lleva algunas complejidades. Los antiguos sí decían que cuando llegaban esos periodos del eclipse, de los eclipses, uno debería caminar con cautela y con mesura, porque son tiempos donde hay eventos globales, colectivos, que generan algún tipo de malestar o de intranquilidad. Así que mañana estaremos de luna nueva y de eclipse, lógicamente, pero esa luna nueva nos recuerda que se termina un escenario, se termina una temporada y se abre una nueva puerta. Declina esa fase menguante definitivamente, y mañana al mediodía, a las 12:37, la luna logra alcanzar al sol. Y desde ahí surge un entorno distinto, desde ahí ya tendremos una nueva vibra, una nueva energía, podremos respirar un nuevo aroma, y por ahora en el ambiente se respira como ese halo de la intranquilidad y de la preocupación colectiva, en donde todos tenemos

0: inquietudes por lo que pueda ocurrir, especialmente con estas circunstancias complejas de los movimientos telúricos de los cuales provenimos, y que todavía eso está ahí en el ambiente y seguimos respirando ese aire. Ya afortunadamente el día de mañana, luego del mediodía y especialmente desde pasado mañana, que la luna empieza ya a crecer, iremos pasando las páginas de ese tipo de intranquilidades y de malestares. Por aquí en el WhatsApp de Vibra está José Antonio, que Maritza nos pregunta por él y nos dice que él nació el 22 de septiembre, quiere decir que tiene un pie por allá en el signo de Virgo, tiene otro pie allá empezandito en el signo de Libra. Y sobre eso quería contarles que los domingos a las 6 de la tarde estamos abordando ese tema de los decanatos y de las fronteras, en donde se revisa con gran detenimiento lo que significa haber nacido en cada espacio de los signos zodiacales. En el caso de José Antonio, nació con un pie allá metido en el signo de Libra y otro allá en el signo de Virgo, y nos pregunta por su signo ascendente. Su signo ascendente está en Leo, y quería básicamente mencionarle que lo más importante es que salió avanti del año pasado, que fue un año muy complicado, todo el año con rezagos hacia el mes de febrero, marzo quizás, de 2026, en donde contó con 12 fluvios estelares, sinónimo de grandes complicaciones y de grandes luchas, denominado el tiempo donde uno siente que todo va en contravía, afectó el trabajo, sus actividades, sus relaciones, hasta la salud, un ciclo muy regular, y ya a partir de ahora la vida habla distinto, ya la vida permite fluir de una manera diferente, y cuentan como todos los que tienen algo que ver con Leo, con una incidencia amable y expansiva, porque el planeta Júpiter acaba de entrar al signo de Leo, y en el caso de José Antonio, Júpiter entra en su ascendente, y al entrar en el ascendente se denomina la casa de la vida. Y desde este mes de julio, mes pasado, Júpiter accedió a ese escenario, finales de mes, y desde allí se sostiene durante un año, como si la vida le dijera: todo está de tu lado, no te preocupes, avanza con fuerza, con entereza, con diligencia. Es un periodo favorable hasta para los embarazos, para los hijos, los amores y las grandes decisiones desde ese punto de vista. Por aquí Jenny, que nos escribe que nació el 21 de mayo, su signo, el signo ahí también está en las puras fronteras, lo que es el signo de Tauro y el signo de Géminis, ahí está entre los dos. En cambio, ese grado zodiacal indica que desde el año pasado está en un ciclo relacionado con el planeta Urano, denominado el despertar. Empezó en mayo más o menos del año 2025 y llegó hasta mediados de 2026, como si la vida le dijera: debes reinventar tus caminos y tomar grandes decisiones. Y bueno, ahí está saliendo de ese ciclo. Considero que ese ciclo en su conjunto se gesta en el año 2023, y desde ahí hasta mayo más o menos del año 2026 estuvo en un proceso de reformular completamente su historia y su vida. Por aquí está Mónica, que nació el día 30 de septiembre. Ese es el día de los comunicadores, de los que tienen en la vida una tarea, como es la de hablar, comunicar, transmitir, escribir, difundir, y tiene eso que se denomina el don de la palabra.
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0: Bueno, y para nuestros oyentes, para Mónica, se me pasaba a mencionarle que nació a una hora llamada la hora del esfuerzo, la lucha y la batalla, lo que significa que es una mujer que tiene una capacidad de hacer, de crear y de construir enorme. Y lógicamente que existen algunos referentes que nos hablan de los matices. Su signo sí es el signo de Libra, su ascendente está por allá en el signo de Virgo, pero esa es la hora de quien siempre dice, ¿por qué todo me toca hacerlo a mí? Daisy, que por aquí nos escribe que nació el 22 de enero y nació a una hora llamada la hora de la popularidad, de la visibilidad, del éxito. Su signo ascendente está en el signo de Aries, eso nos habla de que es una mujer luchadora, guerrera, batalladora, con la disposición de enfrentar lo que llegue y de caminar con vigor ante lo que sea. Y Júpiter está avanzando, como bien pregunta, sobre el eje del amor, como si esa fuera una de las grandes prioridades. Es un ciclo favorable para reinventar los acuerdos románticos a partir del mes que viene, a partir de septiembre. Dianita, que nos pregunta sobre su vida romántica, nació el día 8 de enero a las 2 de la mañana. 8 de enero, eso quiere decir que nació bajo el signo de Capricornio, su ascendente está en Escorpión. Estos dos signos, sus signos, son signos de solidez y de estabilidad. Lo normal es que las cosas en las que se involucra, los acuerdos a los que llega, se mantengan en el tiempo de una u otra manera. Buscará la estabilidad, la seguridad. Pienso que tiene una amalgama entre dos incidencias estelares distintas, como son aquella de una mujer organizada, metódica, estricta, rigurosa y firme, y otra la absolutamente emotiva y la literalmente emocional, como si ese mundo de las emociones pesara francamente en sus cosas y librarse de eso fuera algo bien difícil. Por aquí está Carito, que nos escribe que nació el 4 de noviembre, nació a las 5:30 de la mañana. 5:30 de la mañana, esta misma hora que es propia de las personas que están allí animadas para enfrentar las cosas. Los antiguos astrólogos creían que esta era la hora de los guerreros, de las guerreras, de la gente que tiene el espíritu de lucha y el ánimo para vencer, el ánimo para doblegar las fuerzas en su contra. Y como nació a esa hora y bajo el signo de Escorpión, eso significa inclusive su ascendente también está en Escorpión y es agua hasta donde más no. Y las aguas, como bien mencionábamos al inicio del programa, nos habla de personas emocionales, sensibles, intuitivas y perceptivas. Solo que tener esa doble influencia de Escorpión indica que es una mujer que tiene la tenacidad, la fuerza y el ímpetu para poder estar por encima de las complejidades. Diego, que nos escribe y nos saluda, buenos días, sí, nació el 20 de octubre, nació ahí en la frontera, por allá entre el signo de Libra y el signo de Escorpión. Esos son los grados zodiacales de los hombres que tienen un encanto natural, como una magia como persona. Su signo está en el signo de Libra, terminando el signo de Libra. Su ascendente está en Tauro, son los signos más armoniosos del zodíaco y de quien dice, no quiero el conflicto, quiero la armonía, quiero la paz, quiero la concordia. Solamente que nació a la hora del trabajo, eso quiere decir que estará siempre tan atareado, tan embebido en el hacer, que dirá, yo porque vivo siempre atareado. Para Dianita, que nació el 23 de febrero, su signo es el signo de Piscis. Su signo ascendente es Sagitario, son dos signos de fluctuación y movimiento, y debe decir, nací flexible como el aire, me muevo con ligereza, quisiera adherirme y aferrarme y apegarme, pero me he dado cuenta que la vida me dice, suelta amarras y camina con ligereza hacia mejores mañanas. Nació una hora de viajes, de opciones de viajes, tentativas de movimientos y de quien está en condiciones de rebasar fronteras.
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0: Por último, para nuestros oyentes, quería recordarles que la vida es como un manantial. Continúa, y especialmente para quienes tienen niños, para quienes tienen sus hijos, y quisiera por ese motivo recordarles que este es el mes de las cometas, es el mes del viento, es un margen de tiempo en el que debemos organizarnos de manera tal que podamos salir con nuestros hijos para elevar una cometa. Elevar cometa no solamente es conectarse con el aire, sino es levantar la mirada hacia el cielo, es conectarse con otras dimensiones de la vida. Generalmente miramos solamente hacia el piso, así que aprovechemos este periodo para elevar cometa con nuestros amados hijos. Les deseo lo mejor de lo mejor y nos vemos de hoy en 8 días.
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1: 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En Vibra, 5:59. 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
1: Muy buenos días para todos, son las 6:03 de la mañana. Hoy en Vibra tenemos un programa muy importante, no solo para informar, sino también para acompañar a todas las personas que hoy en Colombia atraviesan esta situación súper difícil, una situación que al principio y cuando lo vimos ayer en esta cabina, a pesar del movimiento tan fuerte y tan largo que se sintió desde Bogotá, pensábamos que iba a ser un temblor más, una situación más de susto, de esas que hemos vivido en diferentes momentos en la ciudad de Bogotá, pero a lo largo del tiempo la actualización de información ha sido bastante dramática, muy preocupante. Hoy amanecemos con un balance de víctimas que volvió a aumentar durante la madrugada del 11 de agosto. El reporte más reciente confirma que hay al menos 164 fallecidos, luego de un balance que iban 132, y asimismo, pues hay datos relevantes sobre todo lo que está sucediendo en diferentes zonas del país, las más afectadas, las zonas más cercanas al epicentro. 85 fallecidos en Cali, 66 ha reportado Pereira, 13 Chocó, y el Servicio Geológico Colombiano mantiene el evento principal en magnitud 7,4 y continúa pues registrando la actividad sísmica posterior hasta el último balance de anoche, que se habían contabilizado pues 21 réplicas. Una situación bastante compleja, además de las personas que pues todavía están angustiadas porque no encuentran familiares, por los temas de comunicación, pues está toda esta situación de todas estas personas que cuando se atraviesan este tipo de situaciones, pues los primeros días necesitan mucha ayuda, necesitan alimentos, necesitan ayuda económica, bueno, miles de cosas que acá estamos dispuestos y pendientes para prestar nuestro mejor servicio. En un momentico nos uniremos con nuestra emisora aliada en Cali, Candela Cali, también con Candela Bogotá y también con Vibra, para unirnos con el fin de que nuestros oyentes unidos podamos aportar, podamos ayudar. Y también hoy tenemos información muy importante de diferentes expertos en prevención, bueno, en diferentes cosas que yo creo que cuando vivimos una situación como esta, tomamos con más seriedad las diferentes indicaciones y las diferentes, como lo que decíamos ayer, ¿no? Que muchas veces de pronto uno cuando hace una ¿cómo se llama? Cuando hacemos lo que se hace normalmente, que hablábamos ayer, se me fue la palabra de ¿un qué?
2: Una evacuación.
1: Una evacuación, exacto, cuando hacemos un tema, no, pero cuando estamos haciéndolo, Cris, por prevención, ¿cómo se dice? Se
3: fue la simulacro, palabra simulacro.
1: Un simulacro, muchas veces como que no lo hacemos, digamos, pensando que en realidad es una situación que se puede presentar en cualquier momento. Muchas veces no sabemos en realidad cuándo se va a presentar una situación de estas, y pues hoy acompañamos nosotros a todo el país, a todos los colombianos que hoy atravesamos pues con tristeza esta situación que se presenta hoy. Bienvenido, Cris, bienvenido, Pollito, a este programa, a este especial que tenemos hoy para informar a todos los bogotanos y a los colombianos sobre todas las situaciones que se vienen presentando.
2: Gracias, Karencita.
3: Gracias.
1: Vamos a hablar de temas muy importantes y quiero empezar con este video que hace un científico al que le preguntan en diferentes ocasiones y que lo ha mencionado en diferentes situaciones que se han presentado en diferentes países sobre el famoso triángulo de la vida. El triángulo de la vida, no sé si ustedes han escuchado, es esto que si uno se hace en una zona como acostado lateral frente a una pared, se supone que las cosas siempre, según dice el mito, van a caer de tal manera que uno tenga un triángulo de la vida que siempre lo va a salvar. Y hoy, a propósito de la información importante que tenemos, pues vamos a escuchar si esto es cierto o no, como también como una situación de prevención a propósito de esta situación que estábamos viviendo el día de ayer.
4: Hey, a raíz de mi último video, muchos me han preguntado si el triángulo de vida funciona o es seguro. Quédate porque te voy a contar por qué los expertos dicen que no lo sigas. La idea es esta. Cuando un edificio colapsa, los muebles grandes aguantarían parte del techo y dejarían un hueco en forma de triángulo a su lado. Según la teoría, si te acurrucas al lado del mueble y no debajo, sobrevives en ese. Suena lógico, ¿verdad? El problema es de dónde sale. Lo popularizó un tal Doug Cobb a principios del año 2000 y se hizo viral en una de esas cadenas de correo que seguramente te habían llegado respirado a través de tus tíos. Nunca pasó por una revisión científica. Y aquí está el problema. El triángulo da por hecho que el edificio se va a desplomar entero capa sobre capa, pero donde hay códigos de construcción modernos, eso casi nunca pasa. Y nadie te puede predecir de qué lado se va a formar ese hueco. Levantarte y caminar mientras todo tiembla es justo lo que te tira al suelo o te deja expuesto. Sé que en Venezuela mucha gente salvó la vida porque salió corriendo de los edificios, pero yo como científico te tengo que decir lo que recomiendan las autoridades si un edificio está bien construido. ¿Qué dicen de verdad el USGS, la Cruz Roja y FEMA? Pues tres palabras: agáchate, cúbrete y agárrate. Al suelo, debajo de algo sólido y sujétate hasta que pare. Simple, probado y te protege de lo que de verdad te va a caer encima. Ponme en los comentarios cuando supiste por primera vez del triángulo.
1: Que era algo de lo que hablábamos ayer, ¿no? Que muchas personas que también preguntaban, también había un post de qué hacer cuando uno está en un piso 24, en un piso 22, y es como agárrate de donde estás, cúbrete y métete debajo de una superficie segura, porque pues muchas veces obviamente el tema de es imposible bajar unas escaleras en movimiento, y este tema del triángulo de la vida que nos han preguntado y que él dice pues que realmente no funciona así.
3: Que además, Karencita, la vez pasada que entrevistamos a alguien que hacía parte de la red de emergencia de Bogotá, decía que en Colombia no aplicaba, precisamente porque en Estados Unidos, por ejemplo, parte de las construcciones son prefabricadas y claro, permiten crear eso. Aquí son planchas, entonces, por ejemplo, pues a uno le cae el techo, le está cayendo, es prácticamente concreto, y si se parte o se rompe la pared, es concreto. Entonces, digamos que en el caso de muchos países de Latinoamérica, específicamente Colombia, pues no funcionaría como tal ese principio, porque incluso veía yo que en lo que nombraban en el audio, hay unas normas que tiene cada país, normas de construcción, y por ejemplo, lo que afecta más las construcciones es que la gente piensa que entre más concreto le metan a la estructura, es más segura. Y el rollo es que entre más concreto le metan, pues obviamente ante un movimiento lo que hace es partirse el concreto, claro, y no permite que la base, digamos que de alguna forma, libere la energía. Entonces si es un tema de, dependiendo de la normativa de seguridad y de construcción que tenga cada país, pues lo rige de forma totalmente diferente.
5: Además, Pollito, de hecho por eso todos o la mayoría de los edificios modernos que son antisísmicos se mueven de lado a lado precisamente para lo que se
3: para liberar esa energía.
5: Exactamente, evitar que se fracture o se rompa la estructura. Ayer precisamente con todo lo que sucedió me enteré que el baño es de los sitios más seguros, que pues cuando que las escaleras obviamente es la peor opción cuando está en un piso. De hecho dicen que desde el quinto piso hacia arriba, pues esperar a que pase el temblor y que se sienta pues que no hay réplica y pues poder hacerlo de una forma segura, evacuarte de una forma segura, porque pues también se pueden presentar réplicas, pero pues que no es lo recomendado en pleno temblor si está en un piso 16, un piso noveno, en un piso sexto, evacuar el edificio. Pero me causaba mucha curiosidad el tema del baño, porque pues no había escuchado y decían como que los sitios donde más se encuentran es donde estaba el baño. Obviamente pues preferiblemente uno que no tenga vidrio, porque pues obviamente puede pronto general, pero que de los baños es como los lugares también como más seguros.
1: Sí, que no siempre, depende, como dices tú, Cris, de que no tenga ventanas, de todo, si es un lugar que muchas personas usan, pero también entendía, yo veía muchas aclaraciones de esto que salió, que no se trata como de ir corriendo a buscar un baño, ¿no? Sino que simplemente como buscar en toda la claro, casa un lugar en el que puedas protegerte, que puedas guardarte, uh-huh, que no necesariamente tiene que ser el baño, pero sí un lugar en el que no encuentres, no sé, hay personas que tienen en el baño mil cosas, estanterías, ¿no? Cosas, no, sino que tiene que ser, es un lugar en el que tú estés seguro que las cosas no te van a caer encima y que estés en un lugar en donde puedas meterte como en una, debajo de una, de algo duro, de una superficie que de alguna manera te pueda proteger. Y lo que sí totalmente cierto, súper comprobado y que también lo recomendaban mucho y que tú lo has dicho, Cris, el tema de las escaleras, definitivamente si la persona calcula que no puede moverse anticipadamente en movimiento, tomar las escaleras como la peor opción, que es muchas cosas que las personas optan por pánico, pero lo que decías, ¿no? Que muchas personas decían que pues en las escaleras es donde es pues muy difícil rescatar a las personas, muy difícil que puedan ellas mismas salir y encontrar una salida. Bueno, y también nos tiene como muy conmovidos el tema del alcalde de Pereira, que pues daba la información y trataba como de estar tranquilo, como sereno, de como si no estuviera, como dar la información de la manera como más tranquila posible, pero pues ante todo lo que estaba viviendo Pereira, también muy bello su sensibilidad al tratar de informar, pero también pues se le ve su parte humana al contar pues todo lo que está viviendo Pereira, y tenemos como las palabras del alcalde que le dio a los medios el día de ayer.
6: Son muchos. No hay un... Pero no tenemos una cifra oficial, no la tenemos. Llevamos ya cerca de 55 personas fallecidas. Algunos centros hospitalarios han colapsado dada su demanda. Hemos tomado varias decisiones. Una de ellas es pedirle a los pereiranos que nos circulen en vehículos desde hoy a las 4 de la tarde hasta mañana a las 5 de la mañana, que necesitamos que los organismos de socorro puedan transitar sin dificultades. Desde hoy a las 6 de la tarde hemos decretado toque de queda hasta las 5 de la mañana para proteger el comercio de la ciudad. Este toque de queda será en el centro de la ciudad de Pereira, en la Comuna Universidad y en el subcentro Cuba. Las clases quedan suspendidas hasta nueva orden, porque tenemos muchas estructuras de instalaciones educativas comprometidas. Se va a dar la respectiva atención humanitaria. Hemos declarado la calamidad y la urgencia manifiesta para contratar todos los servicios y bienes que necesitemos para esa atención humanitaria.
1: Es que la situación de Pereira me parece muy delicada, Pollito, porque cuando uno ve las cifras de la cantidad de personas que han muerto en Pereira, que es una cifra que alcanza a superar la cantidad de personas que murieron en Cali, es de verdad dramática, sobre todo comparada con su población, porque pensemos que Cali tiene aproximadamente 2 millones de habitantes, 2 millones 300 mil habitantes, Pereira tiene 490 mil.
3: Pereira tiene en su momento 42 rollos tenaces, que fue lo que puso el alcalde. Digamos que cuando ya el alcalde se le entiende realmente la tristeza, es primero porque hay varias edificaciones que, por ejemplo, vivían en, no sé, 5 o 6 pisos, pero en cada piso había 4 apartamentos. Y el problema más grande que tiene Pereira en estos momentos es que se salió de control la red hospitalaria. O sea, ya no da abasto la proporción de la población que está afectada versus lo que pueden atender ellos. Entonces ya es un tema súper delicado, siendo una ciudad pequeña en comparación con lo que pasó en otras, pero es una ciudad que colapsó realmente el sistema de salud y de emergencia, que es lo que lo hace súper delicado.
1: Claro, mucho más pequeña que Cali. Lo que se ha reportado es que 85 personas han fallecido en Cali, 66 en Pereira. Entonces imagínate el sistema de salud para una ciudad, digamos, relativamente pequeña, el tema y la situación que deben estar enfrentando, ¿no? Muy, ahora, muy crítico. Cada... Y también el tema que decíamos, Pollito, de la red de comunicación, que no hay comunicación.
3: Nada, ahora hay algo más complicado, y es que, claro, cada ciudad tiene sus, ahí sí como dicen, sus rollos. Anoche, por ejemplo, Chocó. No, pues lo de Chocó es un tema realmente triste en temas de energía, de las estructuras colapsadas, de la gente desaparecida, pero yo creo que es que cada ciudad está lidiando temas densos.
5: Sí, Cali, que es ciudad principal, y no tenía ayer, estaba hablando con una compañera que estaba allá y me decía, no hay luz, no hay internet,
3: no hay agua.
5: No hay agua, no hay servicios, estoy cargando el celular en el carro de mi papá porque no tenemos servicios, la situación muy compleja, y pues esto lo que dice Karencita, haciendo pues el paralelo que Cali pues es de las grandes ciudades, pues viendo también lo que sucedió en Chocó, en Pereira, en el mismo Manizales, que también fue muy fuerte y hay muchos heridos y daños. Entonces es bastante preocupante la situación.
1: Pues en un momentico vamos a hablar justamente primero a activar pues esta red de ayuda y de apoyo desde las diferentes emisoras de Radiópolis, a las que queremos que todos los oyentes también se unan a dar información, porque tenemos información a lo largo de la mañana que muchas veces no sabemos dónde donar, dónde aportar, un lugar que sea como seguro, y que sepamos que es muy importante que las personas se ponen a llevar cosas que a veces ni se necesitan, a donde no es, bueno, como un tema de información que muchas veces no sabemos ni cómo apoyar. Entonces también también para alinearnos en el tema de cómo tener un soporte que sea importante para las personas que lo están necesitando en este momento. Y también tendremos a lo largo de la mañana información importante sobre la prevención, sobre cómo actuar en estos casos, con expertos que nos van a guiar un poco sobre pues cómo actuar en este tipo de situaciones, y también en nuestros crismes. Muy bonito para que Cris nos cuente en un momentico la cantidad de artistas, Montaner, Shakira, uy, sí, bueno, la cantidad de artistas que quieren artistas Colombia y que se han manifestado. Ya venimos con más información hoy en Vibra en las Mañanas.
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6: Estamos en vivo en nuestro TikTok y también al aire en 104.9. Ahí es cuando uno, yo creo que Pollito le ha pasado lo que a mí, que hemos buscado un radio por muchas partes y ya no se consigue el radiecito como uno lo veía antes, porque el radio en las situaciones de emergencia es importantísimo. Ya, es lo único que queda ahí sonando.
0: Estaba yo viendo que y hablaban en Estados Unidos de un tema, y es, hay una frecuencia que está, digamos que subvalorada, y es la única frecuencia que sería válida en un tema de desastre mundial, que sería la AM. O sea, sí, la única forma de comunicación real en caso de un desastre sería la frecuencia AM.
6: Uh-huh. Sí. Y si tú te acuerdas, Cris, que uno le decían que tuviera un radiecito, y en las en el pasado muchas personas se informaban era por un radio, porque obviamente pues todo lo que tenemos digital, una bendición y maravilloso, pero en un tema de una situación crítica, pues todo lo digital colapsa. Sí. Lo que no colapsa, pues es la radio. Y justamente porque lo que no colapsa es la radio, y sabemos que muchas personas están teniendo problemas de comunicación. Yo ayer intenté comunicarme con una persona en Pereira y me explicaba que el tema de comunicación está siendo bien difícil, pues queremos que ustedes usen nuestro canal de Vibra y el canal de nuestras emisoras de Radiópolis para contarnos si están buscando información de algún familiar, si quieren reportar que se encuentran bien, sobre todo para Vibra, que nosotros sabemos que nos escuchan mucho en el exterior, en España, en Estados Unidos. Entonces simplemente ustedes nos pueden en el 316-645-1729 con mensaje de voz o con un mensaje de texto, pueden decir, mire, soy tal persona, me encuentro en tal lugar y estoy bien, o si están buscando un familiar desde el extranjero, pues también a través de nosotros intentar localizar a la persona que ustedes pues necesiten localizar y con la que no han tenido comunicación hasta el momento. Entonces, muy importante que a través de nuestras redes o a través de nuestro WhatsApp 316-645-1729, pues nos hagan saber si están buscando a alguien o si necesitan alguna información importante para conectar a personas que en este momento necesitan con mucha urgencia tener información sobre sus familiares.

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0: Vamos a hablar, pollito, de las ayudas, que es muy importante que enfoquemos las ayudas en los lugares en los que se requiere ayuda y que demos las ayudas que realmente se necesitan.
1: Carice, además que está claro eso se hace porque es que hay que decirlo, pero tristemente en Río Revuelto todo el mundo sale a buscar. Sí. Y yo creo que la gente que tiene esa desconfianza, pues más que no ayuden por desconfianza, es que uno vaya a la fija a los sitios o a los lugares donde sabe que puede ayudar.
0: De acuerdo. Pero entonces, Pollito, ¿hay un tema también para encuentro de personas?
1: Sí, Karencita, se han habilitado porque digamos que ahorita lo más complicado ha sido el tema de localizar las familias. Entonces les quiero recomendar uno que es colombiabusca.com. Y en ese colombiabusca.com hay algo bien interesante porque primero hay un reporte en tiempo real de personas registradas, personas por localizar y personas localizadas. ¿Cuál es la idea? Que esta web sea como esa central donde las personas que están buscando un familiar llegan ahí, pero también personas que, por ejemplo, están en Pereira, están en Chocó, están en estas ciudades afectadas, llegan a la página y dicen, ah, tengo un familiar que me está buscando. Entonces, digamos que esto hace un poco más fácil esa búsqueda. Ustedes pueden buscar o ubicar la página que es colombiatebusca.com, tanto para los que están buscando familiares como para los que quieren, digamos, que entrar a reportarse por tranquilidad de sus familias. Y ahí explican absolutamente todo de cómo funciona el mapa de ayuda, cómo se hace el reporte, cómo saber que me están buscando a mí. Además están las líneas o los teléfonos de emergencia de la Policía Nacional, Cruz Roja, Defensa Civil, bomberos. Y además también digamos que hay un tema de acopio que está en hospitales, en centros de, digamos, de recepción de personas y en listas, como para tratar de ubicar mucho más fácil. Ahí tienen la posibilidad incluso de montar la foto del familiar que están buscando. Entonces ahí ponen la categoría por buscar, por localizar, ya localizado, y van montando. Si ustedes entran ahí, pues van viendo la cantidad de fotos que se han estado compartiendo con el nombre y los datos, la ciudad de la persona, la edad, el sexo y digamos que el último contacto que se tuvo y los detalles de esto. colombiatebusca.com.
0: Ok, listo, Pollito. Para muchas personas se han hecho también las aclaraciones de las cosas que no se deben donar. Por ejemplo, hay mucha gente que dice, no, es que yo tengo una cantidad de analgésicos, antibióticos en casa que se mandan indiscriminadamente y pues no es como lo más adecuado. Muchas personas pues con mucho cariño empiezan a intentar, sobre todo cuando están cercanas, como todo el tema de entregar comida preparada en casa, pues que no, tampoco aplica. O muchas veces empiezan a enviar muchísima ropa usada sin que haya sido solicitada, o juguetes, zapatos, o sea, como que no se trata de una oportunidad de venga todo lo que tengo en mi casa y entonces venga y yo envío como todo lo que tengo en mi casa. También es un momento muy importante para decirle a las personas que no es que reciban notificaciones de cualquier persona, cualquier llamada, cualquier persona que diga necesito ayuda y empiecen a donar a las cuentas que aparecen. Eso también es como muy delicado. Y pues normalmente las autoridades como que hablan de lo que se debe pedir, ¿no? O sea, que en este momento pues han hablado mucho del agua potable, del agua embotellada y sellada, de alimentos no perecederos como arroz, lenteja, frijol, bueno, elementos para dormir cuando se están solicitando, cobijas y este tipo de cosas, alimento para mascotas, y pues obviamente en estos casos lo

0: más eficiente, definitivamente es el tema como del dinero, de los aportes en los lugares autorizados. Uno de los lugares autorizados, muy importante, es la plataforma oficial de donaciones, que es donahoy.abaco.org/Colombia 2026. donahoy.abaco.org.co/Colombia 2026. Este es uno de los canales de donación, pues, donde uno encuentra más facilidad para donar, con más seguridad, pues, encuentra uno cómo ayudar. Y hay unas cuentas importantes de Abaco, pues, que es como toda la asociación del Banco de Alimentos de Colombia, una cuenta corriente que también la vamos a poner aquí en nuestro TikTok, que es la cuenta 15264342372 de Bancolombia, una cuenta corriente del Banco de Alimentos de Colombia, que también tiene su llave BRE. Y pues bueno, esas son como las cuentas corrientes y cuentas de ahorros, que es como la mayor facilidad para poder donar, para que tampoco caigamos en manos de los, ¿cómo se dice?, de los oportunistas, que seguramente pueden llegar y aprovechar la situación para "dóneme este dinero aquí".
1: Sí, claro.
0: Que yo lo necesito. También acá nos están diciendo como diferentes informaciones, que ya nos vamos como a unir también con nuestras emisoras, porque quiero contarles que nosotros tenemos Candela Cali, y que en Candela Cali, pues, la situación fue impresionante, porque ellos están en la Torre de Cali, que es en uno de los últimos pisos. Obviamente no han podido salir hoy al aire, hoy los vamos a tener, pero no como enlace, sino digamos desde donde ellos han podido tener servicio, porque no tienen energía en la torre y no tienen tampoco, digamos, permiso para volver a entrar las personas que trabajan en estas oficinas. Y pues incluso nosotros, siendo estación de radio, obviamente por prevención no han podido entrar los chicos, que estaban ayer bastante asustados, bastante angustiados. Incluso tenemos un video de unas personas que se encontraban ahí en la torre, imagínense esta situación, limpiando vidrios. O sea, limpiando la torre, limpiando, no. Entonces obviamente el movimiento se siente de una manera impresionante, y vamos a ver pues esto que nos compartieron desde nuestra emisora de Cali.
2: Temblando en Torre de Cali, temblando, Dios mío, así se vive.
3: ¡Oli!
2: ¡Ay, puta! ¡Qué gonorrea! Temblando en Torre de Cali, Dios mío. ¡Oh, Jesús! ¡Oh, por Dios!
4: Eso estuvo fuerte.
2: ¡Oh, my God!
0: ¡Jue madre! ¿Cómo se quedó todo el tiempo? Además, no tienen para dónde moverse, porque están en la torre de la torre.
5: ¡Todo bien!
1: ¡Ay, el limpiavidrio es allá abajo!
4: Mira con la réplica. Marica, hay humo, mira eso,
2: güey. Marica, uy, marica, qué gonorrea. Qué gonorrea.
0: Ahí sí que, mejor dicho, ni para dónde moverse, impresionante, ¿no? Y como se ve todo el movimiento de la ciudad, y es que se ve cómo se mueve todo de forma, pero impresionante.
1: Uy, muy fuerte. Y hay otros planos desde otros puntos donde se ve pues la panorámica de Cali y los humos, la afectación. Bastante.
6: Los derrumbes, el humo por los derrumbes, sí, es impresionante.
1: Sí.
6: Karencita, sí, quería aprovechar para, ya que estabas hablando tú de los cestos de donación, es que hay unos puntos, lugares físicos que la Cruz Roja ha habilitado de puntos de acopio para la gente que quiere llevar, pues, como decías tú, alimentos no perecederos, frazadas, cobijas, que pueden revisar. Uno de los puntos, el más conocido de la Cruz Roja, es la avenida Carrera 68, 3141 Sur. Está también en el norte de la calle 134, que es otro punto de acopio, en el barrio La Esmeralda, en la 63 con 81, y también en el centro de salvamento acuático, en la carrera 24 73 38, que es la parte administrativa, y en la diagonal 79 62 53, que es la bodega de la Cruz Roja. Y también se ha habilitado el Palacio de los Deportes en la calle 63 59 A 06, y la gente no va a hacer donaciones en dinero, si no quiere hacerlo con frazadas o quiere hacerlo con alimentos no perecederos, pues esos son los puntos, digamos, que tiene la Cruz Roja habilitados para recibir estas ayudas.
0: Ah, muy bien, entonces ahí uno lleva como todo el tema de alimentos no perecederos. Eso me parece muy importante, como tener estos lugares como definidos, pues para que podamos ayudar. Estamos en Vibra, en un momentico vamos a tener como más información de todo el tema de cómo ayudar. Vamos a tener a nuestros compañeros de Cali, que también nos van a explicar un poco más en detalle cómo está la situación en Cali, nuestros compañeros de nuestra emisora también de Cartago, que está ahí cerquita de Pereira, y pues en un momentico venimos con más información y con más formas de ayudar, y ya mismo les escribimos en nuestro TikTok estas formas de ayuda que estamos repitiendo aquí para que ustedes también las tengan claras y que sea un momento para que Colombia muestre lo que es, lo que somos. Yo creo que Colombia es una sociedad demasiado solidaria, y cuando se dan este tipo de situaciones es cuando vemos que no solo para el fútbol, sino también para las situaciones difíciles, somos un país que sabe unirse, que sabe ayudar. Aquí todos los oyentes hablan de diferentes posibilidades, del tema de la donación de sangre, bueno, tantas posibilidades que en este momento son una ayuda que tal vez puede ser sencilla para algunos, pero que para las personas que están viviendo estas situaciones, pues puede salvar sus vidas. Ya volvemos en Vibra.
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0: Perfecto, perfecto. Entonces, déjame escuchar el retorno de nuestras estaciones hermanas, a ver qué nos están diciendo.
1: ¿Ahí nos escuchas, pa?
0: Ah, no, es que sorprendimos a Vibra, Paulita. No estaban conectados, estaban al aire. Me dice Carecita que los cogimos con los pantalones abajo.
1: Sí, literal, con los cucos abajo.
0: Ay, no. Ah, no, no, no.
1: Ahí
0: no.
1: Nos escuchan bien.
0: Denle un coscorrón, por favor, a Alejo. No hay derecho. Él cree que él puede hacer lo que quiera.
2: Ya, mijo. Toma. Toma.
0: Toma. No hay derecho, ¿ah? Nos hacen darle paso.
1: Ahí los estamos escuchando. ¿Ustedes nos escuchan a nosotros? ¿Ustedes nos escuchan?
0: Los secretos de Vibra, antes que fusionarse con nosotros para compartir este momento que resulta triste pero esperanzador, en que nos puso a correr anoche, ¿no? Y ayer todo el día fue complicadísimo. Ahí los vi a ustedes echando carrera, ¿no? Ahí sí sintieron la fuerza del Señor. Ahí sí se acordaron de todas las oraciones. Pipo, que es el que más friega la vida, es el que primero salió, ¿no?
3: Jefe, pues estábamos nosotros precisamente en nuestro live de @candelaestereo en TikTok. Sí, señor. Cuando de un momento a otro yo veo a Lucumí mirando así como diagonal hacia el cielo, como que vio la luz divina. Uy. Dijo, muchachos, está.
4: Creo que no se escuchan, Karencita.
1: Fue la primera que salió.
3: Sí, de un momento a otro se cortó la comunicación, sí, con Lucumí, y entonces empieza a temblar acá en cabina, jefe. Y Paulita dice, chicos, sí está temblando. Y yo todavía como que no lo asimilaba. No, estábamos ahí en vivo y en directo. Cuando de pronto yo veo los cuadritos que pusieron los acetatos. Y empieza eso a moverse cual péndulo de reloj.
5: Y nosotros.
3: Y ahí sí, patitas, ¿para qué me sirven?
4: ¡Ay, ay, ay!
0: ¡Ay, Dios mío!
1: Jefe, les dije, ¿ustedes saben contar? No, no cuenten, cuenten conmigo. Sí,
3: no. Sonó como los picapiedras.
1: Sí, llamada Badum. Efectivamente. Jefe, te saludan muchísimo a la gente en TikTok. Que qué bueno verte. Que en este momento estamos en TikTok, para la gente que te envía un saludo muy grande. En este momento la conexión que estamos haciendo, jefe, a través de Candela, a través de Vibra. Y por supuesto también en paralelo seguramente vamos a estar, porque estamos a nivel nacional, como lo dice el jefe, estamos en Cali también presentes, estamos presentes también en Cartago, jefe querido. Paulita, ¿y ustedes nos escuchan?
0: Increíble, pues para...
1: Perfectamente.
0: Pero perfectamente, Karencita. Toda la carreta.
1: Ay, qué bueno. Qué bueno tener esta unión hoy de Vibra, de Candela, con nuestros compañeros del Eje Cafetero.
0: Todo está saliendo al aire.
1: Nuestros compañeros de Cali. Qué bonito podernos unir hoy para ayudar, para poder ayudar a encontrar esas personas que de pronto no se han localizado, y nuestras emisoras Candela Cali, Candela Vibra, que las escuchan en tantos países, en España, en Estados Unidos. Pues aquí estamos unidos para que ustedes puedan, en el TikTok de Candela, en el TikTok de Vibra, también en nuestro WhatsApp en el 316-645-1729 o en el de Candela, pues reportar si quieren reportar que están bien, si quieren reportar algún familiar que no encuentran, pues aquí estamos unidos, jefe, con Candela y con Vibra, para que podamos sumar esfuerzos, para entender bien cuáles son los lugares de donación, para unir a todos los oyentes de la familia Radiópolis, para que hoy más que nunca nos solidaricemos con todas las personas que hoy necesitan nuestra ayuda.
3: Fuerza Colombia.
0: Ay, pero qué bonito. Tenemos a Cartago, vamos a ver si establecemos contacto también con Cartago, Karencita, o los vamos a coger, como dice Karencita, también con los pantalones abajo, y vamos a romper su programación habitual. Pero vamos a intentarlo, a ver si tenemos también a los compañeros que se unen a lo largo y ancho del territorio nacional, pero particularmente esa hermosa región del Eje Cafetero que comienza desde Armenia y sube hasta la ciudad de Manizales. Esta es la señal que llega al corazón del Valle del Cauca. Damos la bienvenida a Candela Cartago con Diego Tazama, si nos está escuchando, y todo su equipo técnico, que día a día mantienen viva la chispa de la radio y hoy se suman a este abrazo nacional. Diego, buenos días.
6: Jefe William, buenos días para los muchachos de Vibra, para los compañeros en Candela Cali. Sí, señor, desde el Eje Cafetero, Cartago, todo este norte del departamento del Valle del Cauca. Aquí estamos en No Me Diga Más, ese espacio desde las 6 de la mañana y hasta las 9, jefe, donde tenemos la conexión con todos estos municipios del norte del departamento del Valle del Cauca, Quindío, Caldas, Risaralda, que pasa por una situación muy difícil, una situación muy complicada que tenemos en estos momentos en el departamento de Risaralda, sobre todo la ciudad de Pereira. Vamos a darle la bienvenida, vamos a darle la bienvenida a esta hora igualmente a nuestro compañero Duber de J. Tavares Manzano, que es nuestro periodista, no me diga más, y pues también saluda a toda la audiencia a nivel nacional. Duber, ¿qué tal? Buenos días, y pues te escuchamos a nivel nacional.
5: Bueno, Diego, buen día, saludo para usted, por supuesto para nuestro jefe, para todos nuestros compañeros a través de Candela, a través de Vibra, aquí estamos conectados.
1: Conectados desde Cartago 90.5, jefe Diego Tazamá, y periodista que también, y otro periodista que nos está apoyando desde uno de los lugares también más afectados, de los lugares más afectados que veíamos en las imágenes, Cartago, también que se ha visto afectado por el temblor del día de ayer, por el terremoto, y que seguramente pues a través de Candela nos van a contar el panorama, cómo amanece Cartago y de las ayudas que podemos generar para ellos. Diego, ¿estamos ahí, Diego?
6: Sí, sí, aquí estamos, okay. Paulita, aquí estamos con Duber, quien es nuestro periodista y que nos ha hecho igualmente un resumen de lo que ha pasado, sobre todo en la ciudad de Pereira. Paola, jefe William, Karen, los compañeros en la ciudad de Bogotá y los municipios del norte del departamento del Valle del Cauca, Duber, bien pues.
5: Sí, señor, muchas gracias, buen día, saludo nuevamente para todos nuestros oyentes. En la ciudad de Pereira, 66 personas fallecidas, fue el dato más reciente que entregaron las autoridades. En la ciudad de Manizales, 5 personas fallecidas. En el departamento de Caldas también se suma el caso del municipio de Anserma, donde un ciudadano que fue a una cita médica a la ciudad de Pereira lamentablemente falleció y cae dentro de estas 66 personas que hasta ayer se estaban contabilizando. Ya ayer a las 6:05 de la tarde se estaba elevando a 14 las personas fallecidas en el departamento del Chocó. Recordemos que el epicentro fue en el municipio de San José del Palmar, que está ubicado en el sur del Chocó, límites con nuestro norte del departamento del Valle del Cauca. No hay víctimas fatales en el departamento del Quindío, sí al menos unas 300 personas heridas o lesionadas ha dejado este movimiento. Esa zona que fue muy golpeada en 1999 y que ayer esos 7.4 nos hizo recordar lo del 99, pero también un poco más atrás, en 1979, que han sido los terremotos más fuertes. Recordemos además que este de ayer es el décimo en el mundo que ha dejado lo que va de este año 2026 tan fuerte. En Santiago de Cali, la cifra más reciente nos habla de 85 personas fallecidas. Aquí en el norte del departamento, en Roldanillo, uno de los municipios más golpeados, 3 personas fallecidas, entre ellas un concejal quien estaba haciendo ejercicio y una estructura, una columna, cayó, colapsó y justamente causó su deceso en el lugar de los hechos. Un ciudadano en el municipio de La Unión, en Anserma Nuevo, como ha ocurrido también en otras partes, una persona que falleció, digamos, colateral, porque no fue directo el impacto de alguna edificación, sino el choque emocional que causó problemas en su corazón, que además ya venía afectado. Esta tarde serán las exequias aquí en Cartago, estamos hablando de un caso de Anserma Nuevo. En el Cairo, desolación, hay tristeza por lo que ha sucedido allí y en la cantidad de desastre. Hay zonas que prácticamente han desaparecido, han colapsado en absoluto. 2 personas fallecidas también en el municipio del Cairo, 1 en el municipio del Águila. Hay destrozos, hay destrucción en el municipio de Argelia, las zonas más afectadas pues en esta parte del norte del departamento, pero que también en el centro del departamento, como el caso de Buga, se han visto afectados con pérdidas fatales. Cartago.
7: Yo quería preguntarle a los compañeros, porque Carlitos Vargas
5: en la ciudad de Pereira
7: nos comentaba.
6: Igualmente, Paulita, jefe, Karen, ese pequeño resumen con Duber, pero estamos igualmente dispuestos para seguir con más información desde el eje cafetero, desde la ciudad de Pereira, Armenia, lo que las últimas noticias que han acontecido luego de este terremoto que ha sacudido a todo nuestro país.
7: Yo te quería preguntar, porque aquí también está nuestro compañero Carlitos Vargas de Cartago, que nos contaba que si bien pues en Cartago el susto fue muy grande, la situación más crítica en este momento es en Pereira, donde el sistema de salud ha colapsado, y no sé por la cercanía si ustedes tienen información de qué tanto, digamos, los lugares alrededor han podido como ayudar, o cómo, digamos, están haciendo como este tema de colaboración entre diferentes ciudades y municipios para poder ayudar a los casos de Pereira y de estas regiones que tú nos cuentas que están muy afectadas.
8: Creo que se desconectó.
0: Muchas gracias, Duber. Muchas gracias también a Diego Tazamá. En segundo volveremos con ustedes, Karencita, preguntando un poco más acerca de lo que ha sucedido en la noche anterior y este amanecer ya concretamente en la ciudad de Pereira, que fue una de las más afectadas en el territorio nacional. Vamos a ir entonces a la ciudad de Cali, con mucho respeto. Recibimos a nuestros compañeros de Candel Estéreo Cali en la voz de Robinson, el gato, el famoso Gato Montes, quienes desde un piso 40 nos regalan a diario alegría y compañía. Fueron quienes vivieron el susto más grande. Imagínense ustedes en la Torre de Cali, la ubicación más alta del Valle del Cauca, Dios de su mío. Capital. Si nos estremecimos en Colombia entera, imagínense lo que sucedió en Cali, donde también han aumentado las víctimas. Pero bueno, hoy se levanta
7: con mientras el estamos con ellos, yo quería como también hacer como este llamado a todas las personas que nos pueden seguir informando sobre las personas que están buscando a través de las redes de Vibra de Candela, aprovechando ese enlace que nosotros tenemos también pues con el Eje Cafetero y con Cali. Nos llegan mensajes y nos dicen: hola, buenos días, mi nombre es Daisy Moreno y con mi familia estamos buscando a mi tío Leonardo Antíbar, de Yanid Marroquín, y mis primos Santiago y Samuel, que viven en Pereira y no nos hemos podido comunicar con ellos. Estamos preocupados, agradezco muchísimo la colaboración. Eso es lo que nos dice Daisy Moreno, que están buscando a su tío Leonardo Antíbar. También en Cali nos dicen: se busca a Marta Rojas, estaba en su edificio ubicado en Torres del Limonar, pone la dirección, carrera 72, número 10, bis 21, y dice que están buscando a Marta Rojas y ponen un teléfono para comunicarse, que es el 311-349-8818. Nos dicen acá: buen día, busco a mi hermano Alfonso Rojas Rodríguez, se encuentra en Toro, Cali, se encontraba trabajando, muchas gracias. Y pues esas son algunas de las informaciones que nos envían y que invitamos a los oyentes a través de nuestro WhatsApp 316-645-729 o a través de las redes de Candela y de Vibra, que por favor pues envíen esta información para poder nosotros hacer los respectivos enlaces.
8: Yo quiero
0: una de las locaciones o municipios más complicados, infortunadamente, Toro Valle y los alrededores, Unión, Salsal y La Victoria, también entendemos que hubo una gran cantidad.
8: El Cairo de Valle también.
0: Vamos entonces a escuchar a Robinson el Gato Montes para que nos dé un reporte directo de lo que está sucediendo en la ciudad de Cali después de esta catástrofe. Buenos días, que no son tan buenos, Robinson, y adelante.
9: Sí, señor jefe, buenos días, compañeros, saludo protocolario, buenos días, porque al final se levanta una nueva mañana y hay la esperanza de poder encontrar a más personas que tal vez no pasaron su mejor noche debajo de los escombros, que tal vez todavía tienen la esperanza de ser encontrados, familiares también. El corazón de Cali está puesto en las ayudas y en los lugares críticos que tenemos. Un balance no tan positivo que golpea a la capital vallecaucana, jefe. Déjenme contarle en estos momentos el balance preliminar de lo que está pasando en Cali es el siguiente. Nos cuenta la alcaldía de Cali que hablamos de 95 personas fallecidas, 949 personas heridas, 239 personas atrapadas reportadas, 86 personas rescatadas, 45 estructuras con colapso total o parcial y 93 edificaciones y viviendas con daños en su estructura. Es lo que nos deja el balance que nos acaban de entregar. Está recién sacado este balance por la alcaldía de Cali a las 6:30, fue la última actualización. Y usted lo decía, jefe, piso 40 de la Torre de Cali, 7:30 de la mañana, estábamos justamente, habíamos pasado por el candeleo de noticias de aquí de No Me Diga Más, y empezó la Torre de Cali a moverse, una estructura que uno en su mente tiene que es muy segura. De hecho, yo creería que es de las más seguras que hay en la capital vallecaucana, es antisísmica, pero llegó un punto en que sí, jefe, la razón no colabora y sí se sintió un movimiento que le digo, Dios quiera, jamás en la vida se vuelva a repetir. No solo porque nosotros estemos en el piso 40, sino porque la verdad fue otro nivel, por así decirlo.
8: jefe. Bueno,
9: inmediatamente procedemos a evacuar el edificio. Son 40 pisos que prácticamente se podrían hablar de 60 y hasta más, porque los pisos, cada piso prácticamente es como subir dos pisos, y la torre se evacúa por completo a las 8 de la mañana. Eso de las 8 de la mañana, yo creo que ya no había absolutamente nadie en la Torre de Cali ni en los edificios a su alrededor. Le cuento que como noticia principal, en las horas de la tarde noche, ya cuando estaba a punto de caer la noche, llegó el presidente de Colombia, Abelardo de la Espriella, a dar información y también a informar que el Valle del Cauca recibirá subsidios de arriendo. Los afectados de este terremoto en el Valle del Cauca recibirán subsidios de arriendo y que se van a movilizar cuerpos de rescate para que sigan ayudando en la labor de búsqueda de las personas que están bajo los escombros. Además de eso, hoy debería ser un día donde la capital vallecaucana debería estar ya con aires de Pacífico, ya con aires de fiesta, ya con aires de la alegría del Petronio Álvarez, pero por la situación que pasa Santiago de Cali, el Petronio Álvarez se suspende hasta próximo aviso, pues la ciudad está pasando por una emergencia bastante fuerte. En horas de la noche, paulatinamente, fue restaurado el servicio de electricidad en los sectores de Cali donde no había electricidad, porque el norte, una parte del oriente y el centro no contaban con el fluido de electricidad, y la señal de teléfono a eso de las 2 de la madrugada vino a establecerse de forma regular ya en toda la sucursal del Cielo. Estamos hoy con el corazón arrugado aquí en la capital vallecaucana, una situación que de verdad duele, porque Cali se caracteriza por su alegría. No se escuchan en las esquinas la salsa habitual que se escucha todos los días, la alegría habitual de los caleños, pero tenemos la esperanza puesta. Cali ha sido una ciudad que se ha levantado varias veces de sus cenizas: 7 de agosto, estallida social, y entre otras situaciones, ahora en este terremoto del 10 de agosto, nos hemos levantado una y otra vez, y los caleños, a pesar del dolor, respetando a las víctimas, abrazándolos desde el amor, abrazando a esta familia de Candela, Candela, Candela, nos vamos a levantar nuevamente y vamos a volver a estar bien, volveremos a bailar en honor a aquellas personas que hoy no están y que estoy seguro, como caleño, y se los aseguro, quisieran que la alegría a Cali volviera. Poco a poco, eso sí, poco a poco y respetando a todos.
8: Yo quiero
1: jefe,
8: agregar...
1: Jefe, Karencita, iban a preguntar algo, que ahí ya los está escuchando.
7: Varguitas.
8: Yo lo que quiero, buenos días a todos, ¿cómo están?
10: Hola.
8: Yo lo que quiero es hablar, porque no sé si sabían que el papá del periodista que fue presentador de Noticias Caracol, José Fernando Patiño. Sí, su papá Darío Patiño todavía no lo encuentran y han estado buscándolo porque parece que está bajo los escombros de su apartamento, pero otras personas han dicho que él ha estado que lo habían llevado a la clínica Valle de Lili en sus dos sedes y él ha ido y no lo ha encontrado, entonces todavía sigue desesperado por el tema. Es simplemente eso, ¿no? Yo me siento muy conmovido, me siento muy grato porque tengo familia en Pereira, en Manizales, en Cali, entonces obviamente ayer toda la familia hemos estado muy pendientes de lo que ha pasado, todos salieron ilesos, no ha pasado nada, pero ni amigos ni nada, y simplemente yo estoy muy pendiente también de lo que esté pasando alrededor de mis paisanos, que me duele en el alma todo esto.
7: Y yo le quería preguntar a nuestros compañeritos en Cali cómo estaban ellos, digamos, en temas de su bienestar, cómo estaban emocionalmente, porque en lo que pudimos conocer de ellos ayer, pues es que el impacto de estar en un piso 44 en Cali, pues en esa torre, debió ser muy fuerte, y me imagino que pues tampoco podían moverse en ese momento, ¿no? Pues en el piso en el que estaban. Entonces, pues cómo se encontraban todos nuestros compañeritos que queremos tanto desde acá, que sabemos que estaban en su pleno programa de la mañana, como que saber un poco, pues, cómo estaban después de esta situación tan difícil. Sabemos que se encuentran pues todos bien, con salud, pero también este tema de cómo lo vivieron, ¿no? Que muchas veces eso también marca mucho como el paso de los siguientes días, la angustia de estos momentos.
9: Sí, buenos días. Fue un momento muy difícil, muy, muy difícil. Realmente cuando estás en el piso 40 y hay un terremoto de esta magnitud, no te queda más que aferrarte a Dios, intentar bajar por las escaleras, pues no es una opción, diría yo, porque no sabemos si las escaleras iban a sufrir algún colapso, no sabíamos si de pronto podíamos pasar de piso en piso. La gente estaba obviamente con su miedo, gente corría, gritaba, empujaba. En el caso de nosotros, estábamos en ese momento algunos integrantes de la emisora, exactamente éramos 4 integrantes de la emisora, 5 integrantes de la emisora en ese momento. Nos abrazamos y Chabela, nuestra compañera, empezó a orar. Yo trataba de calmar los ánimos de Mari, de Yerlin, de Liana, mientras Chabela oraba, pero sí llegó un punto que no queda más sino aferrarse a Dios, esperar lo mejor, y apenas se calmó el temblor, inmediatamente lo que hicimos fue retirar a nuestras compañeras y empezar la travesía de bajar estos 40 pisos de la Torre de Cali. Como les digo, es un poquito más de 40 pisos, yo diría, porque los pisos son como si bajaras dos pisos de una sola por piso. Entonces, hoy por hoy, les voy a ser muy sincero, esto se lo digo desde el corazón, porque son mi familia, da un poquito de nervios saber que voy a volver a estar tan alto. No les voy a mentir, sí siento cosquillitas, por así decirlo, en el estómago de saber que voy otra vez para el piso 40. En el momento podemos subir hasta el piso 20, apenas nos autorizaron, apenas hace 40 minutos autorizaron la subida a los pisos superiores. Tenemos que subir hasta el piso 20 en ascensor y luego tenemos que desplazarnos por las escaleras hasta el piso 40. Entonces es lo que se vive hoy en día. Creo que mis compañeros deben estar de la misma manera que yo, pues anoche hablábamos en nuestros grupos de WhatsApp y todos teníamos el mismo sentimiento, ¿no? Como un miedo a dormir y no estar pendientes o listos para lo que pudiera pasar, pero gracias a Dios no pasó nada.
1: Jefe y compañeros, momentos muy difíciles, como nos acaba de decir nuestro compañero de Candela Cali, pero también les queremos compartir en mesa a nuestro compañero Lucumí. Esta mañana, iniciando el programa, hablaba de muchos allegados en Chocó. Valguitas, sí, Karencita, estamos, sí. Jefe, Pollo, Cristian, bueno, estamos enlazados, Candela y Vibra, y nos contaba una situación muy dramática que vivió con un amigo muy cercano que se quedó literal sin casa. Está en un proceso muy difícil y que además también queremos ser la voz de esas personas que en este momento están en TikTok, tanto en Vibra haciendo su live como nosotros en Candela. Nos escriben bastante, nos dicen por aquí dónde podemos ayudar, en Cali a dónde podemos ir, a dónde les podemos ayudar. La idea es que también generemos ese canal. Lucumí está ahí con nosotros. Lucumí está con nosotros.
10: Sí, estoy. Es que en el Chocó lamentablemente no hay señal, no hay fluido eléctrico, entonces hay mucho daño, muchos amigos, pero principal uno que perdió su casa, y pues no he logrado comunicarme bien con él por el tema de la señal. Solo cuando logró cargar un poquito el celular, que pusieron la energía en... Creo que en un carro fue que me comentó que lo había puesto a cargar y pues logró enviarme el mensaje que había perdido su casa.
1: Ok, ¿cómo es el nombre, Lucumí, de esa persona, de tu amigo?
10: John Leiner.
8: Bueno, pues esperemos que todo
1: salga
8: bien.
1: Son tantos de los tantos casos que nos llegan, y que además, pues en el caso de Lucu, tantos conocidos, que además fue una de las regiones también más afectadas, y que además se solidarizan, jefe. Habla por aquí Claudia Parra, no olvidemos al Chocó, un saludo para la gente de Candela y Vibra. ¿Dónde podemos ayudar? Es la pregunta constante, y nosotros estamos aquí para que la gente pueda colocarnos sus situaciones, ¿no? Nos pongan en mesa a dónde les podemos ayudar, si quieren dejar sus nombres y demás, y podamos aquí como generar ese canal de ayuda.
11: Aquí, Pau, qué pena, y meto la cucharada, porque pues mucha gente también nos está escribiendo nosotros en TikTok, claro, del departamento del Chocó, que de más reportes de lo que está pasando. Hasta ayer a las 6:10 de la tarde, pues el reporte eran 13 fallecidos, 131 personas lesionadas y más de 3,166 afectaciones materiales, 5 personas desaparecidas. Entonces, lo que decía Lucumí, obviamente pues el departamento, la afectación, el tema también es que está sin servicios, está sin comunicación, entonces ha sido muy complejo el tema de las ayudas. No hay que descuidar también el departamento y obviamente pues todas las regiones y las ciudades que también han sido afectadas. Ahorita que también decían que dónde se puede ayudar, ahí está el teléfono de la Cruz Roja, 321-897-9067, 321-897-9067, o también el 310-455-5670. Son los teléfonos de la Cruz Roja que están pues disponibles también para las ayudas que la gente quiera. Y está también habilitado el Centro Logístico Humanitario del Departamento del Chocó, dice Antigua Bodega Postobón, kilómetro 4, vía Quibdó, Yuto. es también donde se están llevando ayudas para las personas que de pronto están por la región y que quieran y que puedan llevar también. Allí estos son los puntos, los centros de recolección de ayudas, además de la Gobernación del Chocó, en el edificio La Confianza, en Quibdó, en Chocó, está el Centro Logístico Humanitario del departamento, que es en la antigua bodega Postobón, kilómetro 4, vía Quibdó, en Yuto.
7: Y también tenemos, Cris, como el recordatorio de las personas que nos siguen preguntando, pues todo este tema de la habilitación del Banco de Alimentos, muy importante, que hay una plataforma oficial de donaciones, donahoy.abaco.org.co, y ahí pueden entrar a Colombia 2026, que es lo que se ha recomendado a través de la Asociación del Banco de Alimentos de Colombia. Ahí están todas las cuentas, son cuentas de Colombia, hay de Bancolombia, hay cuenta de ahorros, hay cuenta corriente, también se puede con la llave BRE, y ahí estamos poniendo pues en todas las redes sociales de Vibra de Candela pues toda la información para que ustedes puedan hacer sus donaciones del Banco de Alimentos, más todos los lugares que ha dicho Pollito, que son los lugares a los que se puede llevar ayuda, que pues sería para todos los lugares. Y también pues nos siguen llegando mensajes muy importantes. Dice: hola Vibra, por favor, en Calima, Darien, Liliana Velasco y o María Fernanda Martínez, si alguien tiene información para que por favor se comuniquen en nuestro WhatsApp 316-645-1729 a través de nuestras redes, me pueden por favor ayudar. No hemos podido comunicarnos con nuestros amigos. Ellos viven en Pereira. Liliana Arredondo, Harvey Rodríguez, Emily Tatiana Rodríguez Arredondo. Nos piden que, por favor, si alguien tiene información de ellos, se puedan comunicar. Buenos días, amigos de Vibra. Estamos buscando a Manuel Enrique Gómez Ariza. Estaba en el Hotel Luján de Pereira. Al parecer el hotel fue evacuado, pero pues no ha sido posible contactarlo. Entonces aquí seguimos pues uniendo esfuerzos entre Cali, el Eje Cafetero, Vibra Bogotá, Candela Bogotá, en los lugares en los que tenemos frecuencias, para que entre todos pues podamos ayudar a localizar a estas personas, y ustedes nos pueden seguir enviando los mensajes de estas personas que necesitan localizar. Cris, contábamos esta mañana que me gustaría compartir con los compañeros de Candela cómo ha sido bonito el tema de los artistas en el mundo, cómo quieren a Colombia y cómo se han solidarizado, pues obviamente los artistas colombianos, pero también diferentes artistas, ¿no?, que se han manifestado manifestando, pues buscando ayuda y enviando ayuda para los colombianos.
11: Karencita, muchos artistas, además de los nacionales, como usted bien lo decía, aparte de lo que ya hemos visto en las redes sociales, como Karol G, que pues también puso su fundación con Cora, también está en disposición y está también trabajando para las ayudas y todo pues el proceso que se requiere en este momento. Pues hemos visto también Maluma, Carlos Vives, Shakira, pero además, como usted bien lo dice, los internacionales como David Bisbal, que también pues se encontraban en el país. Hay pues RCN y muchos canales ahora pues también sirven de productoras a diferentes formatos. Entonces habían varios formatos internacionales grabando en nuestro país. Entonces, de hecho, pues David Bisbal estaba pues grabando precisamente Operación Triunfo de los Estados Unidos, y pues ellos también, el jurado, que son artistas internacionales, están pidiendo pues ayudas. Hemos visto también a Ricardo Montaner con su esposa, que también a través de sus redes sociales hizo un llamado. Gloria Trevi también a través de sus redes sociales manda mensaje, fuerza y oraciones para nuestros hermanos colombianos. La unión de verdad que ha sido. Thalía también puso un post en su cuenta: Dios mío, me desperté con la noticia de lo sucedido en Colombia y estoy destrozada. Oremos por nuestros hermanos colombianos y por toda nuestra humanidad. Mucha fuerza, amor y luz para todas las personas y familias que están atravesando estos momentos tan difíciles. Entonces, la verdad que ha sido muy bonito ver también todo el respaldo y todo el apoyo. Ninel Conde, que también es una artista mexicana muy importante, que también estaba por acá, narró cómo fue su suceso. Laura Flores. Entonces, la verdad que han sido muchos artistas latinos y a nivel del mundo que siguen uniéndose y ayudando, prestando sus canales de sus cuentas de Instagram también para ayudar a difundir información para las que están buscando a las personas, a los desaparecidos. Entonces ha sido muy bonito también muchos mensajes. Ahora les vamos de pronto a poner algunos de estos audios de estos artistas y el llamado también que hace pues a la unión y sobre todo pues al apoyo que se pueda enviar desde cualquier parte del mundo para nuestro país, para Colombia, tras lo sucedido el día ayer después de este terremoto que pues, como bien le hemos dicho, desde ayer precisamente las afectaciones que ha dejado en nuestro país, Karencita.
1: Sin duda, Karencita y oyentes de la familia Candela, pues mire, no solo estos artistas, sino también ha estado Silvestre, lo que hemos hablado, Johnny Rivera, varios artistas como cada uno del core de Vibra y Candela, y que les estaremos compartiendo más adelante. Pero les queremos decir que no solo, obviamente, estamos a través de los puntos de la Cruz Roja que nos has compartido, Cris, y de las líneas que se han abierto claramente para que la gente pueda hacer sus aportes, sino que también Candela en este momento va en camino. Ya estamos ubicándonos en el Parque Metropolitano de Bosa con María E, con la Brigada Candela, con nuestro camión Candela, por supuesto que también estaremos de la mano de Vibra para que la gente pueda ayudar y de alguna manera hacer llegar estas ayudas, que es lo que necesitamos en este momento, y que puedan llegar a ayudarnos. María E, jefe y compañeros, se encuentra en el lugar lista para recibir toda la ayuda. María E, María E está con nosotros. María.
12: Bueno, muchachos, hola, ¿qué tal? Buenos días. Sí, mi Pau, acabamos de llegar hasta el Parque Fundacional aquí en Bosa. Estamos ya ubicados, estamos ya con la carpa, ya estamos esperando las ayudas de esas personitas que también se unen para ayudar a nuestros hermanos colombianos. Y desde aquí también queremos mandar un abrazo lleno de cariño a cada persona, a cada familia. Que no falte la solidaridad. Somos una familia inmensa, somos una familia que se quiere, que se apoya, y pues obviamente en estos momentos estamos recibiendo las ayudas para después dirigirnos hasta los diferentes centros de acopio a entregar estas donaciones. Colombia respira, muchachos, Colombia se levanta, y les recordamos con esta unión que no están solos. Aquí estamos como familia, aquí vamos a estar recibiendo todas las ayudas. En su preferencia se están pidiendo linternas, productos, lo que tiene que ver con los productos no perecederos, todo lo que tiene que ver con guantes, tapabocas, alcohol, frazadas, y todo esto obviamente pues para poderlo llevar a los diferentes centros de acopio. En cuanto a medicamentos, hay que resaltar que deben, antes de traerlos, mirar muy bien la fecha de vencimiento, no traer tabletas empezadas. Todo tiene que ser de verdad muy bien mirado antes de traerlo, porque pues esto ayuda a facilitar a todos los organismos de socorro todas las ayudas y las donaciones, para que sea más fácil el envío a todas las personas que en este momento lo están necesitando. Vamos a estar dando un recorrido en toda la localidad de Bosa, en este momento en el Parque Fundacional, el Metropolitano de Bosa. En este momento estamos ya con la carpa y el camión para todas las personas que quieran venir a dar su donación. Después estaremos moviéndonos en cada sector, en cada barrio, en la localidad, y les estaremos contando cómo van a poder llevar sus ayudas. Todo cuenta. Hoy como familia nos unimos, y de verdad que estamos con todas las familias, y para nadie es un secreto que los que hemos vivido un terremoto, pues de verdad nos toca el alma y el corazón. Así que elevando una oración al cielo también por todas las personas que todavía no han aparecido, los que están buscando a sus familias. Así que nosotros vamos a estar aquí durante todo el día recorriendo la localidad de Bosa, recibiendo todas las ayudas.
3: Muchas personas realmente afectadas, y vamos a recordarle a la gente las cosas que podemos ayudar con donación. Por ejemplo, entre los alimentos no perecederos tenemos lo que son granos, enlatados, aceite, café, alimentos para bebé y frutos secos. No olvidemos que mucha gente se quedó sin hogar y sin ni siquiera qué comer. Los elementos de higiene, también estamos recibiendo jabones, papel higiénico, cosas de cuidado dental, champú, gel antibacterial, higiene menstrual, pañales también para los niños que se han visto afectados. En los insumos médicos necesitamos gasas, vendas, solución fisiológica, tapabocas industriales, guantes médicos, jeringas, termómetros y medicamentos básicos. Y en elementos de refugio, mi querida Pau,
1: ¿sí?
3: Lo que son carpas, sacos de dormir, cobijas, colchonetas en buen estado, linternas grandes, con pilas, y si pueden, impermeables también, mi querida Pau.
7: Yo te quería preguntar, María E, ¿por qué zona estás? Que nos confirmes nuevamente, porque también los oyentes de Vibra están preguntando dónde te pueden ubicar.
3: En el Parque Metropolitano de Bosa.
7: Eso, que me parece muy importante. Y también, María E, que nos contaba, que me parece esta experiencia que algunos compañeros conocemos de María E, como según tu experiencia, aparte de lo que nos comparte Pipo, como que en las horas posteriores, ¿qué es lo que más se necesita? Cuando tú viviste esta situación, María E, que es una situación muy delicada, que en otro momento el país también vivió, en las horas siguientes que transcurren, como cuál es la mejor forma de ayudar en estos momentos.
12: Pues, Karencita, yo en realidad cuando pasó lo del terremoto en el 99, yo estaba en embarazo. Y en ese momento creo que lo que más se pedía eran medicamentos, agua, frazadas, todo lo que tenía que ver con todos los medicamentos, alcohol, guantes, todo lo que tenía que ver también con las ayudas de comida. Siento que en ese tiempo, gracias a Dios, la comida como que era importante, pero era más importante tener los medicamentos y las y los utensilios o las cosas necesarias para poder apoyar a las personas a sacar las guantes de esos que son como para coger escombros
1: industriales.
12: Y poder retirar todas industriales. Tapabocas también eran importantísimos porque la polución y pues todo el polvo que quedaba, pues era importante poder tener tapabocas y estarlo cambiando por lo menos unos 2-3 veces en el día para poder que el aire se fuera como aplacando a través de los tapabocas. Y siento que también de pronto la ayuda en lo que tiene que ver con linternas. Las linternas y los pitos también ayudaron mucho a ayudar a identificar a las personas que estaban atrapadas. Entonces, en este momento, yo sé que la comida es importante, pero también los medicamentos, porque cuando colapsa el sistema de salud, pues es lo que más se necesita. Ya después vienen las ayudas, obviamente, de la comida, de el resto de cosas, ya las cosas materiales se van recuperando, pero en su momento lo que más se necesitaban eran medicamentos.
7: Muchas gracias, María, y muchas gracias por hacer más fácil llegar esta ayuda.
0: Una conexión nacional con las estaciones de Radiópolis, ya se nos despide Cali, que está trabajando de manera cívica, de manera permanente, 24/7, para que en la medida en que los medios de comunicación podamos apoyar, pues mitiguemos un poco esta angustia y esta tristeza. Pero no sin antes darles a conocer, porque nos han llegado muchos mensajes de solidaridad, de amor, de esperanza. Este que me conmovió un poco y que espero también en Cali lo reciban y todos en las diferentes ciudades donde llega nuestras emisoras. Hoy me quedé pensando en lo rápido que puede cambiar todo. Vivimos haciendo planes, corriendo, preocupándonos por lo que falta, por lo que no solo queremos, soñamos, ambicionamos, como si tuviéramos asegurado el después. Y días como hoy nos recuerdan que no, que quizás la vida también se trata de aprender a estar más presentes, agradecer lo que sí tenemos, abrazar a nuestra gente y no seguir aplazando lo verdaderamente importante, porque hay cosas que pueden esperar, la vida no. Con este mensaje, y vamos a invitar a nuestros oyentes también para que nos envíen esos mensajes que nos permiten en los momentos de tristeza, de dolor y de angustia, recordar que hay un ser todopoderoso, no importa la religión a la que pertenezcamos, pero siempre alguien que en los momentos de angustia invocamos, y es cuando nos acordamos que somos tan débiles, tan pasajeros en esta vida, que vale la pena detenernos un minuto y pensar realmente hacia dónde vamos. Muchas gracias, Cali. Estamos en contacto permanente con Robinson y un abrazo muy fuerte de solidaridad a todos nuestros hermanos que en este momento pasan grandes dificultades. Hasta pronto, Cali. Sí.
9: Muchas gracias, jefe. Muchas gracias, don William, a toda la familia de Candela. Como lo dice usted, tiene toda la razón. No se guarden nada que sea gratis. No se guarden esos te amo, no se guarden esos abrazos, no se guarden ese consejo amigo, esos te quiero. No se guarden absolutamente nada que es gratis, pero que cuesta toda la riqueza del mundo. Un abrazo desde Cali. Nosotros vamos a seguir informando, vamos a seguir dando candela como siempre y vamos a seguir apoyando a nuestra familia de guerreros y guerreras más grande de Colombia, la familia Candela, Candela, Candela. Solo éxitos. Un abrazo desde Cali.
0: Qué tristeza, ¿no? Paolita y Karencita, sí. Vivir momento como este, cuando todos en el país pensábamos en un futuro bonito, pero nos reconstruimos, nos realimentamos, nos volvemos a pensar en que los problemas y los inconvenientes y hechos de esta naturaleza, como la catástrofe que hemos vivido, son ejemplos de vida para seguir luchando y construyendo un país cada vez mejor.
7: Que nos Karencita, llegan, para muchos nos dicen, mensajes. Buscamos.
0: Esperamos que ustedes también estos mensajes que tienen nos los cuenten, porque la vida es tan cortica y a veces, como dice Robinson, un te amo, un te quiero, una llamada que estamos esperando de pronto de la gente que nos quiere y nos abandona, y nosotros mismos nos olvidamos de quienes están a nuestro alrededor, de los familiares, de quienes hemos querido, con quienes terminamos, con quienes la situación ya pasó a otro plano. Ahí, Karencita, qué dolor, ¿no? Ver cómo...
7: Sí, muchos mensajes que nos llegan, angustiosos, padre, las personas que buscan...
0: Seguramente bajo los escombros de que llegue alguien que los ayude.
7: A otras personas, nos dice Ángela, buscamos a Gladys Santa Cruz, edificio Vanessa Cali, por favor, no tenemos información. También acá nos piden información, no tenemos noticias de Beatriz Elena García, en Pereira, nos mandan también como esta solicitud, nos mandan diferentes solicitudes que pues ya saben que a través de nuestro WhatsApp 316-645-1729 o a través de nuestras redes, pues aquí estamos y seguiremos pues todos los días con toda la información. Quiero saber si saben algo de Cajamarca, Tolima, o los compañeros de las otras emisoras, están allá sin comunicación. No nos hemos podido comunicar con mi papá, que vive allá en Cajamarca, Tolima, en una vereda, enfrente de uno de los túneles que quedó incomunicado en la línea. Agradezco su información. Gracias, Vibra. Mi papá se llama Jorge Ignacio Gámez. Muchos mensajes, padre, muy importantes de pues este tema que nos conmueve mucho. Gracias a los compañeros de Candela, también a los compañeros de Candela Cali, del Eje Cafetero. Gracias, pa, por unirse hoy a esta ayuda, y pues seguiremos con todo el esfuerzo con esta brigada Candela que está por las calles de Bogotá y de Vibra también, que estaremos informando en qué lugares para que las personas se les facilite llevar estas ayudas que nosotros pues con mucho gusto enviaremos a los puntos de acopio para que los puedan enviar lo más pronto a Chocó, al Eje Cafetero, a Cali y a los diferentes lugares que necesitan ayuda. Así que muchas gracias, compañeros.
1: Así es, Karencita.
0: Despidamos Karencita temporalmente también a nuestra estación en el Eje Cafetero, donde está Diego Tazamay, nos entregó también un informe detallado del periodista Duber en torno a la catástrofe y cómo se ha vivido en uno de los sitios más afectados en toda Colombia. Hasta pronto, seguimos en contacto, Diego. Fuerte abrazo solidario de ilusión y de esperanza, porque todo poco a poco regrese a la normalidad.
6: Jefe, para usted igualmente un abrazo.
1: Está compleja la comunicación. Sí. Dice, jefe, aquí dice que se les acabó de ir la energía. Por eso la llamada de Diego nos informa, no, por aquí dicho, en interno, jefe, está
0: si hay
1: sin
0: una
1: energía.
0: Población. Si algo está afectado es ese Eje Cafetero que tanto queremos, ¿no? Esa tierra tan bonita, tan linda, tan encantadora, que pasa por un momento muy difícil. Y algo que hay que resaltar es la solidaridad de los colombianos. Eso sí, para criticar y para pelear estamos listos, pero también cuando se trata de solidaridad, de necesidad, de emergencia, también estamos levantando la mano. Y qué bueno que el Eje Cafetero, el Valle del Cauca, el Chocó, está recibiendo en este momento el apoyo de los colombianos que sienten en carne propia un momento tan difícil como el que se vive después del temblor que sacudió tanto nuestro país, Paulita.
1: Así es, jefe, una situación compleja, no lo compartía también Lucumí, desde donde vive, el tema ayer sin internet, sin luz, y bueno, esto va a ser, yo creo que durante todos estos días, mientras se logra restablecer, y pues nuestro corazón está con ellos, jefe querido. Quedan abiertos tanto el live de Candela, de Vibra, Karencita, todo el equipo, como lo acabas de decir tú, nosotros estaremos aquí abiertos a leer y a compartir, y por supuesto, a generar ese puente con nuestros oyentes de Candela y Vibra.
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4: A propósito de la situación que se vivió ayer, específicamente en Bogotá, en donde muchas veces se trató más como de moverse rápidamente las personas que querían salir, Pollito comentaba algo que yo no tenía ni idea, la verdad, y es la dificultad para uno sacar el gato cuando necesita que el gato salga en una situación de emergencia. Y hoy claro, nos acompaña Sandra Sierra, ella es médica veterinaria y zootecnista que está con nosotros para explicarnos qué hacer en estas diferentes situaciones con nuestras mascotas. Hola Sandra, ¿cómo estás? Bienvenida a Vibra en las Mañanas.
5: ¿Cómo están? Muchas gracias por la invitación. Bueno, con el tema de gatos, hay algo muy importante tener en cuenta. Bueno, el gato se comporta muy diferente al perro, digamos que poder atrapar al perro en un momento de angustia es un poco más sencillo, pero el gato siempre va a buscar refugiarse. El gato siempre busca un lugar seguro para él, ya sea debajo de una cama, en el baño, en algún lado. Aquí es importante, en los segundos que pasa el sismo, tratar de, si se puede y tenemos que evacuar, cogerlo, si se puede. Si tenemos que evacuar, si no, dejarlo en el sitio donde él se sienta tranquilo, porque es muy difícil coger a un gato. Él empieza a arañarlos, él empieza a escurrirse de todas maneras y eso nos puede hacer perder tiempo. Entonces, digamos que primero, si tenemos que evacuar porque vivimos en un primer piso, segundo piso, y es seguro salir de la casa, tratar de buscar una funda de una almohada, tratar de buscar alguna manta para poder cogerlo. Yo siempre he recomendado con personas que tienen gatos, siempre debemos tener un guacal. Siempre, sí. Para lo que sea, es el guacal que utilizamos para llevarlo a las visitas del médico veterinario o algún tipo de revisión, ese guacal, ese bolso, tenerlo siempre cuando tenemos gatos. Si tenemos un bolso, tenerlo, y no tenemos guacal, tener un bolso a la vista, un morral, puede ser un morral de nosotros normalito para poder meterlo ahí en el caso de que se necesite. Porque pensamos en los segundos del temblor. Y muchas veces no podemos coger al gato, pero muchas veces también lo podemos atrapar, entonces tener algo con qué atraparlo. Y tenemos que pensar en después del temblor qué hacer, porque claramente después de que pase los segundos del movimiento tenemos que salir del edificio o de la casa y sacar al gato. Entonces sacarlo con una funda o una almohada pues no va a ser lo mejor, porque ahí se nos puede escapar.
4: Claro.
5: Entonces meterlo en un bolso es la mejor manera de asegurarnos con un gato.
6: Sandra, muchas veces uno, bueno, digamos que está el tema de los animales, detectan primero, por ejemplo, en el caso puntual de los sismos, pero a veces uno ve, y es como desde tu conocimiento, una vez ve a los animales asustados, es de ver el corre-corre y los gritos de la gente más allá del sismo. Entonces uno ve a la gente encartada, uno sabe si están o alzando los animales, los perros, o los están arrastrando. ¿Cuál es el camino también para darle esa tranquilidad? Porque es que uno ve más alterado, o sea, ve que se vuelve un efecto en cadena en que uno dice, ¿será que el perro o el gato está alterado? ¿Es realmente por el sismo o por la situación como se está percibiendo dentro del hogar?
5: Y está demostrado que los animales perciben los movimientos antes que nosotros. Ellos son como el celular que le avisa uno unos segundos antes. Muchos perros y muchos gatos sí lo perciben. Las ondas en el piso, por ejemplo, la perciben mucho más fácil y eso hace que muchos animalitos puedan entrar en miedo unos segundos antes que nosotros. Claramente ellos son unas esponjas totales de emociones. Si nosotros estamos totalmente paniqueados, como decimos, el perro y el gato va a percibir eso y también va a estar igual. Entonces es difícil, yo sé que es difícil en un tema de estos porque guardar la calma a veces es un poquito complicado, pero tenemos que buscar, estar un poco tranquilos para poder sujetarlos, para poder buscarlos porque ellos son familia. Entonces tenemos que recurrir también a protegerlos a ellos. Muchas veces el estar muy, muy asustados hace que ellos traten de salir corriendo y una de las cosas que se han visto es que se tiren por los balcones, que se lancen por balcones, principalmente los perritos, se lanzan por balcones. Entonces si podemos en cuestión de segundos, porque esto pasa en cuestión de segundos, cerrar balcones en el momento y alejarnos obviamente de vidrios, de ventanas, de espejos, hacer eso, cerrar balcones, porque muchos perritos se lanzan en ese momento de miedo.
7: Claro, yo quiero aprovechar que te tenemos acá porque además muchas personas en TikTok nos dicen que tienen mascotas que te siguen y que les encantan tus consejos para hablar de otras situaciones en las que un animal puede estar muy nervioso. Por ejemplo, entiendo que muchas personas sufren con sus perritos en diciembre por la pólvora o cuando hay un evento en el que hay pólvora. ¿Hay una forma en la que puedan como tenerlos como más tranquilos o algo que se pueda hacer?
5: No, es el post del temblor, ¿cierto? Después del movimiento telúrico, muchos perros, incluso personas me han escrito en estas últimas horas, de que el perro y el gato sigue estando muy nervioso.
7: Así.
5: Porque muchos perros y gatos reaccionan, como muchas personas también, que quedan un poco como con la sensación de que siguen moviéndose o con la sensación de estar alerta, de salir corriendo. Muchos perros están como en esas crisis de miedos. Podemos recurrir a lo mismo que se hace en las temporadas de pólvora, darle algún tipo de nunca sedar, es importante nunca sedar, no usar tranquilizantes, medicamentos de uso veterinario, sino utilizar algunas plantas que ayuden a relajar, como por ejemplo manzanilla, como por ejemplo toronjil, hacer infusiones de manzanilla y toronjil, ambas combinadas, y dar pequeñas cantidades 3 veces al día durante unos 5 días, ayuda a que se relajen un poco. En el mercado también hay algunos productos que son a base de plantas medicinales, como por ejemplo valeriana, fasciflora, que podemos encontrar en goticas o en tableticas, en pastillitas masticables, para ayudar a tranquilizarles un poco. Y es importante ir sacándolos de a poquitos al exterior, que salgan a caminar. A los perros, por ejemplo, los relaja mucho salir a caminar. Entonces sacarlos a caminar, a que se relajen un poquito del episodio que tuvieron de tanto miedo.
8: Yo siento también, Sandra, que la gente, pues obviamente por el cariño y el amor que le tienen a sus mascotas en ese momento, que lo primero que hace es lo que tú estás, lo que estamos diciendo ahorita, forzar para que sacarlos, digamos en el caso de los gatos. Lili dice acá, buenos días, uy, fue terrible ayer con el tema del gato, mi hijo quedó como un Cristo. Claro, porque empiezan ellos como a reaccionar, ay, a no dejarse agarrar. Entonces creo que es peor, no es lo que tú dices. La recomendación básicamente es dejarlos como tranquilos, que ellos como que tratan de salvaguardarse por sí mismos.
5: Ellos tratan de buscar un sitio seguro, casi siempre es debajo de una cama, es casi siempre lo que hacen, un sitio seguro. Como esto es cuestión de segundos, es mejor dejar al gato tranquilo. Estoy hablando de gatos, porque sí, el perro, claro. Por ejemplo, una recomendación importante después de que hay un temblor, normalmente hay réplicas, siempre mantenerles un collar o un arnés puesto todo el día o todo el tiempo, o un collar que sea muy suave, ¿cierto? Para poder cogerlos de ahí. En el caso del gato, dejarlo tranquilo en el sitio seguro, y como les decía hace un momento, debemos salir después de la casa o salir del apartamento, tener el guacal para meterlos ahí y poder salir al exterior. No sabemos realmente cuánto tiempo nos toque estar por fuera, porque en muchas ocasiones los edificios o las casas quedan averiadas y no nos permiten ingresar por seguridad. Entonces, claro, tenemos que tener en gatos un guacal. Ayer escuchaba lo de la funda almohada, es una estrategia para el momento, pero para después, con gatos siempre debemos tener un guacal, claro, o un bolso, sí, para mantenernos, porque si tenemos que estar todo el día por fuera, en una cosa de estas no la vamos a poder mantener. En un huacán podemos tenerlos seguros, alimentarlos, tenerlos tranquilos, mientras que podemos ingresar nuevamente a la vivienda.
9: Oye, en los peores de los casos, digamos, y como es tan difícil atrapar el gato, pues uno podría pensar, pues dentro del dolor, como que me muero, salgo de acá o dejo el gato. Al salir, probablemente el gato se pueda encontrar en el mismo lugar donde se quedó escondido.
5: Probable, los gatos buscan un refugio y donde se sienten seguros, ahí se quedan hasta que se sientan completamente seguros, okay, de salir. Pasa como con el tiempo de pólvora, el gato se puede meter en un sitio y durar horas y horas ahí hasta que ellos sientan dentro de su naturaleza que pueden salir del lugar.
6: Sandra, hay un tema que tristemente se olvida, y es que, claro, o sea, hay dos realidades. Una, la dramática después de, por ejemplo, del terremoto, de lo que ocurrió ayer, que es pensando en ayudar a las personas, a los heridos, hablando específicamente de personas. Pero pues también hay un terreno que es el de los animalitos, que por ejemplo se perdieron de sus dueños, que quedaron en la calle. ¿Cuál es la forma, si uno tiene la posibilidad también de ayudar a estos perritos que de pronto no encuentran a sus dueños o están en la calle? Y obviamente todo el mundo está focalizado en el tema de las ayudas a las personas, pero también hay un tema de los perritos, de los gatos que quedan también desubicados, perdidos. ¿Cómo ayudarlos con agua o cómo deja uno para que puedan recurrir a estas ayudas también?
5: Bueno, acá hay algo importante que mencionas, y es que, como les decía hace un momento, también los perros y los gatos pueden durar con mucha ansiedad y mucho miedo días después del temblor, es importante tener la plaquita en el arnés o en el collar, tener una plaquita de identificación en caso de que él por miedo vuelva a salir corriendo, que por un descuido se deje la puerta abierta algo y salga corriendo y se pierda. Entonces plaquita es importantísimo, y es muy importante si encontramos perritos o gatos abandonados en la calle, no dejarlos a la deriva, porque puede que muchas personas estén buscando ese perro, puede que ese perro esté súper nervioso buscando a su hogar y en medio de la confusión no puede ubicarse. Entonces darles agua, darles alimento, darles refugio y empezar a publicarlo en redes. Hay un montón de perritos en este momento desaparecidos y por medio de redes estamos ayudando a que puedan encontrar su hogar. Buscar por los alrededores de los vecinos si de pronto alguien conoce el perrito, pero definitivamente es un acto de humanidad no dejar a perros en la calle a la deriva ni a gatos a la deriva. Refugiarlos mientras que podemos encontrar un lugar que sea su hogar o un lugar de paso o alguien que pueda realmente cuidarlos.
7: Y normalmente ahí el paso es como llevarlos a un hogar, digamos, donde hay un sitio donde yo pueda decir, si me encuentro un perrito no me lo puedo llevar para la casa, pero hay un lugar donde es más fácil que los puedan encontrar, o es difícil saber a dónde dirigirse.
5: Pues en este momento hay redes de apoyo para encontrar perritos, hay en este momento aplicaciones incluso que están funcionando para ayudar a encontrar perritos, pero también algunas fundaciones están brindando ese apoyo para tenerlos como hogar de paso, mientras que pueden encontrar los hogares de los perritos. Casi siempre las fundaciones ayudan en esos temas.
8: Sandra, en este particular, ¿cuáles son esos canales? ¿Puedes decir, digamos, alguna página, algún contacto, algo que esté prestando servicio en este momento puntualmente para de pronto los que estén en este momento perdidos?
5: Bueno, en la mente no tengo los contactos, podría pasarles los contactos más tarde para que ustedes puedan difundirlo por redes sociales, pero sí okay. Hay aplicaciones que están en este momento ayudando a esta labor.
7: Sí, me imagino que pasa hasta incluso lo que está pasando hoy en día, porque uno no está preparado con las personas, ¿no? Que claro. No se sabe dónde, pero que se puedan hacer como estas, digamos, cadenas positivas de sí, decir, esta es la búsqueda, esta es la búsqueda, para que entre todos, pues, ayudemos a encontrar. Pues, Sandra, muchas gracias, y nos puedes compartir tus redes para todo lo que compartes siempre de alimentación de mascotas y esta cantidad de información bien importante que siempre compartes.
5: En TikTok y en Instagram me encuentran como Sandra Sierra Tuet. Ahí estos próximos días voy a estar dando tipsitos de cuidados de nuestros perritos cuando están nerviosos a raíz del temblor, de cómo ayudar a perritos que están en la calle. Entonces, muy importante que estemos ahí conectados.
7: Muchas gracias, Sandra. Muchas gracias.
9: Gracias.
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2: 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Y a las 8 de la mañana, 5 minuticos, esta ronda de Christmasitos. Y como lo decíamos más tempranito, resaltando también esa bonita labor que han tenido los artistas internacionales, muchos desde sus redes sociales, por las noticias, por lo que se han enterado, pero muchos otros también, además de los obviamente nacionales, que también hemos visto cómo de una forma muy bonita desde sus redes sociales se han sumado, prestando sus fundaciones, prestando sus canales de comunicación para pues ayudar y colaborar. Hay muchos que han vivido también, o que les tocó vivir el día de ayer el sismo aquí en nuestro país, porque pues Colombia, y bueno, Barquitas, que también está en el mundo de entretenimiento, los canales como Caracol, como RCN, pues también son productoras y son escenarios también de grabación de diferentes formatos, no solamente nacionales, sino también internacionales. Por ejemplo, en el caso de David Busbal, que lo hemos visto por acá en varias postales en nuestra ciudad, en varias locaciones que ha estado visitando en Bogotá, que estaba muy pendiente, que estaba disfrutándose de nuestro país, pues precisamente le tocó vivir eso porque le estaba grabando precisamente el reality Operación Triunfo USA, que es pues para los Estados Unidos. Ese formato, este reality, se está grabando acá con la cadena Telemundo, y él pues es uno de los jurados. Precisamente pues ayer parte de la producción mostraban cómo los finalistas vivieron ese momento también tan temeroso. Les tocó también evacuar obviamente pues las instalaciones, y David Bisbal precisamente a través de sus redes sociales relató cómo fue su momento de angustia, cómo lo vivió, que además lo compartió en las redes sociales, y este es el testimonio que da el señor David Bisbal.
4: Un terremoto. Espero que no pase nada, Dios mío.
2: Este es el momento en vivo, cuando él está puta grabando. Madre.
5: O sea, él se grabó haciendo en la acción.
2: Sí, uh-huh. Es el momento de temblor.
6: Digo, espero que no pase nada, Dios mío.
4: Por favor.
5: Pero la llevó tranquilo.
4: Ya estamos. Venga. Tranquilo. Venga, para.
2: Ese es como el momento preciso.
6: Pero sí estaba asustado
2: temblor,
6: porque él es español y se le salió como el costeño.
5: ¿Cómo? Sí, pero lleva la calma, ¿no, flaca? Ahí finalmente sí, le están llevando la calma.
2: Claro, tratando de mantener como todo. Y precisamente pues después da una entrevista de lo que pasó, de cómo él vivió estos momentos de tensión, de la situación que vivió. Yo creo que bueno, como todos, ya un poco más en calma, y diciendo esto en una entrevista que también dio horas después para un medio español, en donde pues hablaba de la experiencia y cómo él vivió, que como lo escuchábamos ahorita, obviamente como todos muy temeroso.
5: Sí.
2: Y esas también eran las palabras que decía pues él después con más calma.
5: ¿Y cómo así que operó? No, sigue.
4: Que haberse despertado esta mañana con ese temblor tan fuerte en Bogotá, pues ha sido un poco de pánico al principio, pero ya me di cuenta enseguida que después de un minuto aproximadamente, pues todo acabó, empezaron a sonar un montón de alarmas por protocolo de otros edificios que estaban colindantes al mío, y por suerte en Bogotá no ha sucedido nada, pero ya habéis visto la magnitud de este desastre natural, que en Cali y en otra provincia del interior en Colombia ha sido muy fuerte. Desde aquí quiero mandar un saludo y un beso enorme a las personas afectadas, y bueno, pues obviamente estamos todos con el corazón en un puño, así que os mando un abrazo muy fuerte y vamos a estar un poco informando acerca de las ayudas.
5: Ay, qué fuerte esto.
2: Ahí,
6: él estaba en pijama, pareciera, ¿cierto? Por lo que
5: sí,
6: dice.
5: Sí, por lo que parece, porque, sí.
6: Sí, siempre que escucho las personas así, digo, uy, no, porque nosotros nunca podemos estar en la mañana en pijama, una mañanita.
5: Ah, no, sí mañanita. Podemos, sino que es que sufrimos como de apariencia, muñeca, y nos da como pena.
2: Aquí
5: y
2: ya estuvimos en pijama.
6: No, pero es que trabajamos a esta hora, claro, ¿quién va a venir en pijama?
5: Y en pijama yo no me veo sexy, yo no me veo sexy, porque mi pijama son calzoncillos rotos con camisetas viejas, entonces pues nada.
0: ¿Rotos? ¿Y por qué rotos?
5: No sé, gordo.
0: ¿De verdad?
5: Horrible, puro calzoncillo rotico. Pero bueno, no, pero si Karen lo permite, no, mañana yo podría venirme con el cagabas.
6: Bueno, lo permito, pero yo siempre que un artista llega acá y dice no, y llegan con una cara de sufrimiento y gafas, es que hoy me tocó madrugar. Obviamente me imagino que los artistas trasnochan, pero yo digo, ay no, yo de verdad toda la vida seguiré siendo una persona que se le facilita más trasnochar que madrugar. Ya cuántos años llevo haciendo esto, ya
5: pero
6: mi cuerpo
5: debe entender que no tienes que sufrir,
6: que esa no es
5: de
6: la
5: eso.
6: Dinámica.
5: Eso lo debe ser, bueno, no sé si Pollo sabe esas vainas, pero creo que hay personas que tienen como esa... Sí, como que tiene el... no sé qué es lo que pasa en sus vidas.
6: Hay gente que es de día y hay gente que
5: sí,
6: es de noche.
5: Sí, claro.
6: Y yo soy
5: mi
6: una persona de noche.
5: Mi mamá es de noche,
6: yo
5: pero es que el temblor...
6: Noche.
5: Claro, el temblor por eso a mi mamá la cogió durmiendo cuando el celador le toca la puerta y mi mamá sale con la lagaña en el ojo y le dice, ¿y qué pasó? Y le dice el portero, doña Ida, es que estaba temblando y su hijo me pidió el favor que le avisara y preguntara porque no sabe nada. Y usted me dijo, ve, yo no sabía que había temblado. Entonces hay personas que, sí, es
0: muy chico. Ah, que dice usted que son mejor, ¿cómo así?
5: Que duermen más de, o sea, que
0: dice que me va mejor trasnochando madrugada. Ah, se llama cronotipo.
5: Epa, eso, sí. Es que no me acordaba
0: el nombre. Cronotipo. Ajá. Se llama.
6: Por eso, Pollito, ¿y qué hace uno si tiene un trabajo que está en contra de su cronotipo?
0: Estás más exactamente, estás en contra de tu cronotipo, entonces vas a sufrir mucho y se te va a hacer eterno.
5: Por ejemplo,
0: yo la tengo clarísima.
6: ¿Estás con tu cronotipo?
0: Yo sí estoy con mi cronotipo, claro. O sea, por ejemplo, yo puedo no haber madrugado. Ay. Pero a mí la trasnochada me cuesta.
5: Ay, toque la mano, toque la mano.
0: Sí, claro.
2: La trasnochada le cuesta a mí. Sí.
0: A mí la trasnochada me cuesta.
6: ¿A ti te cuesta trasnochar, Cris? No, a mí trasnochar no me cuesta.
0: Sí, pero a mí sí. Yo puedo haber dormido, por ejemplo, el sábado.
6: Entonces, otro día.
0: El sábado me levanté a las 10 de la mañana. Sí. Pero el sábado trasnocho y el domingo.
5: Ya estoy
0: mal. Sí, ya estoy mal. Mira, es que si madrugo, pues descanso normal, pero.
5: Tal cual.
0: Lo mío es la madrugada.
2: Y para los que han dicho que no pueden venir a trabajar en pijama, me da 7 pesares y 3 tristezas, porque aquí en la cabina de Vibra hemos estado en pijama.
5: Ustedes en pandemia.
2: Oiga, conecte sentito.
5: Es que en pandemia,
2: En pandemia, no. Ahorita cuando todo esto se fue.
5: Oye, qué problema mío.
2: Es cuando usted se fue por allá con ese México de parche.
5: Eso, mundial.
2: Yo me quedé en la cabina de parche.
5: No, yo vi cómo estabas. Ve, y esas pijamitas que yo quiero de esas vainas. Eso de dar.
6: Las pijamitas estaban hermosas.
5: Pero eso da mucho calor.
6: No, esa pijamita estaba lo máximo.
5: Ay, divino, mírenlo.
6: No, pero es que con esa pijama cualquiera sale en cualquier momento.
3: O sea, más sexy.
6: Hasta pero el por simulacro supuesto. Sale
0: pues sexy,
6: uno.
0: Sobre todo Leo.
2: Uy. No, que creen, si te dicen con esas pijamas, entonces esas pijamas
5: Leo.
2: No, más sexy.
5: Leo, no, sí. Leo se debe ver divino con, así. No, me imaginé ya Leo sin esa pijama.
0: Como tigrillo.
5: No, Leo, problema, mándanos una foto en esa pijama.
6: O sea, mi problema no sería tanto venir en pijama, porque pues yo incluso hubo un momento que yo me bañaba, me ponía pijama y hacía programa, otra pijama fresquita, pero yo no puedo empezar la vida sin bañarme, qué cosa tan horrible.
0: Uy, yo no puedo empezar sin bañarme y no puedo trabajar en pijama.
6: No, es como no puedo, ay, ni en pandemia, no, nunca lo hice, era como, si no me baño, es como algo le dice a mi cuerpo que todavía estoy durmiendo.
0: De
6: es
0: acuerdo,
6: una cosa,
0: sí, como que mi cerebro no reacciona.
5: No, yo
0: mi
5: no sé, pero es porque no.
0: Por ejemplo, esa bañada de carita así. Ajá. De emergencia.
5: No,
6: pañito,
5: o sea,
6: ¿húmero?
5: Te va a recibir el paquete.
0: A mí pasaba lo de Karencita, ahí me costaba engañar al cerebro y si me bañaba solo la cara y la boca. Mi cerebro sabía que no me había bañado y no he reaccionado.
5: Pero será porque ustedes toda la vida han trabajado madrugando, debe ser por eso. Toda la
0: pero
5: por
0: ejemplo, Karencita, que se la ha pasado madrugando más que yo, y dice que ya su cronotipo no es de madrugar. Entonces sí, Karen, es un sacrificio el que hace venir al programa.
6: Un sacrificio, yo amo
0: Karen,
6: este programa.
0: Es un sacrificio.
6: Tremendo.
2: El mío tampoco es madrugar.
5: ¿Cómo?
2: Tampoco, el mío tampoco es madrugar, estamos con Karencita.
6: O sea, mire, a Cris y a mí tienen que pagarnos más y valorarnos más.
2: Gracias,
6: porque
2: Karencita.
6: Estamos haciendo cosas en contra de nuestro cronotipo.
0: Pues deberían ustedes entonces más bien hacer programa de noche en la ciudad.
5: Yo creo que ustedes son cronoestúpidos.
6: Ay, yo sería feliz.
2: Méndez.
6: Cris, claro. Sería tú muy feliz haciendo un programa en la noche y levantándote bien tarde.
0: O en la tarde.
6: Yo feliz.
0: Claro.
6: Feliz.
5: En la tarde,
6: feliz,
5: seguro, pero
6: yo estaría aquí hasta las 11 de la noche.
0: Oye,
6: claro,
0: no sí, ahí pasa lo contrario. No sé si a ver qué le pasaba en bloque. Yo veo a la gente que entra a trabajar en un medio de comunicación o en lo que sea después de las 5 o 6 de la tarde y digo, uy,
6: no,
0: pobre
6: feliz.
0: Gente.
6: Uy,
0: no, María.
5: Yo también.
6: Uno, abrir los ojos, tener tiempo en la mañana, hacerse un desayunito, luego ir a hacer ejercicio. No.
2: Entrenar como la señora de las Lomas a las 11 de la mañana, espectacular.
6: Sí, sí,
2: las señoras de las Lomas son las millonarias.
5: Yo criticaba.
6: No entra a trabajar a las 5. 5.
5: Amo los horarios de las lomas porque yo criticaba todas las vías que hacen ejercicio, como
2: las
5: a las
2: la señora
5: las ricachonas.
0: Ah, ya, yo
6: he dicho en México. La señora de las lomas es en México, porque en Ciudad de México es como viven de, realmente en las lomas y le dicen señoras de las lomas.
0: Aquí sí, tú eres las de la séptima o el Parque Virrey.
6: Señora, ay, no, es muy chistoso.
0: Que tú cuando veas que trotando en la séptima, la ciclorruta o el Parque Virrey, dice, ¿en qué trabaja? ¿Quién está a las 8 o 9 de la mañana?
6: Mira que no, yo una vez conocí un director de cine, fue Madrid, era de esas personas que uno dice que hace trotando a las 11, pero le tocaba hasta las 4 o 5 de la mañana muchas veces.
5: Yo, digamos, yo era de los que decía, cuando comenzábamos a trabajar, 20 y pico de años, ay, ¿cómo hacen esas viejas que a los que pueden ir al gimnasio como a las 11 de la mañana? Tienen,
0: van, sí, sí, ¿y Vargas está vieja hoy en día?
5: Yo tengo ese horario, claro, yo voy al gimnasio, pero sí, es que es que uno critica porque no sabe qué ha hecho antes previo la persona.
0: Claro, no sabe qué.
5: Yo llamo
6: claro,
5: a ella,
6: por ejemplo, fui a la emisora. Presentadores de noticias, Cris y Vargas deben ser como yo que sé, Malú, bueno, no sé, que salen del noticiero a las qué.
5: Yo creo que ella entra aquí por la tarde.
2: Ella puede entrar como a las 6. 3. No, ya pues, no, la tienen que maquillar y todo el tema. Y tiene que también. Pues,
5: sí, y arreglar todo, sí.
2: Sí, exacto. Ya pasan 2:30, 3 de la tarde y salir tipo 8, creo yo.
5: Sí, cuando acaba los noticiero. Cuando acaba los noticiero, se va a ella. Sí, sí, sí.
6: Por y ahí eso, ya... y cuando no, a mí me parece que hay muchas personas que hacen ejercicio en la mañana que uno las juzga y en realidad lo que tienen es más ocupaciones que uno.
5: Claro, a mí me toca dividir. Mire, yo les voy a decir cómo funciona mi calendario. Yo tengo que meter en el calendario el ejercicio y el dormir. Si yo solamente meto el trabajo, entonces no le estoy dando prioridad a mi sueño y no le estoy dando prioridad a mi deporte. Entonces yo tengo que tener eso. Yo sí tengo que tener. Entonces, digamos, yo salgo de acá y de acá yo me voy a entrenar como las prepagos y pensionadas, porque ahora empaquen a las pensionadas.
0: Como ustedes, como las montañeras, no montañeras, no, como
6: las señoras de las lomas.
5: Pero nosotros somos de montaña, sí, nosotros somos montañeras.
6: Voy a contar una infidencia que con mis amigas señoras de las lomas.
5: ¿Qué pasó con tus
0: señoras? Con tus montañeras, ¿qué pasó?
5: Pero
6: no, con mi amiga señora de las lomas, yo nunca había salido con ella y entonces tenía conductor y no sé qué. Pero era como esas señoras que, no sé, se montaba atrás, pero como que le alegan al conductor, como esas novelas, como de, Jaime, ¿pero qué camino va a tomar? Pero es que usted no sé qué, ¿por qué me mete por acá? Y yo, ay, no, esto es mucho de las lomas, de verdad, o sea, no sé.
5: Pero es cierto que eso es muy de telenovela mexicana. O sea,
2: la telenovela. Sería súper cool uno. Roberto, al supermercado, por favor.
5: ¿Ellos le dicen supermercado? ¿O ellos cómo le dicen?
2: No sé, necesita traducción.
5: ¿Cómo le dicen supermercado allá? Una idea.
6: No, pues yo no sé, ¿no? ¿Supermercado? ¿Al supermercado?
5: Pero
6: no sé cómo
5: es el acento.
6: Yo no quedo, yo nunca voy al supermercado, yo pido online. Pero lo que iba a decir era que el pobre señor...
0: A falta de conductor.
5: Ay, sí, claro.
6: A falta de conductor, yo pido el mercado en línea porque soy una persona que no tiene tiempo para ir al mercado. Pero el señor... Lo que me da risa es que el señor claramente conoce más por donde no había tráfico, pero ella le daba una lora a ese pobre hombre que, mejor dicho, yo decía, pero pobre señor, el señor es un conductor, no un esclavo. A mí me daba vergüenza y me daba como ganas de sentarme a parchar con el señor porque, ay, pobrecito, pero no me daba, pues tampoco.
2: Como dice sale. Caro, Roberto, al diwán, por favor.
5: Al diwán, al diwán, aquí están diciendo lo mismo, Roberto, al diwán.
2: Ese sería yo. Sí. A Corabastos, por favor.
0: Roberto.
6: Ay, no.
0: A la mariposa, no. Victorino.
5: Ay, divino. Yo moriría.
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1: 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Ya son las 8 de la mañana, 20 minutos en Vibra.
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0: Pues, amores, a las 8 y 22 de la mañana les tenemos una gran invitada que cada vez que viene a Vibra empieza a generar ciertos comentarios maravillosos de curiosidad.
1: La amamos.
0: Sí, la amamos. Ella es nuestra amiga, vidente, consteladora.
2: Poeta, poeta, modelo,
0: modelo de radio,
1: OnlyFans,
0: OnlyFans también. Ella es Aida Valencia, mi amor, ¿cómo estás?
2: Aida no se vara.
0: Aidita, tú no te varas, ¿cierto que no, mi amor? Eso es lo que acaba de decir Pollo.
3: No, ¿qué? Del modelo OnlyFans, no, todavía no.
0: No, no. ¿Pero te lo han propuesto? ¿Te lo han propuesto?
3: Pero es un recurso, se tiene ahí.
2: Es un plan B.
3: Es un plan B. Si no funcionan los otros, plan B.
0: Exacto. Pues, mi querida Aida, nosotros te buscamos y interrumpimos tu trabajo y todo. Y gracias por darnos este espacio, porque ayer vimos en redes sociales, también en las tuyas, que hablabas sobre lo que sucedía. Y nosotros recordamos hace un tiempo, a principio de año, que tú en Vibra nos contabas que este año iba a ser un año de muchas tragedias, movimientos telúricos. Hablabas de guerra también, que se extendía mucho lo que sucedía.
2: De accidentes aéreos.
1: Ya lo habías dicho en estos micrófonos.
0: Exacto. Uh-huh. Entonces nosotros queríamos, ¿cuál es el panorama que tú ves que deberíamos nosotros como seres humanos tener presente para saber cómo manejar la situación que es incierta y no sabemos qué pueda pasar, o que no, o de los incrédulos que no te creen o no creen en nada?
3: Sí, es muy curioso, porque de hecho yo estaba revisando ayer en mis redes, porque eso, será que sí lo dije, será que no, pero sí, efectivamente, había hablado en Vibra y en un programa para un canal español, que había dado específicamente que entre a finales de julio y agosto arrancaba una ola mucho más fuerte a nivel mundial, con catástrofes, con inundaciones, tsunamis, movimientos telúricos muy fuertes. Pero hace menos de un mes fue que en mis lives empecé a hablar de estoy sintiendo un terremoto, y lo siento acá, que me preguntaba mucho la gente al aire, pero ¿qué va a pasar? Y yo les decía, Bogotá no va a estar mal, no le va a ir mal, pero hay otras ciudades que sí va a estar muy fuerte. Ahorita vienen y se van a incrementar estos movimientos telúricos, ya pues obviamente mirando y observando todo lo que a nivel geológico, pues Colombia y muchos países que estamos dentro del cinturón de fuego, van a verse muy afectados. Pero esto, ¿por qué se detona o por qué? Porque listo, estamos en una falla geológica, pero tiene mucho que ver con el fenómeno del Niño, con cambios meteorológicos, vienen movimientos planetarios. Ahorita el 12 tenemos mañana tenemos el eclipse. Y mucha gente está asustada que porque la gravedad cero, que el eclipse, hay, sí, lo que sí es cierto es que hay una configuración planetaria que se va a dar, y es la alineación de varios planetas que son muy fuertes. Está Mercurio, Saturno, Marte, Urano, son planetas que van a generar un remesón con sus campos electromagnéticos. Acá no estamos hablando de esoterismo, porque la gente se irá mucho a eso son energías. No. Estos son datos científicos de fenómenos planetarios que se dan, físicos, okay. No es nada,
0: sí, eso es
3: nada
0: física.
3: Energético.
0: Ajá, de acuerdo. Óyeme, de todas esas cosas que tú crees que podrían pasar y lo que han hablado, digamos un ejemplo, abriéndonos como un temita del IDEAM y que viene con esta sequía, el fenómeno del Niño y todo esto, ¿tú cómo puedes percibir cómo nos va a pasar en Colombia? O por lo menos lo digo por los que vivíamos en Bogotá, hace 2 años tuvimos un racionamiento que nos tocaba un día con agua, un día no, o 2 días sin agua, y nos tocaba...
2: Con incendios forestales.
0: Exacto.
3: Sí, ahorita viene, esta oleada viene fuerte, este año va a estar fuerte, e incluso el primer semestre del 2027, y lo digo aquí en Vibra, que vamos a ir de aquí, noviembre va a ser un mes duro, muy duro también, donde yo creo que ya todo esto que vamos a estar entre este agosto, lo que queda de agosto y septiembre, octubre, va a ser muy duro. y que tenemos nosotros, no solo en Colombia, ojalá pues a nivel mundial que la gente haga conciencia, pero ¿qué tenemos que tener en cuenta? Empezar a racionar, empezar a cuidar la energía, por favor, apagar los bombillos que no estemos utilizando, los equipos que no estemos utilizando. Creo que los seres humanos, o muchos, no hacemos esa asociación de agua-electricidad. Sí. Entre más electricidad, pues estoy gastando agua, porque la separan. ¿Y que, de dónde sale la electricidad? Pues del agua, de todas estas maquinarias y toda esta infraestructura. Entonces creo que tenemos que empezar a ser ahorradores, ahorradores de agua, ahorradores de luz, a mantener muchos alimentos no perecederos, porque viene un apretón económico, obviamente, porque todos los extremos son nocivos. Si yo tengo, si hay inundaciones, se dañan cultivos. Si hay sequía, se dañan cultivos. Entonces, obviamente, el incremento a nivel de economía va a ser alto. Entonces, recomendarles, por favor, y no solamente para las zonas que están en este momento que necesitan nuestra ayuda de alimentos no perecederos, sino nosotros también, como mantener un estoccito ahí en la casa de cosas que nos pueden facilitar la vida y nos pueden ayudar a ahorrar en determinado momento. Que viene, no va a ser tan crítico, no va a ser tan crítico los racionamientos como en otras épocas, pero sí nos vamos a ver con una

0: pero sí nos vamos a ver con un apretoncito de cinturón.
1: Y en estos temas magnéticos de los planetas y de todo, ¿tú lo ves como algo previo? Porque a veces estos caos que se presentan traen como transformaciones, como que se está avecinando como una nueva época, una nueva situación. ¿Es como este revoltijo que hay antes de los cambios? ¿O cómo lo sientes tú?
0: Yo creo que esto que se está dando, este remesón que se va a dar o este empuje, los planetas en el campo electromagnético, sí es, y lo que está ocurriendo, porque eso en qué afecta a la Tierra, la luna, los planetas, ¿en qué? En que hayan estos movimientos telúricos, en que las aguas del mar, por el fenómeno del Niño, que se están calentando mucho y están produciendo estos fenómenos geológicos que obviamente tienen consecuencias en nosotros. Entonces, esto sí nos invita de verdad a elevar nuestra conciencia, es lo que más los he invitado en las redes sociales, más allá de querer generar un caos o una historia amarillista, y por eso estoy dando esta entrevista, porque sé que no se maneja así desde el amarillismo, sino de generar conciencia, empezar a mirar, y no es solamente, yo ayer les decía y los invitaba, y no es solamente enviar el dinero, enviar elementos, enviar esa ayuda, que es súper importante en este momento, sino también conectarnos en lo que para ti significa la fe, la oración, si es meditar, si es conectarme, si es visualizar. Es que a unos les funciona la esfera del Dragon Ball Z, a otros el Padre Nuestro, a otros la meditación. Que cualquiera que sea esa inclinación tuya, la utilices, pero desde tu fuerza espiritual, no de un dogma, desde tu fuerza espiritual, de esa energía que te mueve, y eso es lo que funciona con las oraciones en cadena, las intenciones. Y en estos momentos, no solo en Colombia, a nivel mundial, se está generando un movimiento muy fuerte que nos quieren sacar del búnker espiritual que nosotros creemos en el que estamos para poder evolucionar. Entonces, claro, creo que es un llamadito, un tirón de orejas a ¿en dónde estamos?
2: Aida, yo recuerdo también que yo recuerdo que 3 meses antes de las elecciones presidenciales, Aida también aquí en Vibra en Exclusiva nos dijo quién iba a ganar las presidenciales, y recuerdo mucho que tú decías que ese próximo presidente iba a recibir una papa caliente, pero lo que vemos acá
1: Iba a tocar duro.
2: Evidentemente, que le iba a tocar duro. La papa caliente no ha sido solo en temas, digamos, que venían de económicos, de orden público, sino que se le suma también esta situación que es súper desafiante para cualquier gobierno, además que llevaba 3-4 días de posesión y ya viene cargado de varias cosas, ¿no?
0: Viene muy cargado, pero creo que todo esto es parte de ese cambio y de esa evolución. Ver el manejo que le está dando, porque no llevaba ni una hora y ya tenía el vicepresidente para allá, la esposa para allá, multiplicando el gabinete presidencial. Y eso es muy bueno, porque no solamente es ver al hombre en acción como tal, que es lo que yo he visto desde hace más de 6 meses, sino ver el apoyo colateral, el efecto colateral que tuvo con otros países, ese apoyo, esa ayuda, y cómo está siendo receptivo en todos lados. Yo creo que es una oportunidad muy grande, no veo que le quede grande realmente. Yo creo que antes es algo que no es que sea bueno que no haya pasado, pero que creo que está en unas manos idóneas para manejar la crisis. La papa caliente la tiene no solo en esto, sino en todo lo que le llega a nivel económico, de conflictos armados y todo lo que le va a tocar. Pero bueno, yo creo que es un presidente joven, entonces no va a salir tan viejito como el resto.
1: Tan envejecido.
3: Sí, sí, pero en general.
0: Un año de gobierno ya están que parecen, y yo, ay, Dios mío.
3: Sí, de acuerdo, pero mi Aida, en general tú ves, yo no sé, porque yo siento que hay una, no sé, como una tranquilidad en la sociedad, porque se está viendo resultados a raíz de que él es presidente. Pues uno lo que ve como observador, porque soy periodista pero no trabajo en política, no tengo ni idea, pero lo que yo pregunto es, mi intuición dice que nos puede ir bien a raíz de todo lo que pase con él, nos va a ir bien, en fin, ¿tú crees que nos va en general con él?
0: Yo lo que veo es que nos va a ir muy bien, que va a ir... y aclaro también, toda la gente me conoce, que no tengo corrientes políticas.
3: Ajá, no, yo
0: y
3: tampoco.
0: Que no
1: lo
0: estoy defendiendo a ningún partido político, hago la aclaración, pero sí yo hay un parte de tranquilidad, yo creo que hasta en todas las personas, de que va a ser un buen gobierno. Yo desde mi intuición, desde

0: de mi energía, desde lo que lo puedo percibir, veo que hay más tranquilidad y que hay un manejo mucho más, yo digo, más sólido y más tranquilo para el resto. Es como inconscientemente, así sean del partido que sean, es como que se está viendo movimiento.
1: Ahí, además que le sumo algo que tú decías al principio, que era el tema como de las energías, y yo creo que es que finalmente también con lo que tú mencionas de las energías y los desafíos que tenemos absolutamente todos, porque pues es un efecto en cadena, creo que es el tema también de romper que si al presidente le va bien, pero yo no voté por él. Pues qué embarrada, porque es que finalmente, si a él le van bien, pues o sea, llevamos los que votaron por él y los que no votaron, ¿no? Hablándole energéticamente.
0: Es que aquí yo creo que es el momento que nosotros dejemos de pensar en un partido político, porque los partidos finalmente son una corriente ideológica,
1: Sí.
0: pero ya lo que es gobernar, ya lo que es hacer, eso nos atañe a todos. Lo acabamos de ver con un gobierno saliente, donde efectivamente él estaba, donde se hizo un gobierno con una persona que yo creo que no fue la mejor representación de lo que era su partido, pero que dejó mucha, mucha energía negativa en el país. Esta campaña o este presidente que tenemos nuevo se ha enfocado, yo creo que en unos valores muy grandes, que Colombia es un país que es el Sagrado Corazón de Jesús. Y creo que todo el tiempo estamos con ese bastión y con esa fuerza, y esa es la invitación acá, independiente de un partido político, y que esto nos va a beneficiar absolutamente a todos, así no lo queramos aceptar, así como los que no votaron en el anterior gobierno por Petro, o que sí votaron por él, pues fuimos víctimas o no víctimas de todo esos 4 años. Aquí venimos en lo mismo, ya estamos en un barco llamado Colombia, ponerle la mejor energía, ponerle la mejor actitud y enfocarnos pues en Dios, que yo creo que es la energía superior a todos, que nos puede ayudar, cualquiera que sea la idea que tú tengas de él.
2: Mi Aida, yo.
3: Ahí.
2: Ah, no, dale, dale,
3: Dale,
2: dale,
3: dale, mi
2: Karen.
3: amor, dale, dale.
2: No, dale,
3: No, que
2: porque
3: yo
2: lo
3: te
2: mío
3: quería
2: cambiaría otra cosa. Sí,
3: preguntar
2: primero.
3: de ese jaloncito de orejas, de este cambio que estamos viviendo. Es cierto que todo lo que tú dices, que cada uno lo que le funciona, la oración, la meditación, pero el cambio de orejas va también hacia un cambio más como a qué, como hacia soltarnos más de lo material, disfrutar más del día a día, como a los pequeños, como a no trabajar tanto y a pensar más como hacia dónde viene ese jalón de orejas o hacia dónde estamos yendo todos como colectivo.
0: Yo creo que el jalón de orejas fuerte viene a realmente qué está significando la espiritualidad para nosotros,
3: Okay.
0: porque creo que estamos en un momento a nivel mundial donde la espiritualidad de cajita es la perfecta, donde decir que voy a la montaña a meditar, que
3: Sí,
0: estoy
3: sí,
0: en un
3: sí.
0: estado zen, que es que vine de seminario el fin de semana, es que me voy a ir al Tíbet. Entonces creo que se volvió una espiritualidad tan de caja y tan de billete que es impresionante. Yo creo que todo esto lo que nos está devolviendo es realmente cuál es tu espiritualidad. Todos nos hemos metido como en un búnker espiritual y yo sigo a un yogui, entonces yo, es que si
3: Sí,
0: tú
3: y no
0: no
3: hago
0: vas,
3: nada en la acción para cambiar, sino
0: si tú
3: ahí.
0: a mí me subes la voz, entonces no estás en un estado zen, y si no me
3: Sí,
0: hablas
3: sí, sí.
0: así, entonces si yo me despeluco y fue pucha y en un momento una piedra, ay, pero tú no eras espiritual, ay, ¿qué pasó contigo? Entonces yo creo que este momento es para decirnos realmente, tenemos que abrazar nuestra oscuridad, tenemos que abrazar ese demonio interno que tenemos, para que trabajemos de verdad desde la empatía, desde el amor incondicional, desde soltar. Y yo acá no digo mentiras, yo disfruto mis comodidades, yo disfruto un carro, yo disfruto un paseo, pero también que eso me permita a mí ser empático con la persona que no puede disfrutar un carro, con la persona que no puede tener en algún momento, o que mi estado zen no es hablarte así todo el tiempo, no, que yo demuestre y saque mis emociones negativas. Yo creo que nos están enfrentando a eso. Ahorita, ¿cuál es esa emoción que nos están poniendo y nos está sacudiendo? El miedo, la
3: Ah, ya,
0: incertidumbre, porque el
3: claro.
0: miedo mucha gente lo ve como malo y no, no, hay que atesorarlo, porque el miedo saca y nos deja ver esas cualidades
2: Claro,
0: positivas
2: nos
0: que
2: vuelve
0: tenemos, pero de pronto no
2: superhéroes.
0: somos conscientes.
3: Ajá.
0: No somos
3: Claro.
0: conscientes de esa fuerza interior. No somos conscientes, hijo de pucha, yo era capaz de hacer eso. Yo
3: Claro.
0: reaccioné de esta forma. Yo fui capaz de sacar toda la ropa que no usaba y la di. Solté mis apegos. ¿O cómo puedo yo ayudar? ¿Cómo puedo liderar un grupo?
3: Y también nuestra vulnerabilidad, ¿no? Mostrarte que la vida es frágil, que esto no es que usted es perfecto y usted todo lo puede, ¿no? De que la, hay una fragilidad ahí bonita también.
0: Que tu búnker económico te va a proteger a la hora de una catástrofe.
3: Claro, claro.
0: ¿Hasta dónde es eso? Es y que... hasta dónde de pronto esas personas que tú creías que no podían ayudarte te pueden salvar la vida rescatándote.
4: Exacto.
0: De algún lugar.
4: Exacto. Oye, hablando de rescate, quiero tocar un tema y a ver qué piensan los, pues no sé, los oyentes en TikTok y todo. No sé si te diste cuenta que el papá de un excompañero mío de Caracol, que fue presentador de noticias, que se llama José Fernando Patiño, su papá se llama Darío Patiño, él tuvo un inconveniente porque estaba buscando a su papá y no lo ha encontrado. Ahí sería muy, muy grosero de mi parte yo preguntarte si eso lo sientes, percibes o eso ya es por otro lado.
0: Yo antes, Carlito, yo anoche vi la noticia, me mandaron el nombre y la fotografía del señor y yo todavía lo siento vivo. Entonces eso me daba a mí anoche como mucha tranquilidad. Yo decía, Diosito, que siga vivo hasta el momento pues en que ojalá lo puedan rescatar.
4: Okay.
0: Pero mientras haya vida y esperanza.
3: Pues, claro.
4: Pues bueno, no, gracias mi Aida hermosa por tu tiempo y por todo esto.
3: Ay, sí, tan bella.
4: Te queremos.
3: Nos llenas de luz.
4: Sí.
0: No, y, bueno. Con mucho amor y es invitarlos de verdad que ahorita, ojalá de verdad que no se lleven todo por el amarillismo, todas las personas que están escuchando, que los momentos de caos son donde nosotros más podemos sacar esas cosas bonitas que tenemos y que la empatía empieza por nosotros mismos, aceptando nuestras emociones, nuestros miedos, nuestras debilidades para poder ayudar al resto.
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0: Muy bien, y a las 8:56 en Vibra y aquí en TikTok y también en nuestro canal de YouTube tenemos una invitada muy especial. Ella es Ingrid Brown, es la gerente del Banco de Alimentos. Una invitada muy especial para un día como hoy en los que todos nos estamos preguntando cómo podemos ayudar. Ingrid, bienvenida a Vibra en las Mañanas.
1: Karen, muchísimas gracias a ustedes por invitarnos a nosotros y a todos los oyentes que están hoy sintonizando Vibra.
0: Bueno, queremos preguntarte qué en realidad se necesita más hoy en día, cómo podemos ayudar, en dónde podemos hacerlo, cuál es la mejor forma de aportar. Sí.
1: Bueno, los bancos de alimentos, desde el día de ayer, en momento cero, pusimos activado todo nuestro corredor humanitario para que pudiéramos, a través de los bancos de alimentos, que hoy tenemos 26 bancos de alimentos en el país, poder instaurar puntos de acopio, donde tenemos acopio intermedio en ciudades como Armenia, Bogotá, Ibagué, Bucaramanga, Medellín, y puntos de acopio principales como es en Pereira, en Buenaventura y en Manizales. A través de estos puntos de acopio estamos haciendo recolección de productos de canasta básica familiar, productos que son perecederos, productos que puedan ayudar en los momentos, en las diferentes fases que vamos a cursar ahora después de la emergencia. En este momento es importante que podamos recibir productos como, en términos de alimentos, listos para el consumo, que sean snacks, que no contengan cadena de frío, que puedan poderse consumir de manera rápida, y productos de canasta básica familiar para que cuando se instalen los albergues, pues se pueda poner a preparar alimentos. Nosotros contamos desde los bancos de alimentos con un sancocho liofilizado, por ejemplo, donde solamente necesitas agregarle agua caliente y ya estuvo. Mm. En una sopita caliente en estos momentos de angustia después de que a muchas familias lo perdieron prácticamente todo. En términos de no alimentos, estamos recibiendo productos que pueden ser para kit de aseo personal, cepillos de dientes, champú, crema dental, papel higiénico, toallas higiénicas, pañales para bebés y para adultos, mientras que hacemos todo el tema del censo de las necesidades. Esos son los dos grandes tipos de productos que requerimos que nos puedan apoyar. Y estamos invitando a todos los ciudadanos y a todos nuestros oyentes que a esta hora nos sintonizan, pues que podamos sumarnos a poder con sus capacidades, no solamente en donaciones en especie, podemos hacer también donaciones en dinero. Nos pueden ubicar en www.abaco.org.co, donde pueden hacer con tan solo un clic una donación en dinero o a través también de nuestra llave, o contactarnos a través de nuestros medios de comunicación en redes sociales también o en WhatsApp.
2: Para la ayuda financiera, perdóname Karen y perdóname tú, porque es que a veces aquí empiezan a las otras personas a usar la buena fe. No se pide un monto específico, sino lo que quiera el ser humano dar como donación, ¿cierto?
1: Exactamente, mira, nosotros podemos recibir a través de nuestra llave breve, si me permiten, pueda decir el número. Claro. 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Allí está toda la información. Usted, a través de la página web de nosotros, puede hacer su donación en atención a esta emergencia que hoy los colombianos estamos sufriendo, y además lo puede hacer a través de PSE o de tarjeta de crédito. Usted puede cambiar el monto. Está configurado a partir de 30.000 la primera visual, pero usted le puede hacer a través de un monto menor. Usted lo identifica, lo configura y también puede hacer el monto que usted quiera de ahí en adelante.
0: Okay. Ingrid, yo te quiero hacer una pregunta. Si yo tengo la posibilidad, tengo un dinerito y tengo la posibilidad de ir a comprar estos cepillos de dientes, lo que tú dices, porque entonces quiero hacerlo, o tengo la posibilidad de donar el dinero, ¿realmente qué es más eficiente y qué es más útil para ustedes cuando se trata de ir a cubrir las necesidades de las personas que hoy están necesitando?
1: Querida Karen, depende de lo que tenemos y la persona donde se encuentra ubicada. Si bien tenemos activos los bancos de alimentos y tenemos puntos de acopio intermedios y puntos de acopio principales, pues la persona que nos quiera apoyar es la disponibilidad también del tiempo en términos de movilización, de ir a comprar los productos, irlos a entregar hacernos nuestras donaciones. Las donaciones en dinero están destinadas a poder cubrir todo el tema logístico y hacer compra de productos de canasta básica familiar. En esta primera fase, como les comentaba, es muy importante que los productos sean de consumo inmediato, paquetes, snacks y demás. En una segunda fase, porque esto es lo que se divide dos, tres primeros días. De ahí en adelante, canasta básica familiar, alimentos como arroz, lentejas, frijol. Por favor, cuando nos vayan a entregar los productos, separen los productos, no los vayan a mezclar, porque si no, no estaríamos haciendo nada.
2: Okay. Qué buen tip ese, porque uno pues lo junta todo.
0: Sí, es que uno tiene la sensación, a mí me parece que uno tiene la sensación de que no sé, de que si es dinero, le da uno como cierta desconfianza. Entonces me parece maravilloso poderlo hacer con ustedes, que tiene uno como la certeza que son una organización seria que va a hacer llegar, y me encanta además esto de poder trabajar con ustedes de la mano, digamos, de conectar a los oyentes de Vibra que desde ayer están preguntando, bueno, ¿cómo puedo ayudar? ¿Cómo puedo aportar? Entonces me parece maravilloso que podamos trabajar en conjunto para llevar el mensaje a todas las personas que quieren dar ayuda, y que se trata también de que estas ayudas pues sean así, no caer como en manos de, no sé, mucha gente escribe en redes, donen aquí, donen allá, pero uno realmente no sabe si no es ayuda. Me imagino que también se presta para muchos engaños.
1: Así es, Karen, y por eso soy muy reiterativa en el tema. 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Muy importante que los puntos de acopio que estén, digamos que a los que estén llevando los productos en especie, pues sean aliados de los bancos de alimentos en los puntos de intermedios, que tenemos el día de hoy activos. Recordemos que estamos en ciudades como Armenia, Cali, Bogotá, Bucaramanga, Ibagué. Tenemos puntos principales en Pereira, en Buenaventura, en Manizales, que a pesar de que hoy tenemos dificultades en términos de trayectos terrestres, pues me es muy importante que a medida que evoluciona todo este tema de atención de la emergencia, pues también nosotros estamos en la capacidad de poder evolucionar. Y hemos venido atendiendo emergencias desde el 2017 de la mano de aliados importantes y empresas del sector privado que nos han venido apoyando, aliados en términos de terrestres, aliados en términos aéreos, y todas las empresas del sector privado que también nos hacen sus donaciones de productos.
0: Yo me imagino que en este tipo de emergencias uno siempre piensa como en los primeros días, ¿no? Como que le parece que los primeros días es como, y me imagino que a medida que pasa el tiempo es cuando más la gente necesita ayuda, la gente todavía no se ha establecido, esto que tú dices de los albergues, cuando la gente no tiene un lugar para ir, quedarse, comer, y ahí es cuando en realidad es muy importante la suma de la ayuda de todos.
1: Así es, en este momento, por supuesto, lo más importante es poder rescatar vidas, es poder retirar escombros. Pero al mismo tiempo, de manera paralela, nosotros siempre nos activamos, porque no solamente en términos de infraestructura y poder encontrar a nuestros familiares, sino poder también empezar a atender a aquellas personas que ya los hemos podido encontrar, que les tocó salir de sus viviendas y dejarlo todo y no les permiten ingresar, pues tienen que buscar un punto dentro de los albergues que se vayan a empezar a instalar. Y allí es donde entramos a nosotros como bancos de alimentos a poder apoyar con todas las donaciones de ayuda humanitaria. Nuestros grupos de focalización que tenemos son albergues, centros de salud, hospitales, o familias autoalbergadas, porque también hay familias autoalbergadas, o el amigo me dio hospedaje y yo me quedo donde mi amigo, y las comunidades que están cercanas a nuestros bancos de alimentos que también fueron afectados por esta emergencia.
0: Ingrid, nos hacen preguntas como, por ejemplo, si nos dice Jamie, si yo quiero que mi ayuda sea específica para el Chocó, ¿yo puedo dirigir mi ayuda específicamente a un lugar, o yo la envío para que donde más se requieran dado momento ustedes la distribuyan?
1: Y tenemos puntos de acopio de los intermedios, por ejemplo, si son para Chocó, estamos desde el punto de Pereira y desde el punto de Medellín, Fundación Saciar. Nosotros atendemos de manera diaria en nuestra operación normal un templo comedor en Itzmina, Chocó, y desde allí estamos también movilizando ayudas. Sin embargo, tenemos que tener en cuenta que en este momento, o sea, es decir, hoy en este momento están las vías cerradas por temas de desplazamientos y pues porque no está seguro el paso como tal. Entonces, en este momento, inicialmente, hacer el acopio de los productos, pueden llevarlo hasta allí. Y las donaciones en dinero que podamos aportar para el apoyo de esta emergencia son a nivel nacional, acorde a las necesidades de cada uno de los territorios, dentro claro. de lo que se vaya identificando en el marco de la evolución de la emergencia.
0: Y te quiero preguntar, puntos físicos, nos pregunta nuevamente si puntos físicos en Bogotá, ¿hay algún punto físico en donde pueda llevar, para que nos repitas, para llevar los elementos?
1: Claro que sí, nuestro Banco de Alimentos de Bogotá está ubicado en la calle 19A3250, en el barrio de Puente Aranda. Allí también estamos recibiendo productos para que se puedan acercar allí y entregar sus productos en especie. Recuerden que es muy importante que podamos separar los productos y que podamos llevar productos que no tengan cadena de frío, que tengan la fecha de vencimiento más larga posible y que no vayan a estar contaminados de pronto, porque empaqué dentro de la misma cajita, no sé, un producto de aseo con un producto de alimentos.
0: Claro. Ingrid, pues muchas gracias, no solo por esta gestión que estás liderando, sino por la información que nos compartes hoy, para entre todos poder ayudar a todos los colombianos que hoy lo necesitan.
1: Muchísimas gracias, Karen. Recuerden, hacemos la invitación para que todas las instituciones, organizaciones, ciudadanos, todos los oyentes que hasta ahora nos sintonizan, pues se puedan sumar también con sus capacidades, www.abaco.org.co.
0: Muchas gracias.
1: Gracias a ustedes.
0: Oye, bueno, pues gracias, entonces ya saben, súper claro, ¿no? Nos queda muy claro que ya que tenemos que llevar, que tenemos que aportar, a dónde tenemos que llevarlo. Me encantó además que tienen el tema muy, muy organizado. A mí me parece curioso, o sea, yo entiendo que todos tenemos, pero también me parece que ya hay una persona que debe tener la logística, que si cada uno se pusiera a decir, no, es que yo quiero donar acá, es que yo quiero donar allá, sí. Es que yo creo que necesitan más acá, pues uno ni idea. Entonces, muchas veces también vienen como estos apasionamientos de que es que tal, y Varguitas hablaba, por ejemplo, de los pueblos cerca a Cartago que quedaron en una situación súper difícil. Sí, ayer nada como la gestión de riesgo que sabe, tiene la información, ¿no?
2: A mí me acabaron de enviar videos de la Argelia Valle, que pues es el norte del Valle del Cauca, o sea, Cartago, Anserma Nuevo, la Argelia, el Cairo Valle, todas esas poblaciones cafeteras del norte del Valle también sufrieron una situación difícil. No sé cómo esté el tema de cubrimiento a través de la Cruz Roja, de todas esas entidades encargadas del tema. Si alguna gente por TikTok nos puede decir cómo va la vaina, pues bien. Pero sí hay imágenes donde está destruida muchas casas alrededor del norte del Valle del Cauca.
0: Y que normalmente este enfoque, pues digamos que no por maldad, ¿no? Sino por sí. La referencia que uno tiene, le llega a uno primero el enfoque de las grandes ciudades. Y me imagino que también por el tema que pasa mucho, que los pueblos pues pueden tener situaciones más complejas, pues seguramente son los primeros que tienen más temas de luz, más tema de comunicación, que más temas de infraestructura, como este que reportaba esta mañana, que decía una persona, pues que se cayó el acceso a las vías y que llegar es mucho más difícil, ¿no?
2: Sí, de acuerdo, es mucho más difícil. Es mucho más difícil porque es que es a ver, ustedes saben que la geografía colombiana es bien estrellada.
3: Y es compleja, además.
2: Sí, es compleja. Entonces, yo me imagino que alrededor de esa, cuando uno va a pasear, pues uno ve que la selva y el bosque es una hermosura. Ir por allá por el norte del valle se lo está comiendo a uno y las vías hay unas bien, otras no. Pues me imagino que con estos movimientos telúricos debe estar peor el tema. Entonces, no sé qué habrá pasado por ahí.
0: Claro.
2: Sí, está complicado.
0: Claro, en un momentico vamos a tener un experto de parte de los bomberos que nos va como a validar todas las cosas que hemos dicho acerca de cómo salvaguardarnos, que es muy importante. Justo, uy, qué impresionante, lo invoqué, impresionante, a Sergio San Pedro. Bienvenido, Sergio, bienvenido aquí a Vibra las Mañanas. ¿Ahí nos escuchas bien?
4: Hola, buenos
0: creo
4: días
0: que hay...
4: a todos y todas. ¿Me
2: sí,
4: escuchan?
2: Buenos días, sí.
0: Muy bien, te escuchamos fuerte y claro. Bienvenido aquí a Vibra en las Mañanas.
4: Hola, ¿qué tal?
0: Queremos preguntarte un montón de cosas y atender diferentes dudas que tenemos a través de nuestro YouTube con los diferentes oyentes. Exacto. Que nos preguntan.
3: ¿Serio? ¿Te puedes alejar un poquitico? ¿Te puedes alejar un poquitico de la cámara? ¿Correrte un poquito sí, hacia atrás?
2: Hacia atrás, por favor. ¡Epa! Que te podamos ver mejor. Eso.
4: ¿Sí?
2: Eso, así.
0: Eso, bueno. Bueno, queremos preguntarle al subteniente del Cuerpo de Bomberos, que además es el jefe de turno, acerca de cosas muy importantes como esto que hablábamos más temprano, que la gente pregunta por el triángulo de la vida. ¿Qué pasa si yo entonces estoy calculando cuál es el triángulo que se va a formar y entonces a la hora de un movimiento telúrico busco dónde meterme? ¿Eso conviene?
4: Bueno, Karen, primero, buenos días.
0: Buenos días.
3: Sí, buenos días.
4: Primero, pues una aclaración, el subteniente es el teniente Alberto Rodríguez, que está de turno el día de hoy, tuvo una emergencia. Me presento, yo soy el bombero Sergio San Pedro, soy jefe de la compañía Charlie del Cuerpo de Bomberos Voluntarios de Bogotá. Yo voy de salida, ya mi turno 24 horas terminó, pero pues acá estoy acompañándolos.
0: Ay, gracias, Sergio. O sea, te pusimos a descansar y nosotros aquí te pusimos a seguir más de las horas.
2: Pero si sirve el piropo, te luce la trasnochada.
4: No, digamos que para eso estamos, pues, los bomberos, para estar prestos a la ciudadanía y, pues, también cualquier pregunta, solicitud que tengan, pues, podamos aclararlas.
0: Muchas gracias por atendernos. Ahora sí, entonces, te empezamos en materia para hacerte todas las preguntas que tenemos. Y primero yo quería preguntarte por esto de si yo debo calcular pues el triángulo de la vida, que sé que es un tema que muchos tienen en la cabeza, que puede funcionar.
4: Digamos que en un principio el triángulo de la vida es muy variable que pueda funcionar, ¿no?
0: Ya.
4: ¿Sí? ¿Por qué? Porque no todas las emergencias o no todas las situaciones son iguales, ¿sí? Entonces tenemos que tener muchas variantes que hay en los sitios donde nosotros podamos estar, donde nos pueda agarrar un sismo, por así decirlo. Uh-huh. ¿Sí? Entonces, ¿por qué? Porque no es lo mismo que a uno le llegue la emergencia estando en su vivienda, ¿sí? O estando en una bodega de trabajo, o tal vez en el sitio de trabajo. ¿Por qué? Porque las condiciones son muy diferentes.
0: Claro.
4: Sí, hay varios mitos que se llegan hacia ese punto. Sin embargo, pues una de las razones o de los procesos que salvan más vidas es primero mantener la calma ante todo, ¿sí? Mirar cómo es nuestro entorno, la seguridad de nuestro entorno. ¿A qué me refiero entonces? A que si yo voy a salvaguardar mi vida, yo esté en un sitio, digamos, si es de mi vivienda, esté en un sitio que esté reforzado, que sean las columnas, que sean los sitios más fuertes de nuestra vivienda o de nuestro sitio de trabajo, que no tenga materas, elementos que me puedan caer en la cabeza. Obviamente, cubrirse es muy importante. Entonces, digamos que dentro del concepto del triángulo de la vida se han generado muchos conceptos. Hay gente que dice que sí es válido, hay otras personas que dicen no, que eso ya está mandado a recoger, pero pues yo creo que yo soy una de las personas que piensa que son procesos que varían mucho dentro de nuestras viviendas o nuestros sitios de trabajo.
0: Claro. Sergio, ¿cuándo debo decidir yo salir de un sitio en el que estoy y cuándo debo no salir cuando hay un sismo?
4: Listo. Entonces, los procesos de evacuación, dependiendo del sismo, puede que sea un sismo muy fuerte, un terremoto, ¿sí? Uh-huh. Donde a ti no te dé el espacio o el tiempo para que puedas andar. Por ejemplo, podríamos ver muchos videos del día de ayer, donde la gente intentaba correr, intentaba caminar, y qué pasaba por el mismo movimiento de la tierra, ¿qué pasa? Se empieza a caer uno.
0: Claro.
4: Y pues, de ahí para allá empiezan a surgir muchas cosas, que es, te puedes lesionar en el proceso, uh-huh, de evacuación. Si no conoces el sitio de evacuación, entonces también puedes salir lesionado, puedes quedar atrapado si la estructura llegase a colapsar, ¿sí? Lo que usualmente se recomienda es mantener la calma en un sismo leve, uh-huh, y posterior al sismo, ahí sí iniciar el proceso de evacuación de una forma organizada, segura, tranquila, mesurada. ¿Para qué? Para también evitar que la gente que se pone un poco más nerviosa con este tipo de eventos empiece a generar más emergencias. Entonces hay gente que sale corriendo, ¿sí? Hay gente que pierde la calma completamente. Entonces es como un trabajo también entre todos y en comunidad, de si yo tengo la capacidad de ser un poco más tranquilo, más calmado, entonces empezar también como a brindar esa calma dentro de mi grupo familiar o laboral.
2: Sergio, una pregunta, las personas que quieran particulares así como yo y como los oyentes y que queremos o puedan y desean ayudar y acercarse a ustedes para poder colaborarles con la con mover los escombros.
3: Remoción.
2: Sí, remoción de escombros y todo este bololó. ¿Se puede un particular y cómo podría ser el acercamiento a ustedes?
4: Digamos que
0: los embolata uno, ¿no? Pues porque sí, uno no sabe.
4: ¿Qué pasa? Sí, ¿qué pasa? Entonces, nosotros somos personal capacitado y entrenado para este tipo de emergencias. Okay, obviamente, dentro del servicio de bomberos, pues hay muchas líneas de trabajo. Una de esas líneas especializadas es todos los equipos que son USAR, ¿sí?
2: Sí.
4: Que pues en siglas en inglés es el Urban... el rescate urbano.
2: Ajá.
4: Sí. Uh-huh. Son compañeros que ya llevan un proceso bastante adelantado y ellos no trabajan solos. Sí, ellos trabajan con ingenieros civiles, ellos trabajan con médicos, ¿sí?
2: Okay,
4: sí. Que ya tienen muy claros sus procesos. Entonces, ¿qué pasa cuando llega el civil, o por así decirse, la persona con muy buen corazón, con muy buenas intenciones a ayudarnos? Muchas veces atrasan el proceso de trabajo de los organismos de socorro. ¿Sí?
2: Sí,
4: que si
2: sí, sí
4: nos pueden ayudar, claro, toda ayuda vale. Entonces, no sé, nos pueden colaborar. Los compañeros a veces salen muy agotados de los procesos de búsqueda y rescate porque es una de las especialidades más complejas dentro del...
2: Ay, se le cortó, bueno.
4: Entonces, ¿qué pueden ayudar? No sé, que el bombero tiene sale muy cansado, ¿no? Brindémosle
3: comida
4: para que se rehidrate, ¿sí? Pero que entren a un proceso de búsqueda y rescate es generar, o es primero arriesgar a un civil a que haga un mal movimiento, porque ya, como podemos ver o como hemos visto, las estructuras son muy frágiles, ¿sí?
2: Uh-huh.
4: Y hay bloques que contienen el resto de la estructura, y si yo muevo mal ese bloque o esa plancha o esa estructura, puede que colapse mucho más.
2: Okay,
3: claro.
4: Y la emergencia que tal vez pudo haber sido manejada desde ese proceso, se empieza a complicar.
3: Sergio,
4: se empieza a complicar y alargar el trabajo.
3: Sergio, hay un tema que veía yo ayer en los temas de evacuación, y es que pasan dos cosas. Entonces, están las personas que no salen del recinto, termina de temblar y dicen, ah, bueno, ya tembló, ya, pues, ¿para qué salgo?
2: Sí.
3: Y están las otras que son las que alcanzaron a evacuar, termina el temblor y se entran de una a los recintos. La primera pregunta sería, ¿el que se quedó adentro durante el temblor debería salir posterior al temblor? Y el que se quedó afuera,
2: se queda
3: ¿cuánto
2: afuera
3: tiempo debería esperar para considerar la posibilidad, por este tema, claro, de las réplicas y todo, considerar la posibilidad de volver a ingresar?
4: Digamos que como tal es muy incierto decir, yo puedo esperar una hora, porque tal vez después de esa hora haya una réplica, ¿sí? Uh-huh. Por eso una de los consejos que más se da es mantener la calma. Obviamente yo evacúo posterior al sismo y espero un tiempo relativamente seguro. ¿A qué? ¿Qué debe hacer entonces el personal? No sé, por ejemplo, de una empresa. Entonces tiene que enviar a un personal calificado, usualmente, no sé, el personal de seguridad y salud en el trabajo, el personal encargado de la estructura,
2: ¿para claro, qué?
4: Para revisar que no hayan problemas estructurales dentro de la vivienda o dentro de las bodegas. ¿Sí?
2: O sea que finalmente toca esperar un tiempo prudente, como dices tú, paciencia.
4: Exacto, paciencia, todos estos procesos son de paciencia.
2: Okay, okay.
4: Las personas usualmente en las grandes ciudades vivimos con muchos afanes, ¿sí? Y es entendible porque uno vive entre el corre-corre, Bogotá, Cali, pero ir a las grandes ciudades viven entre el corre-corre. ¿Por qué? Porque nos hemos acostumbrado a vivir el día a día, ¿sí? Entonces todo lo queremos hacer rápido. Entonces pretendemos que un proceso de estos que es de paciencia, de calma, de tranquilidad, ¿sí? Para que la ciudadanía pues tenga un mejor resultado dentro okay, de estos procesos, lo queremos ya. Sí, entonces, esto es de mucha paciencia. Entonces, si tengo que esperar una hora, tengo que esperar. A nosotros ayer nos pasó, por ejemplo, aquí al frente de la estación de nosotros hay un semáforo. Entonces, ¿qué hicimos? paramos el tráfico. ¿Por qué? Porque, por ejemplo, cuando vamos en un vehículo tenemos que detenernos.
0: Claro. ¿Sí?
4: Porque no sabemos cómo va a reaccionar la vía, no sabemos cómo va a reaccionar el vehículo y tal vez se pueda estrellar. ¿Qué hicimos? Paramos el tráfico. ¿Y qué pasó? Pues la gente empezó a molestar. ¿Ah, qué, por qué? ¿Qué es que tengo una cita? ¿Qué? Alma, no. Tranquilo.
2: Qué fuerte, sí.
0: Claro, tiene un tema de situación encima y uno pensando en el trancón, la gente por allá va cuando y pensando en que tienen que entrar a entregar el informe, no es que los seres humanos somos. Entonces,
4: por eso se enfatiza mucho en tener calma en estos procesos, calma, tranquilidad. Claro. Si yo puedo, lo que yo les decía, si yo puedo transmitir eso a personas que se ponen muy nerviosas, perfecto. Eso claro. Ayuda, por ejemplo.
0: Claro. Pues, Sergio, muchas gracias por esta información para estas situaciones, que es tan importante estar preparados y estar con conocimiento de lo que debemos hacer en estos casos y por explicarnos acerca de la importancia de mantener la calma.
4: Sí, con mucho gusto.
2: Y que muchas descanse. Gracias, chao. Sergio.
0: Y que descanse, sí.
4: Muchas gracias.
0: Ya imagínense, ya lo estábamos poniendo horas de más aquí después de uno seguir de turno. Yo no sé si Pollito en algún momento le tocó, como le dicen en la radio, el turno de bombillo. ¿Alguna vez te tocó bombillo, Pollito?
3: Sí, claro,
0: que uno ya cuando ya han pasado la mañana, uno está muerto.
3: Pero, ¿sabes qué pasa? Hay una hora, yo creo que él ahorita está, no le preguntamos, pero él está pasmado.
2: ¿Cierto que sí?
3: Sí, ahorita, o sea, cuando termina un turno, uno queda espasmado, que uno dice como, pues no tengo sueño, no me siento cansado, y es como esa hora en que uno dice, qué raro que no esté cansado.
2: Ajá.
3: Pero, por ejemplo, muchas sí coinciden, y yo quiero que me cuenten, por ejemplo, en el canal de YouTube, los que han tenido turnos de noche, que está confirmado por vigilantes, por todos los que hacen temas nocturnos, taxistas, hay una hora durísima en la noche que no pasa literal nada. Y es la de las 3 de la mañana. O sea, a las 3 de la mañana.
0: ¿A las 3?
3: La dura. Sí, Carita, es la hora más dura. Porque si a las 3 es como si entrara.
2: Como el punto álgido donde todo el mundo está durmiendo.
3: Sí, como si entrara una vaina de neutralidad. Ajá. Y uno habla con vigilantes, con taxistas. Y claro, cuando uno ha hecho un turno de noche, uno dice: a las 3 de la mañana no pasa nada. O sea,
2: pero a las 3 de la mañana las películas de Hollywood dicen que se aparece el anticristo. ¡Qué horror! Yo me
3: será lo único que pasa.
0: Es impresionante lo que dicen. Yo lo demerita. O sea, yo soy fan de los porteros. O sea, les tengo un respeto impresionante.
2: Yo también,
0: porque,
2: sí.
0: Bueno, Pollito también lo vivió cuando yo vivía en Bali. Yo empezaba a las 7 de la noche. Y entonces yo así en el micrófono: ¡buenos días, Vibra! Y pues era a las 7 de la noche. Terminaba el programa como a las 12 de la noche y ahí empezaban a resolver como todas las gestiones de la empresa y siempre me daban las 6, 7, 8 de la mañana. Mire, a los 6 meses yo no sabía quién era yo. Empecé a confundir el norte con el sur, la derecha con la izquierda. O sea, era una cosa impresionante porque, pues, Pollito lo sabe, el cuerpo sabe que es de noche. O sea, por eso digo que no sé. Nosotros tenemos un compañero que se llama Jaime que lleva haciendo bombillo, ¿cuánto, Pollito? Como 80 años.
3: Desde antes de que yo entrara aquí a la empresa, él ya se aturnó bombillo.
2: ¿En serio?
3: Sí, claro.
0: Por eso, pero como hace Pollito.
2: No lo creo.
0: Toda la vida. Mira, yo antes de venirme de Bali, Pacho de verdad me sacó a las malas porque él decía, yo no sé si tiene COVID, yo no sé qué tiene. Yo estaba malísima. Duré un año y pico y a mí me tuvieron que, o sea, malísima. Ya no me daba la voz, no me daba la vida. Bueno, también es que yo me imagino, y mi papá, me acuerdo que siempre que llegaba él le hacía como revisión a los bombillos, porque a los bombillos me refiero a los que hacían turno de noche en Acuario Estéreo en el momento y en Candela. Y entonces siempre ellos montaban las canciones y se acostaban a dormir, cosa que tú no puedes hacer en turno. Y mi papá llegaba a la emisora cuando se les apagaba cuando se les pegaba la canción o algo pasaba. Y siempre me acuerdo que los llamaba y les decía: mijo, recuerde que su trabajo implica dormir de día.
2: Ay, qué pecado.
0: Porque, claro, hay gente que extiende, que era lo que yo hacía, pues porque tenía niñas, entonces como que era difícil dormir de día, pero era como tienes que dormir de día. Yo no sé si los porteros duermen de día, pero me imagino.
3: ¿De día? No creo.
0: De día, dormir de día para que de noche, cuando tienen turno de noche.
3: Es que te dijimos que el portero en su turno de día se podía dormir.
0: No, que los porteros deben dormir de día. O claro, sea, me imagino. Mira, yo no sé si ahí está el portero para preguntarle a Steffi, pero íbamos a encuestarlo para ver si él duerme de día.
3: Casualmente yo le preguntaba a Jaime, que dice Karencita, la semana pasada.
0: ¿Ah, sí?
3: Yo le pregunté casualmente a él y él me decía que él normalmente duerme de, o sea, que él no llega de una a dormir, por lo que él me decía, llega pasmado. Entonces me decía, yo me acuesto a dormir tipo 9:30, 10 de la mañana, o sea, como que llego, como, me acuesto tipo 9:30, 10, y me levanto tipo 4:30, ya para empezarme a alistar, porque aunque tengo que estar aquí a las 10 de la noche, pues es como le pasa a uno, se le pasa seguramente esa franja entre las 4 de la tarde y las 7 de la noche se le pasa a 1000.
2: Rápido, sí, claro.
3: Entonces él a las 4 y media, 5, ya se levanta, se empieza a alistar, come.
0: Se baña.
3: Y ya se baña y ya cuando llega acá. Claro, y ya cuando llega acá, pues ya son las 8 y media, 9 de la noche, entonces ya arranca.
0: Qué rara vida.
2: A mí, sí, yo admiro mucho a las personas que trabajan como al revés de lo habitual. O sea, como lo contrario, sí, como de noche, y las personas que trabajan los fines de semana. Porque las personas que trabajan los fines de semana no a todas les dan el festivo, un ejemplo.
3: Claro, por ejemplo.
0: Baila. Claro, claro. No, sino está. Que el festivo es el lunes. En Estados Unidos esos trabajos que hacen en la noche son muy bien pagos, y como que hacen este tema de las fábricas que te pagan como, ustedes se le medirían, te pagan como el triple. Yo me acuerdo que en esa época yo tenía un familiar que trabajaba haciendo CDs. Pues imagínense hace cuánto.
2: No.
0: Y si tú tenías, haz de cuenta, el turno de día te pagaban, yo qué sé, $2 la hora, pero si cogías el turno de noche te pagaban 4.50. Entonces, pues, obviamente, claro, mucha gente cogía los turnos de noche. Entonces llegaban a dormir a la casa, pues a eso, salían de turno como a las 6 de la mañana, 7 de la mañana, y llegas tú a dormir. Y pues ya, dice el vigilante de aquí, cuenta que se acuesta a las 8 de la mañana. Duerme hasta las 12 o 1 y no duerme más. Claro, es que tú debes tener horario súper descuadrado, y además descuadrado con la vida de tu familia, porque la vida de tu familia sigue.
3: Yo me acuerdo que cuando yo estaba en Nueva Zelanda, oscurecía a las 10 de la noche, a las 10, hora de allá. Y yo me acuerdo que una vez, claro, y yo arrancaba programa a la medianoche de Nueva Zelanda el siguiente día. Y yo me acuerdo que un día yo estaba súper cansado y dije, voy a hacer una siesta. Y miren cómo funciona lo que decía Carecita al cerebro. Yo me acosté y yo medio abrí el ojo y yo vi entre la ventana que estaba la luz del sol. Y yo me desperté súper asustado y dije, miércoles, se me pasó el programa. Y yo me levanté de una y fui. Y claro, yo me levanté así súper asustado. Yo fui, o sea, yo arrancaba el programa ya a la medianoche de Nueva Zelanda. Yo no miré el reloj ni nada. Yo vi el sol y dije, pucha, no entra el programa. Fui, me levanté, me bañé, me alisté. Y como que yo, cuando, después de que me bañé, me senté y yo miré el reloj y yo estaba perdido. Yo decía, y entonces yo miraba y decía, las 10. Y yo decía, ¿serán las 10 de Nueva Zelanda? ¿Las 10 de Bogotá? O sea, súper desubicado.
0: ¿Quién soy? ¿Seré súper
2: sí, mal? Claro, sí, horario.
3: Claro, era una desubicada que yo decía, como dice Carissa, ¿quién soy? ¿Dónde estoy? ¿Y qué me tocó? Me tocó cómo empezar a respirar profundo. Y cuando miré, eran las 10 de la noche de Nueva Zelanda y faltaban 2 horas para arrancar el programa. Pero el cerebro le juega a uno, o sea, la falta de sueño.
0: Uno, a mí me pasaba siempre.
2: Díganme, porque ustedes lo dirán, porque los dos son los que han vivido en esa situación, pero es que es como manejar dos horarios y dos vidas.
0: ¿Dos mundos?
2: Dos mundos, sí, como dos vidas sociales.
0: A mí me pasaba mucho, lo que me pasaba a mí que era crítico era que yo entraba, o sea, mi primer trabajo era, yo el viernes no tenía descanso porque empezaba el viernes a las 7 de la noche y terminaba de trabajar el sábado a las 8 de la mañana, pero el domingo lo tenía libre, el lunes también, pero el lunes entraba a trabajar a las 7 de la noche y me pasaba lo de pollo. Yo decía muchas veces me pasaba el domingo que yo no iba a trabajar, pero ¿cómo no fui a trabajar? Y luego era que me tocaba caer, que el día estaba confuso. Pero hablando de todo un poco como los locos, a mí me sorprende mucho y me ha sorprendido mucho este tema de que quería preguntarle a Pollito, porque sé que es un tema que también él lo ha hablado mucho y lo maneja mucho, de cómo para uno hay cosas que son, por lo que decía Sergio en representación de los bomberos, que son tan importantes que uno está como cegado que esa cosa la tienes que hacer o se te va a acabar el mundo. Y si te dijeran que en realidad hoy se acaba el mundo, hoy se acaba tu vida, no sería tan importante. Y me llamó mucho la atención porque él decía que la gente en el trancón, ¿no? Y mucha gente está en un sismo y cuando está en el tema de que sale y tiene que volver a entrar, empieza

0: regresa.
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4: Lo último que estaba pensando era la reunión de la empresa, porque yo ya había hablado con el doctor y con ella, entendía la dimensión y yo dije, pues en pocos días no podrá trabajar. En este momento ir a esa reunión es como lo de menos. Pero en esta pregunta que yo hacía, Pollito, de si usted se entera, porque con Pacho empezamos a decir como cómo sería nuestra vida si nos dicen que tenemos una enfermedad grave con la que probablemente no tenemos como esta certeza que no existe, pero que uno se inventa de que vamos a vivir muchos años. Y cuando yo planteé el tema, Pollito decía, no, yo tengo mi opinión acerca de eso, acerca de si te dijeran que tienes una enfermedad delicada, que además tú viviste una experiencia cercana muy dura al respecto, ¿cómo vivirías esos días? ¿Y tú tienes algún pensamiento al respecto, Pollito?
5: Sí, Javier, yo tengo dos cosas, y es uno, que, por ejemplo, a mí me pasó en dos oportunidades, la primera con mi mamá, y es se vuelve muy romántico cuando uno dice, si le dice que se va a morir mañana, ¿usted qué haría? Entonces la gente dice, yo pido un préstamo,
4: yo voy
5: y comparto con mis seres queridos. Eso es mentira, porque cuando a uno le dicen usted se va a morir, ajá, uno entra en una fase que se llama, y yo lo viví, o sea, les digo la teoría, pero yo lo viví con mi mamá y lo viví conmigo cuando me dijeron que me iba a quedar sin voz porque me tenían que extraer la tiroides.
6: Ay, qué fuerte.
5: Y eso se llama alineación. Entonces lo que Carita describe, alineación, es cuando a mí me dan la noticia, pero yo para masticarla, yo no digo, ah, no, entonces ahora sí me voy para una playa. No, la alineación es que yo trato de mantener mi vida normal, pero realmente lo que el cerebro está haciendo es tratar de, digamos que de alguna forma de acondicionarse para entender lo que le acaban de decir.
6: A la nueva realidad.
5: Y yo les voy a decir, por ejemplo, a mí, yo, cuando nosotros llegamos con mi mamá en a esa conclusión de disfrutar la vida como lo plantea uno, pasaron 7 meses. Porque además también... ¿Cómo, Carita?
4: Pero, Pollito, ¿y qué pasa durante esos primeros 7 meses? O sea, te dicen, y me imagino que en ese momento lo primero es como la vida es un trámite, como tengo que resolver, tengo que averiguar médicamente.
5: Claro,
4: ¿qué es lo primero que pasa?
5: La alineación es que uno tiene que empezar... La alineación, para que la entiendan muchos, es como acomodarse,
6: sí,
5: y aceptarlo. Entonces, por ejemplo, okay, en la primera es mano de exámenes, realmente qué me está pasando, y en eso se le va a uno muchísimo tiempo. Ya, ajá, cuando uno llega a esa fase ideal de aceptación, que es como, ya sabemos que esto no se puede tener, pero hay gente que le puede pasar eso a los 3-4 meses, hay gente que le puede tomar un año. Y no estoy avisando, claro, gente que lleva procesos de enfermedad de 1-2 años, que dicen, yo ya estoy consciente, ya estoy en tratamientos, ya me voy a gozar la vida.
6: Sí, ya,
5: pero,
6: porque ya lo normalizo.
5: Pero incluso hay mucha gente que no logra llegar hasta allá. A esa alineación no logra llegar.
6: Claro, porque es que imagino que en la cabeza les debe pasar diciendo, pero yo cómo voy a normalizar que
5: claro,
6: estoy
5: porque hay gente
6: a ver,
5: que,
6: ¿qué les pasa?
5: Claro, porque hay gente que está metida en el tema de la, dependiendo obviamente muchísimo, ajá, de la enfermedad, pero está metida como en la lucha de el tratamiento, el día a día, claro, y en ese día a día no corona eso. Lo que les digo, yo, uy, creo que con mi mamá logramos llegar a esa alineación de nos vamos a disfrutar la vida un mes antes de que ella se muriera, sin saber...
4: De
5: que
4: verdad.
5: Se iba a morir.
4: ¿Y ese mes cómo fue? Ese mes de ya vamos a disfrutar.
6: Si es diferente, digamos, sí, si lo recomiendas totalmente.
5: No, es que Vargas, más que recomendarlo, yo creo que es que como que uno va llegando a esa conclusión. Por ejemplo, les voy a decir, a esa conclusión, realmente yo me acuerdo que mi mamá no conocía Medellín. Es lo que más recuerdo, okay, yo. Un mes antes, yo dije, nos vamos para Medellín. Y entonces mi papá empezó como, no, mi mamá cumple en septiembre. Y mi papá dijo, no, pues de cumpleaños. Entonces yo me senté, claro, en una conversación dura, pero le dije, no, papi, es que
6: es ya.
5: Yo le dije,
4: ya,
5: no sabemos,
4: toca ya.
5: Sino le dije, toca ya. Y mi mamá está en esos momentos estable, se puede llevar de pronto con ayuda asistida de oxígeno, pero es ya, no es septiembre. Claro, yo sin saber lo que iba a pasar un mes después. Y como que era el momento de disfrutar. Ahí es cuando uno entiende el tema del disfrute, el cada día.
4: Ahora.
5: Claro, pero se
4: disfruta. El presente.
5: Pero lo que les digo, ese disfrutar suena muy romántico, pero para uno llegar a ese nivel, tiene que haber transcurrido y vivido.
6: La teoría es fácil.
5: Claro, la teoría es facilísimo.
4: Claro.
5: Pero es que ese proceso, lo que les digo, yo por ejemplo, con mi tiroides, yo afortunadamente no llegué a ese proceso de alineación. O sea, decir como, ah, ya. No, yo no llegué a ese proceso
4: de
5: alineación.
4: Ya, aquí fue.
5: Y para que ustedes me entiendan que eso no está marcado por el tiempo, lo de mi tiroides fue un proceso que yo vi.

0: viví en silencio, pues en silencio me refiero sin decirle a mucha gente, durante 10 meses. Y yo no llegué a ese proceso de alineación. O sea, a mí a los 10 meses me costaba realmente el tema de reconocer que yo tenía que seguir con una vida con unas condiciones diferentes. O sea, esa alineación no la lograba uno así. Entonces cuando la gente le dice, el consejo que le puedo dar es... Yo, incluso yo me acuerdo que un médico, con el caso de mi mamá, llegó y nos dijo más o menos 6 meses después, dijo, el consejo que les doy es que aprovechen cada día porque puede durar 10 años o 3 años. Pero para uno llegar a ese proceso de alineación, hay familiares que no la logran. O sea, no la logran llegar hasta allá.
1: Acá nos está diciendo Diana, a mí, y ustedes nos pueden escribir en el YouTube y en el TikTok, ¿cómo creen ustedes que reaccionarían y qué harían si ustedes supieran, como en realidad todos sabemos, pero que no le ponemos fecha, que tuvieran como la digamos una advertencia de que tal vez no les queda mucho tiempo de vida? Y Diana me dice, yo creo que dejaría la mayor parte de mis asuntos resueltos para no dejar cargas a los que nos quedan. A mí, ¿sabes qué me pasó, Pollito y Varguitas? Que cuando pasó todo el tema de lo de mi lamparita, yo estaba muy marcada porque yo había tenido un amigo no tan cercano como Carito, pero que había pasado por un proceso de 4 años de cáncer. De páncreas y murió. Y entonces yo me escribía con él todos los días y él me decía, es que es muy importante, y me decía, Karen, disfruta los días buenos porque son muy poquitos los días buenos. Claro, porque él estaba en quimio y tenía muy poquitos días buenos en los que no estaba cansado o con digamos el malestar de una quimioterapia. Entonces él siempre me decía, cuando tenía un día bueno, me escribía y me decía, hoy tengo un día bueno y quiero ir a disfrutarlo, quiero salir al mar, quiero hacer cosas porque hoy tengo un día bueno. Entonces a mí lo que se me vino a la cabeza es, no, en este momento mi lámpara no ha empezado tratamiento, tenemos que disfrutar de los días buenos, así sea para irnos a llorar al parque, porque obviamente lo que dice Pollo, esos primeros días no eran días buenos en el sentido de que pues no parábamos de llorar, porque pues para mí, imagínense, nosotros tenemos memes de toda la vida de cuando seamos viejitas y era como muy impactante la noticia, pero sí hubo un punto en el que dimos un quiebre y dijimos, esto está pasando por algo en nuestras vidas, y nos fuimos para Mallorca al fin de semana, que es como irse a 30 minutos en avión, a estar en el mar, y ella estaba súper tranquila y súper alegre, y como que empezamos a entender un poco, y ella misma empezó a entender cómo viene aplazando todo por esto de tengo que hacer esto, tengo que hacer esta tarea, tengo que hacer esta tarea, que está bien porque al final todos tenemos responsabilidades, pero como que se te pierde la dimensión de las cosas importantes en la vida. Nosotros viajamos juntas todos los años y a mí como que era, no, tengo que resolver esto en la empresa, tengo que resolver esto otro, y como que se iba como todo el tema de disfrutar de cada momentico. Pero yo sí creo que, y no les conté que la contacté a ella con Patty, que fue una compañera nuestra que vivió un cáncer muy agresivo, tuvo unas, ella me contaba que tuvo como 28 cirugías, ¿no? Y estaba, me dijo, toda la vida quise vivir en el campo, ahora vivo en el campo, toda la vida quise irme a vivir con mi hija, me fui lejos a vivir con mi hija, me la paso viajando, me la paso paseando, cambié mi vida completamente, yo vivía obstinada con el trabajo, con los resultados, me fui a viajar con mi hija por el mundo, ahora vivo en el campo, vivo feliz, y ahora me dijeron que me tienen que hacer un examen nuevo para ver si me tienen que, y el doctor me dijo, no se puede ir porque pasaron 5 años, veo algo raro, le tengo que hacer un examen, y ella le dijo al doctor, hasta que yo no regrese, no me dejo hacer nada, porque estoy de paseo y mi vida es ahora. Impresionante la perspectiva, ¿no?
0: Claro, pero mira, Karencita, la gran diferencia, ¿cuánto tiempo tuvo que pasar para que ella llegara para ya lograr ir al campo? Ajá. Pero es que a mí, por ejemplo, claro, a veces cuando haces acompañamientos también es fatal cuando el familiar empieza en esa obligación de no, disfrutemos. Uy, claro, la vida, porque es que el que lo está viviendo ni siquiera ha procesado y ya lo están presionando para que disfrute. Además que ese disfrute de la vida también se vuelve subjetivo, porque es como, me estás enterrando sin haberme muerto. O sea, claro, es que yo digo que el tema es tan subjetivo que cada caso es súper diferente.
1: Cada persona.
0: Súper
1: diferente. Por eso les digo yo que cómo creen que lo vivirían. Porque en ese momento nosotros decíamos, yo decía, pero no sé cómo reaccione. Yo digo, me daría mucha más prisa que la debería tener desde ahora por estar con mis hijas, por disfrutar cada momento, por estar con la gente que quiero. Obviamente antes del no estamos hablando de tratamiento, ¿no? Porque acá dicen, y tienen toda la razón, dice Lu, es que tratamiento, uno se siente sin fuerzas y uno cree que la persona, y pues tienes que estar sujeto a lo que estamos toda la vida, que es a lo que el cuerpo te dé. Pero ¿cómo crees tú que reaccionas, Varguitas? Tú, por ejemplo, que eres más alocado, ¿crees que tendrías como vida loca, fiesta, o te irías a buscar a tu mamá? ¿Cómo crees tú que reaccionarías?
2: yo creería que podría así como racionalizar eso que el pollo dice más fácil, pensaría tal vez, pero en este momento de mi vida. Y yo creería que la vida loca no la llevaría, ya vivió la vida loca un montón, ¿no? Ya he parrandeado, ya
1: la vida loca sería seguir haciendo lo mismo. Dice que así, no, yo no voy a vivir la vida loca porque seguiría igual.
2: Yo pensaría que empezaría a buscar como una conexión más con la gente con la que de pronto no he estado bien, que dejé cosas inconclusas, que así no me muera, porque la gente dice, ay, es que está cerrando ciclos, se va a morir. No, es que uno cierra ciclos también para tener una paz y una tranquilidad. Entonces, ahí es como que yo pensaría que...
0: Yo, por ejemplo, la tengo clarísima y yo creo que yo me aislaría.
2: Yo también pensaría.
0: Yo total, me aislaría.
2: Muy cercano a mis amigos.
0: Me aislaría, ¿sí? O sea, y me conectaría... No, me aislaría, Carlitos, me conectaría específicamente con personas puntuales, no sé, con mi papá.
1: Con las que quieres. O sea, sí, no nos hablarías ni a Vargas ni a mí.
0: No, seguramente sí. O sea, lo que te digo, o sea, aislarme me refiero, sí se reduciría considerablemente mi círculo. Porque es que lo que pasa es que lo que te digo, cada persona lo percibe diferente. Habría, y yo te, sí te aseguro que yo he visto en personas que he acompañado que la cantidad de personas que realmente dicen, uy, no, yo me vuelvo loco y voy a viajar. No, porque lo que dice Vargas, pues no. Las personas entran, claro, cada uno entra en una introspección, sí, pero totalmente diferente. Para muchos la introspección es irse al campo. Ajá. Para otros la introspección es me encierro, para otros debería ser como, incluso hay gente que dice en su introspección lo que hace es cortar lazos. O sea, se separa. Porque dice, yo no quiero en estos últimos días de vida arrastrar a mi pareja. Y a mí me parece que esa muestra de amor es dolorosa, pero es súper importante. No quiero arrastrarte, entonces yo me aíslo, corto.
2: Pero mire, pollo, dice algo muy cierto. Mire que tengo un amigo, un colega cercano, que ¿se acuerdan del matrimonio que yo estuve con Cris? En Valledupar. Esa noche, al otro día del matrimonio, me entero con uno de los invitados ahí que yo conocía, que trabaja en el medio también como periodista, y me va diciendo, después de esta fiesta, ya me puedo dedicar tranquilamente a hacer mi tratamiento de quimio. Yo quedé volteado porque todos estábamos en la piscina, estaban borrachos, estaban todos enloquecidas y brincones, y yo como así que, me dijo, sí, tengo leucemia, entonces me toca dedicarme a cuidarme, y yo esperé a que pasara este matrimonio para poderme dedicar a este tratamiento. Cuando ya él sube sus fotos a Instagram y dice, llegó el día, yo le hablo por internet, le digo, ¿cómo vas? ¿Qué tal el bololoto, el cuento? Ta, ta, ta. Y me dice, bien Varguitas, pero mire cómo reacciona él. Me dice, yo cuando vuelva, cuando ya pase este tema, yo vuelvo y renazco y les hablo y les digo cómo estoy. Entonces, eso fue clarísimo.
0: Sí, claro.
2: Su trabajo es conmigo mismo, claro, y mi familia. No quiero estar alrededor con nadie y yo lo entendí claro. Entonces, ahí es donde uno dice, ¿qué hago? No, pues quieto. No,
1: es porque, que además sí, la sensación en lo que yo tuve, por lo menos en lo que experimenté hace poco, que fue también como este impacto de la vida, porque además pues mi amiguita es muy joven, es como una cosa súper impensable.
2: ¿Y qué le dio?
1: Es que
2: ¿se puede saber?
1: Uno no le da ganas. Cáncer de pulmón, pero ya había hecho metástasis, ya estaba en estadio 4, es un tumor muy extraño, está en tratamiento de quimioterapia, pero pues una situación muy difícil, muy avanzada, que se... y lo que dice Pollito es verdad, a mí no le dio la sensación a ella, y a mí al lado de ella no me da la sensación estos días de la vida loca, me da una sensación es muy rara de disfrutar pequeñas cositas que uno muchas veces ignora, como no sé, como un abrazo, como estar sentadas comiendo algo, como que fuimos y nos metimos al agua y era como si todo el disfrute, yo no sé si Pollito tiene esa sensación de esos momentos, se exponenciara, como que en ese momento no me importaba nada más ni estar pendiente. Sí, como sí, pero es como que sabes que ella misma me ha dicho que estaba muy angustiada por qué va a hacer hoy, qué voy a hacer hoy de almuerzo, qué va, cómo voy a resolver esto, y decía, de repente ya toda la cantidad de, no sé si pasa solo con las mujeres, pero el montón de preocupaciones que llenaban toda mi vida y que no me permitían disfrutar, ya no están, y estoy disfrutando mi vida con una situación muy, muy dolorosa y muy difícil, pero estoy disfrutando de cosas que antes me costaba un montón. No sé qué va a pasar, no sé qué voy a comer mañana, no sé cómo me va a sentar el tratamiento, pero disfruto de cosas pequeñitas, como cosas que hace mucho tiempo ya estaba lejos de la mamá y la mamá se vino a cuidarla y a verla, como esto que dice Pollo, que tú dices, quiero ir a conocer Medellín, pero no, comimos y hay que esperar, y mañana y pasado, y no es por el hecho del viaje de la vida loca, es por esas cosas que empezamos a posponer.
0: Sí, a mí, por ejemplo, que es lo que me ha funcionado muchísimo, o realmente con lo que vi con mi mamá y lo que me pasó a mí, yo sí tengo una realidad que yo sí la siento muchísimo y yo la veo, incluso uno la puede ver en una clínica cuando permanece más de 2 meses en una clínica y se hace como un tourcito ahí por los consultorios. Y es, sí hay una realidad, y es que nosotros empezamos a valorar la vida cuando nos vemos cerca de la muerte. Es, o sea, es una realidad real, es irónica, obviamente. Y yo lo que yo siempre lo que le recomiendo a las personas es mucho el tema de algo que yo aprendí, que se llama como la triada. Entonces la triada es como 3 cosas fundamentales que lo llevan a uno cuando está enfermo, como a dar un paso adelante, o cuando está con una persona demasiado cercana, a dar un paso adelante. Y es, primero, como entender la lección de la otra persona. Porque lo que les digo, uno siempre quiere ir a la velocidad de uno cuando la otra persona va a un ritmo totalmente distinto, diferente. Incluso puede ser, o sea, la misma enfermedad.
2: Te refieres a un tema de comprensión.
0: Sí, claro, de comprender.
1: Y además es de que igual es su proceso también, ¿no,
2: claro,
1: pollito?
2: Claro.
1: Su proceso de vida.
0: Exactamente, porque por ejemplo hay veces que yo siempre he dicho que no hay nada peor que uno querer ayudar al que no se quiere dejar ayudar. Ah, y sí, la mejor forma de ayudar a alguien que no se deja ayudar es no ayudándolo.
2: Sí, es dejándose, quedándose.
0: Claro, quieto,
2: ya.
0: Claro. O sea, es porque es su lección, además es su lección personal, y uno no se puede meter, claro, en ese terreno. Y yo digo, en mi caso, cuando yo empecé a sentir, o sea, cuando a mí me empezaron a salir los exámenes y me salían los resultados, yo digo que no hay nada mejor que uno tratar de entender su propósito en la vida. Y el propósito solo lo entiende uno. Entonces, cuando los demás lo jalan a uno a, no, pero viva, pero es que este es el sentido de la vida, pero no sé qué. No, cada uno tiene un propósito totalmente diferente.
1: Claro, tú que vas a saber cuál es el del otro. Claro, eso está muy bonito. Y uno tiende a hacer eso, ¿no? Que además desde el ego, como si yo supiera qué necesitas tú. Eso es súper egocéntrico.
0: Yo he conocido personas que tienen claro su límite. Y dice, yo, a mí me he encontrado esa enfermedad. Si a mí me someten a este procedimiento, yo no lo voy a aceptar. Y eso está bien. Uh-huh. Sí, está bien.
2: Y empieza el familiar, pero hágale, mire.
0: Sí, claro.
2: Y está ese bien. Es el primero, el segundo.
0: No, la triada es esa. Es, ah, esa. Okay. Es como la lección, la lección de la persona que tiene la enfermedad. No, la segunda es yo, entiéndase, yo como el que está padeciendo la enfermedad.
2: La enfermedad.
0: ¿Cómo me hago cargo yo de lo que estoy viviendo?
2: Ok, perfecto.
0: Y la tercera, okay, es a partir de ahí, de esa triada, es ¿cuál es mi propósito de vida? O sea, mi propósito de vida sí es luchar, pero cuando uno trata de interferir en ese tema de no luche, no venga, yo lo jalo, venga, viaje, venga, disfrute. ¿Quién le dijo que ese es su propósito? O sea, ¿quién le dijo que yo estaba interesado en llegar a esa triada? Entonces es respetar realmente esa triada que yo, mire, que yo tengo y David, que yo construyo.
2: David me hace despertar una cosa que en estos días, no sé si yo se los conté, yo estaba viendo el fin de semana un video con un médico, porque él es un médico mexicano, y él también trabaja en esos temas holísticos, y él va contando su historia y va diciendo, me acaba de llegar una paciente, y él hablando así mexicano, dice, y la paciente me dice, y le pregunto yo, ¿qué tienes? Pues la paciente me dice que tiene cáncer de garganta, ¿eh? Entonces yo inmediatamente le dije, ¿a quién le tienes rabia? Y ella de una vez se queda mirando al médico, y le dice al médico, de verdad, le tengo rabia al señor que está allá afuera, en el consultorio. Entonces, el médico abre la puerta, va y mira, y cierra la puerta y dice lo siguiente, yo llegué a pensar que era su padre, pero no, era su pareja. Entonces yo le pregunté, ¿por qué le tiene rabia a ese man, ¿no? Eso es más rolo. ¿Por qué le tienes a él?
1: Y va diciendo, pero te entendimos.
2: Sí, sí, va diciendo a él, y va diciendo, pues él es mi esposo, y le tengo rabia, pues porque 5 meses después de casarnos, pues se tiró a mi hermana. Entonces el médico va a decir, se tiró a mi hermana. Entonces,
0: ¿o sea, se acostó?
2: Se acostó. Entonces, ah, y ella dice, ¿y sí, qué pasó alrededor de eso? Y dice, no, nada, yo siempre me quedé callada y dejamos las cosas así. Entonces, ay, ahí está, no, el tema de no gestionar las emociones, porque nosotros pensamos, claro, que la solución es dejar pasar. Pero mire cómo la mente le queda el recuerdo, y esta mujer tuvo que empezar a hacer un tratamiento
1: y es,
2: desde
1: y
2: el perdón.
1: Y es el proceso de ella. ¿Y sabes cuál es el tema ahí de la cachetada? Que también fue cachetada la vida, que también es muy bonito, para cuando un amigo, una persona está en una situación difícil, es estar con lo que está. Si estás con tristeza, con miedo, con desilusión o con ilusión, pues a mí me parece nada más bonito que estar con la persona como la persona está, sin querer, sí, cambiar a la persona, sin querer cambiar lo que está viviendo, sino estar con lo que está. Y creo yo que también un mensaje como muy bonito de nosotros entender y salir como de esta trampa de que nuestra vida es eterna, con esta reflexión que hace Pollo de empezar a decir, bueno, pues sí, resulta que porque tenemos que estar cerca de situaciones frágiles o de la muerte para valorar más el tema de nuestra vida, si hay cosas que deberíamos empezar a vivir hoy de forma diferente y en vez de aplazarlas, y de aplazarlas, que sé, yo creo que es un mensaje bonito para las personas hoy, ¿no?
2: Gracias.

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12: En Vibra ya son las 9 de la mañana, 56 minutos.
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12: Y en Vibra, 9 de la mañana, 56 minutos. 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

0: años.
1: Y muchas veces pensamos que una pareja a lo largo de los años o que tiene muchos años junta, decimos como que ese amor se va a debilitar porque ya tiene muchos años, pero en realidad hay parejas que al contrario, el amor se fortalece. Y es lo que nos dice Kurt en esta canción, Vengo del Futuro, una canción que nos dice que con el paso del tiempo se puede fortalecer en lugar de debilitar la conexión entre dos personas. Una letra que invita justamente a eso, a valorar el presente y a tener fe en el futuro de las relaciones amorosas. Una canción hermosísima hasta ahora en Vibra 104.9. 10 de la mañana y 16 minutos. Y vamos con música nueva porque llega Fonseca. Esta canción, Antes que el tiempo se vaya.

clásico en esta mañana de martes, Soda Stereo. Que nunca falte la música de Soda Stereo en nuestras vidas, de música ligera. Una canción que además no puede faltar, ¿no? Cuando uno va a una discoteca y ponen La Hora Loca, por decirlo de esa manera, esta canción no puede faltar. 10:36, así que digamos que estábamos como ahí una especie de hora loca, ¿no? Y también seguimos con Alejandro González, nueva música, Una y Mil Noches.

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0: canción más propicia para iniciar esta hora de música. Hoy no tengo fuerzas para subirme al mundo, hoy me quedo entre tu piel. Una canción que refuerza esa idea de que a veces es necesario detenerse y disfrutar del presente, de la piel, del amor, del hoy. En un mundo que está en constantemente que nos empuja a avanzar y a cambiar, Rosana nos recuerda la importancia de valorar y disfrutar lo que tenemos aquí y ahora. Por eso hoy hagan esa llamada, hoy dígale a esa persona que tanto la ama, hoy diga perdóname a esa persona, hoy abrace, hoy no deje nada para mañana, mire todo lo que hemos vivido y muchas veces estas cosas que pasan nos hacen recordar que tenemos un hogar, que tenemos una familia, que tenemos unas mascotas y que muchas veces las vemos desde lejos y no las abrazamos, no les decimos te quiero, no les decimos te amo. Por esta canción es muy bonita. Hoy es el momento para decirle a esas personas que tanto queremos justamente eso, que las queremos. Esa es Vibra 104.9, un mensaje para iniciar esta hora de música. Yo soy Rose Medrano.
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0: Vibra se dice Vibra. ¿Y qué tal si vamos con un Vibra clásico? Regresamos al pasado y lo hacemos con Maná, quienes llegan desde México a nuestra playlist Cómo dueles en los labios.

11 de la mañana y 4 minutos. Oigan, llega esta canción, este nuevo sencillo de Juliana, con el que busca resignificar el significado de la palabra guapa y convertirla en un mensaje de fortaleza, autoestima y empoderamiento femenino. Una canción que llega después de su éxito Así de Rico y hace parte de la nueva etapa artística del intérprete que viene construyendo desde el lanzamiento de La Colombiana, que está lo más reciente de Juliana, La Guapa, aquí en Vibra.

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Canciones que nos acompañan en este día. Yo creo que esta es una de esas canciones que lo ponen como una a pensar y como a reflexionar. Un saludito de verdad para todos los Vibra Lovers que hasta ahora se conectan con nosotros y dicen: la música nunca puede faltar en la vida, y más en momentos de angustia y en momentos de pronto de catástrofes como lo que estamos viviendo en Colombia. Una invitación a todos los colombianos, a todos los que de pronto nos escuchan en diferentes partes del mundo: ¿cómo puedes apoyar a los colombianos que han sido afectados por el más reciente temblor? Pues a través de la Cruz Roja Colombiana.org y bancodealimento.org.co, porque cuando Colombia se une en solidaridad, nuestro corazón vibra. Ahí está la información para todos los que quieren ayudar y quieren aportar su granito de arena en este momento tan difícil en nuestro país. 11 de la mañana y 19 minutos. Llega Víctor Manuel. He tratado.

doctor Manuel, he tratado y llega una mujer que a mí de verdad me encanta. Norma Montserrat Bustamante Laferte, más conocida como Mon Laferte, llega con su más reciente éxito, A pesar de ti y de mí.

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dice Chayanne, es tiempo de vals. 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Escuchamos un Vibra clásico de Los Prisioneros. Clásico de clásicos, ¿no? O no, más bien un Vibra clásico, el

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1: 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En Vibra, 11:47.
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yo no les digo chau, al contrario, yo me quedo aquí con ustedes acompañándolos con toda la programación de Vibra 104.9. La invitación que nos sigan en las redes sociales, vibra.fm en Instagram, y también nos sigan en nuestro canal de YouTube, Vibra Bogotá, para que se enteren de las entrevistas, las actividades y todo lo que hemos venido haciendo a través de Vibra 104.9. Así que la invitación para que se conecten con nosotros también, que nos envíen sus saluditos, sus noticas de voz, si quieren enviar un mensaje a alguien especial, si de pronto quieren dejar un mensaje a algún familiar que de pronto no encuentran en Cali, en el Chocó, a todos los que en este momento nos escuchan en diferentes partes del mundo, si quieren dejar su mensaje al 316-645-1729. 11 de la mañana y 59 minutos, llega Luis Miguel, la media vuelta.

los calzones rotos y no te calles. Oigan, y no dejen de estar ahí al pendiente con nosotros y nuestro evento solo para ellas. 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Y el jueves estar muy, muy, muy pendientes porque podrán participar por entradas a este gran concierto, a ver a estos chicos que han estado en diferentes festivales, que mejor dicho han dejado el nombre de Colombia muy en alto. En Argentina, en México, la han pasado súper bien con sus fanáticos de México, de Argentina, de Chile y por supuesto Colombia no se podía quedar atrás. Así que tenemos que darla toda en esos conciertos de Morat en Colombia. 12 del mediodía y 13 minutos. Feliz hora de descanso, de almuerzo para los que ya están almorzando, los que están en casita un ratico para retomar labores en la tarde. Aquí estoy acompañándolos con toda la programación. Y si hablamos de artistas que han dejado muy en alto el nombre de Colombia, que nos han representado súper bien, hablamos de Juliana la Colombiana, ¿no? Aquí la tenemos. Yo quería...

en la época de adolescencia, de colegio, muchos cantamos esta canción de Faye, Azúcar Amargo. Además que también usábamos como en ese tiempo la tendencia, ¿no? Ella usaba unas blusas todas como terciopelo y también como tornasol. Y bueno, se volvió muy de moda vestirse como Faye. Ahí la tenemos con este Vibra clásico de Vibra, 12 del mediodía y 21 minutos. Y ahora vamos con esta canción que cuando yo la escucho, de verdad me dan ganas de llamar a mi padre, llamar a mi madre y decirle lo mucho que los quiero. Ustedes también, vivan el hoy, el aquí y ahora. Díganle a esa persona especial cuánto la quieren hoy para que mañana no se lamenten. Es Santiago Cruz esta canción, Donde Quiera Que Estés. 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

está Caifanes, No Dejes Que, un Vibra clásico hasta ahora en 104.9. Para todos los que me preguntan a través de nuestro WhatsApp, Rose, ¿cómo a través de Vibra, cómo a través de la radio podemos ayudar a nuestros hermanos colombianos en Cali, en el Chocó, en Pereira? ¿Qué podemos hacer? Pues puedes apoyar a todos los colombianos a través de lacruzrojacolombiana.org y el banco de alimentos.org.co, porque cuando Colombia se une en solidaridad, nuestro corazón vibra. No seamos indiferentes a todo lo que está pasando. Aquí los abrazamos desde la música, desde el amor, desde la solidaridad. Y yo creo que eso es lo más importante. 12 del mediodía y 35 minutos. ¿Qué tal si escuchamos algo de Andy Montañez? Casi, casi, casi te envidio.

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Oigan, llega nueva música. La verdad, yo no me esperaba esta combinación, pero la verdad es que me encantó. Silvestre Angón junto a Elena Rose, Venezuela y Colombia. Hermanos, como siempre, hasta en la música. Y esto es Efectos Secundarios.

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3: Y en Vibra ya son las 12 del mediodía, 51 minutos. 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

recuerdo de la oreja de Van Gogh para arrancar esta nueva hora de música en Vibra. ¿Cómo están? ¿Qué ha pasado? Buena vibra para ustedes. Mi nombre es Yao Bonilla, mi corazón no late, mi corazón vibra. Por supuesto, nuestro corazón como con esa sensación y con ese vacío. Creo que no, uno no es como un vacío extraño, sino uno ya sabe. Ayer era como raro, extraño ese vacío, no, uno ya sabe que es ese vacío que siente como colombiano hoy por estos días. Así que aquí estamos. Y en su corazón estaba a orar por las personas que no la están pasando nada bien. Hágale, sin rollos. Si en su corazón está ayudar, utilizar alguno de los canales oficiales para esas ayudas, hágalo. Esa señal de vacío le está diciendo que usted puede hacer algo, ayudar de alguna manera con todo lo que está sucediendo y todo lo que está pasando, ¿va? Aquí estamos para acompañarnos con canciones, para saludarnos, para escucharles en el 316-645-1729. Y si nos acompañan mientras almuerza, que es normal después de la 1 de la tarde, pues también le ayudamos a su digestión con un par de canciones. Regresemos en el tiempo, traigamos un recuerdo de ti.

Rosario dice que está muy pendiente de lo que pueda suceder alrededor del concierto de Morat para participar por estas invitaciones, todas esas entradas. Está bien, pendientes de Vibra. Bienvenida a Caro, mi salud siempre. Y Anita está pendiente desde muy temprano. Y es momento de seguir con un par de clásicos, Vibra clásicos infaltables en Vibra. En su momento era sobredosis de TV. Ahora yo le puedo decir que es sobredosis de pantalla, de tablet, de series. No, la sobredosis cambió. Recuerdo de Soda Stereo. Nada.

Hay que pensar en el mañana, sí, pensando que las cosas del mañana van a estar muy bien, pero también disfrutando el hoy, porque si le hacen propuestas como esta para el hoy de Maca y Jero, ¿usted entra o no entra a esa propuesta? Y ella le está diciendo, siga, que... Apenas.

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0: tiempo sin escuchar esta cancionzota de Don Teto. Y creo que cae bien para estos días. Vamos a seguir caminando. Igual que ayer. Sin olvidar lo que está pasando en nuestro entorno, en nuestro contexto.
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0: Somos muy fuertes y seguimos caminando. Hay nuevas vibras. Me encontré a Gilberto Santa Rosa invitado a este bolerito, a ver si les gusta.

ese hilo que solo puede ver esa pareja a la que le pertenece ese hilo rojo. Va bonito el bolero. Se los dejo como recomendado.

Ahí les dejo. A pesar del tiempo, a pesar de las cosas, el corazón siempre le está guardando un lugar a esa persona. Usted debe saber de quién le hablo. Usted le tiene nombre y apellido a ese quién. Ahora de semejante bolero.

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0: tanto, lo merecemos todos.
1: Ah, ok. Santi Cruz y Nico.
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1: Apareciendo, pero sobre todo sí poder llevar estos días con muy buena vibra, con mucho amor y buena vibra. Me voy a las canciones rápido. Me voy a las canciones muy rápido porque esta es una nueva vibra. Ayer en medio de todo les estaba como confesando que no había tenido la oportunidad de escucharle toda. Vi la noticia, incluso estaba como muy pendiente de este nuevo larga duración o álbum completo de Karol G. Pero con todo lo que ha sucedido no había tenido la oportunidad como de detenerme a escuchar esta nueva canción, esta nueva vibra que se llama Después de Ti. Y si usted tampoco ha tenido la oportunidad ni ha podido hacer la tarea, así como de prestarle atención a esta nueva canción de Karol G, pues aproveche que está conectado con Vibra, que Dios se la pone en el camino y vamos a ver qué trae esta canción.

0: está llegando Aleja ahora con nuevas voces, nuevas personalidades, a Vibra después de las 3 de la tarde. Un momento para charlar, un momento para ver qué trajo para picar y para cantar. Ana Gabriel.
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0: Tiene un poder con sus canciones.
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0: Es que le dan a uno unas ganas.

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2: Ya es la 1:51 PM.
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Jarabe de Palo abriendo esta nueva hora de música en Vibra. Una horita nomás nos separa para esa nueva combinación que ha llegado después de las 3 de la tarde para picar. Nuestra querida Aleja Villeta se ha traído, como les contaba hace un ratito, y perdón la expresión, pero sé que ustedes la van a entender fácil y rápido. Se ha traído un nuevo parche para que sus tardes estén ahí llenas de buena vibra. ¿No lo conoce todavía este parche? Lo invito para que se quede conectado con Vibra a las 3 de la tarde y mucho más. Un ratito ahí para picar y charlar. Las canciones avanzan, nosotros nos seguimos acompañando. Ya arrancó la segunda parte del día,

0: otro poquito.
1: Y yo creo que vale la pena.
0: Ay, quédate un ratito más.
1: Ese ratito valdrá la pena.
0: Luego un poquitito más.
1: Hágale caso a su corazón, a su instinto, y quédese ese ratito más. Cani García, Tommy Torres. Bonita canción, hace rato no escuchábamos esta combinación. Atención a esto. Oigan, qué discazo. Y qué bandota, como dicen por ahí, o como decimos por ahí, Andrés Cepeda en su formato.

Que no se vaya el día sin que a sus oídos llegue una nueva vibra, una nueva canción, ojalá una nueva historia, una nueva versión. Esa es nuestra tarea también. La verdad es que cada vez que voy escuchando más este disco de Andrés Cepeda, me encuentro más sorpresas, bonitas sorpresas que nos dan. ¿Les gusta esta versión de nuestro querido Andrés? A ver.

Bueno, ahí los dejo antojaditos. Para que se disfruten de ese nuevo disco de Andrés Cepeda. Pasa. En

Vamos a escuchar a Eros Ramazzotti apareciendo con sus canciones. Yo creo que después de todo lo que ha pasado, pues las cosas ya no van a volver a ser como antes. Hoy, recuerdo del canto del loco, pero detrás de esta canción, mensaje para que usted revise, se revise.

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0: Chayanne y sus canciones apareciendo en Vibra. La envidia con Chayanne es que con los años que tiene, con los años que llevan este trote trote de la música, y parece un pelado, está intacto, ese físico, mejor dicho. Pero voy a aprovechar que tengo a Aleja por aquí. Mi querida Aleja, ¿cómo estás?
1: Hola, mi amor, ¿cómo va todo?
0: ¿Qué es todo lo que usted está haciendo aquí en esta cabina? Mejor dicho, qué locura.
1: Qué revolución, de verdad que es algo impresionante. Yo no pensé que me fueran a hacer caso. Yo dije, lo voy a intentar a ver qué pasa. Y me copiaron. Y como,
0: el problema es que si me dicen sí, ¿ahora qué hago? Y te dijeron sí.
1: Exacto, ahora tengo que sostenerlo, eso es lo más difícil. Pero bueno, digamos que es un proyecto muy bonito. Se llama Papi Car y somos 4 personas, hoy 5, porque tenemos una sorpresa muy especial para todos ustedes. Y vamos a estar hablando de todo. Las personas me preguntan, ¿pero de qué se trata el programa? No se trata de nada en específico, se trata de todo al mismo tiempo. O sea, cuando uno se encuentra con los amigos, nunca planea como, oye, ¿de qué vamos a hablar? Aquí es exactamente igual, es lo que pasa en la mesa, el chisme que alguien traiga.
0: Lo que trae el día, la vida.
1: Así es.
0: Ok, hay personas muy bellas en tu espacio.
1: Ese fue el casting. Todos tienen que ser churros.
0: Y la idea es que la gente los vea, pero para verlos, ¿cómo le hacen?
1: Claro que sí, entonces la idea es que nos veamos las caritas. Tenemos un live en YouTube, lo pueden encontrar en Papi Car, solamente ponen así en el buscador Papi Car y listo, ahí salimos. Y

0: YouTube, lo pueden encontrar en Papicar, solamente ponen así en el buscador Papicar y listo, ahí salimos. Y también estamos en TikTok en Papicar, también Papicar con tres L's.
1: Está bien, cita 3 de la tarde, de lunes
0: a... 3 a 5, de lunes a miércoles.
1: Ok, está bien, gracias. Está genial. Dejemos ahí antojaditos.
0: Dejémoslos en punta.
1: Y que sigan ahí conectados. Gracias. Vamos a las canciones mientras tanto. Para eso, regresando aún más en el tiempo, momento de

El Tashi hasta ahora, y que fue lo último que le quedó de ese amor. Santiago Cruz con sus canciones, pero de paso nos atraviesa un par de recuerdos y preguntas sueltas que llegan ahí. ¿Qué le dejó esa última historia de amor? Un poquito de salsa en Vibra. La salsa no cae mal, al contrario, le da mejor sabor a las cosas. Así que disfrútela. Edgar Joel. Una canción que se llama Hechizo de Luna. 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

0: 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Ya son las 2 de la tarde, 49 minutos en Vibra. 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
0: 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Son las 2:51.
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3: Son las 2 de la tarde, 52 minutos.
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0: 2:58 PM y estamos al aire por segunda vez en la vida en Papicar.
1: Buenas tardes.
0: Uy, qué rico estar acá con ustedes. Igualmente. Oigan, qué gente están? Tan guapa. Ustedes están... Uy, están churrísimos.
1: Tú también.
0: Pero
1: tú
0: estás gracias.
1: Hermosa. La verdad, también. Y si la gente muchas quiere gracias. Ver qué tan churros estamos, se puede conectar a los lives que estamos haciendo en TikTok y en YouTube.
0: Claro que oh, sí, wow. Emanuel. Mira, te voy a subir el sueldo. Te voy a pagar, mejor dicho.
2: Como si te... a partir ¿hay de ahora. Pago ahora.
0: Emanuel, sí, porque como él es famoso, tocó pagarle. pero ustedes no.
3: Bueno.
0: Ustedes no tienen pago. ¿Qué ha pasado, amigos? ¿Cómo vamos? ¿Cómo vamos? ¿Qué ha sucedido el día de hoy? Sandra, ¿cómo estás?
3: Bien. Me pasaron muchas cosas.
0: Te pasaron muchas cosas,
3: bueno,
0: qué bueno.
3: Realmente una específica. Hoy tenía mucho ruido mental porque, no sé si saben, yo soy improvisadora y hago shows.
0: Sí, lo sabemos todos.
3: Y mañana tengo un estreno. Ajá. No quiero que esto suene a cuña, de verdad. Puede serlo, pero fue una cosa que tuve en mi cabeza. Tengo un estreno de uno de los shows que se llama La Lucha y me estaba haciendo mucho ruido poner publicidad acerca de eso. Porque siento que estamos en otro momento y subir... eso pues no tenía mucho sentido. Entonces entré ahí como en un choque raro.
0: Total.
3: Y terminó sucediendo que pues se va a hacer la función, pero pues todo va a ser con donaciones.
1: No, y la verdad sí. Es que está difícil. O sea, yo creo que en medio de todo lo que está pasando, de todas las situaciones que estamos viviendo, creo que es normal. Por supuesto, hay unas historias y unas condiciones mucho más difíciles. Hay gente que está pasando por momentos muy complicados, que tienen familiares desaparecidos, que sus casas están completamente en el piso. Y por supuesto tampoco podríamos obviar los que estamos acá de este lado, los que no tenemos una situación crítica, pero también estamos viendo y estamos consumiendo todo esto todo el tiempo. Y por supuesto eso también yo creo que es, pues deja como una sensación rara. Yo también me sentí muy raro esta mañana, como agotado, como cansado, triste obviamente, como que es difícil no sentir empatía y como compasión por todo lo que está pasando. Entonces... bueno, yo creo que también son bienvenidos estos espacios donde podamos conversar, hablar, distraernos un poco en medio de todo lo que está pasando, sin olvidar la tragedia que está pasando en nuestro país.
0: Y por supuesto también abrir los canales, o sea, es muy importante eso. Yo creo que en este momento no debemos silenciar absolutamente nada que pueda significar una ayuda para las personas afectadas. Recordemos, no sé, para las personas que nos escuchan de pronto en otros países que no están siendo bombardeados en este momento por tanta información como nosotros aquí en Colombia, que el día de ayer en Colombia pues hubo un terremoto de 7.4 de magnitud. Las zonas más afectadas son el Eje Cafetero, el Chocó, el Valle del Cauca, y pues en este momento se están recibiendo muchísimas donaciones en diferentes centros de acopio que también les vamos a contar a lo largo del programa, los centros de acopio que ya tenemos verificados, que ya 100% confiables. Y pues vamos a estar también recibiendo mensajes. Desde el día de ayer estamos recibiendo mensajes de personas que no han podido contactarse con sus familiares, con sus seres queridos en las diferentes ciudades del país, y acá pues lo que hacemos es enviar el mensaje para crear como una red de comunicación. De pronto esa persona no lo está oyendo, pero alguien que lo ha visto, alguien que conoce, alguien que está cerca de ese punto, puede acercarse y buscar a su ser querido, a su familiar, y contactarlo a usted para pues comunicarle que está bien. Entonces eso es lo que estamos haciendo acá, creemos en el voz a voz, y bueno, pues eso es lo que el día de hoy vamos a tener en el programa. También vamos a estar hablando mucho de Chocó, porque creo que es un lugar que históricamente ha sido muy invisibilizado y pues en este momento no es la excepción. Entonces vamos a hablar mucho de este tema para ver cómo podemos brindar ayuda en el Chocó. Y bueno, eso es lo que vamos a hacer aquí en Papicar por Colombia el día de hoy y en general pues toda la semana. Amigos, muchísimas gracias por estar acá. Como les decía ayer, empezar un programa en estas circunstancias es retador, pero pues nuestro país está pasando por un momento aún más retador, entonces tenemos que estar en pie por Colombia. Seguimos acá.
1: Acá estamos. Acá y estamos. Además hay una persona nueva. Por
0: claro
1: favor,
0: que sí.
1: Quiero que ustedes sepan eso.
0: Claro que sí, tenemos una persona nueva en esta mesa. Una persona que siempre estuvo en nuestros planes, pero que queríamos guardar como una sorpresa.
3: Quiero proponer algo.
0: Ay, sí, démonos un beso de
3: quiero,
0: tres.
3: Sí, eso, sí, sí, eso. Sí, quiero listo. Proponer eso, pero además quiero proponer otra cosa.
1: O sea, quieren repetir esta... porque no se la pasan haciéndolo.
0: Bueno, sí,
3: exactamente eso. La persona que tenemos acá es signo Leo. De hecho, cumplió hace muy poco y a esta persona le gusta que le digan muchas cosas bonitas.
2: Okay.
3: Entonces, yo creo que para dar la introducción a quién es esta persona, aguanta decir cosas bonitas o cosas que nos gusten de esta persona antes de que digamos quién es.
1: Y si mientras ustedes nos escuchan y están en el live, se sospechan quién es, cópienlo, por favor.
0: Ay,
1: yo
0: sí,
1: voy a estar leyendo quién creen que es.
0: Traten de adivinar quién es.
3: Y si ustedes, mientras están escuchándonos, escuchan algo como... Imaginen qué puede estar siendo.
1: Listo.
0: Ay, Sandra.
2: Voy a iniciar. Yo, mira, yo a esta persona la conozco hace muy poco, realmente. La había visto mucho en redes sociales. Me parece una mujer guapísima. Y es, ya dije que era mujer. Una mujer guapísima y se viste una chimba.
0: Uy, casi dice quién es.
1: Adriana 9794 en el live de YouTube está diciendo es Ana. ¿Cuál Ana?
0: ¿Quién es Ana? Ana y muchas. Ana María Orozco, por ejemplo. Tenemos también a Ana de Armas. Tenemos también a Ana Milé de Caracol.
3: Porque Ana Milé la que no tenía la culpa.
0: ¿Quién?
3: ¿No? ¿No se han escuchado la canción?
0: No, que no canta tanto
3: no
0: porque nos dan.
3: Así no es la canción. Bueno, no importa, yo voy a decir, es una de las personas más dadoras. Yo siento que ella
1: dadoras,
3: no
0: es,
3: sé.
0: Ella es activa.
3: No, ella le encanta el rol
0: es activa, ella es activa.
3: No, yo siento que ella a todo el mundo siempre le da regalos, siempre le da como su energía. Siento que es una persona que de verdad le encanta compartir.
0: De acuerdo, estamos
3: además
0: de acuerdo.
3: De que
0: ¿qué?
3: Me cambió la vida ella. No voy a decir si para bien o para mal, pero mira, me cambió la vida.
0: Qué coincidencia, porque a mí esta persona también me cambió la vida. Sí, también me cambió la vida.
1: ¿Por qué?
0: Porque yo creo que no había conocido nunca a nadie tan compasivo y sensato. Creo que hoy usé esa palabra para describirla en la soledad de mi casa. Toda hablando sola, toda loca. Ana es muy... ¡Ay, jueputa, la cagué!
2: ¿Por qué dijeron que se llamaba Ana?
0: Ah, sí, se llamaba Ana.
3: No, eso
0: sí.
3: Solo era una posibilidad. Ya la barra.
2: Ya.
0: Bueno, ¿ya qué? Ya la voy a presentar porque ya la dije.
1: Igual que Manuel 97-94 dijo Ana de Brigard, of course.
0: Pues es Ana Galán de Brigard.
1: Llegó apellido a esta mesa, por favor.
2: Llegó clase. Llegó dinero.
1: Elegancia. Ya puedes hablar.
4: No sé qué.
1: Llegó Luxury.
0: Ana, bienvenida.
4: Llegó Luxury. Muchas gracias. Estoy muy feliz de estar acá y fue la mejor bienvenida que me han dado in the life.
0: ¿Te gustó?
4: Sí.
0: Claro.
4: Faltó Emanuel.
0: Emanuel, di algo.
1: A mí no me dejaron decir nada.
0: No, pues porque yo la embarré, entonces Emmanuel ya tocaba decirla. Ya.
1: Yo conocí a Ana María en una función de improvisación.
4: No, pero es que también.
1: Se asomó así por las escaleras y yo. ¡Y Sandra ya se va!
4: Y Emanuel le dijo a Sandra: procede, no te metas con esa vieja, está loca. Sí,
0: ¿cómo? O sea, y todavía no eran novias.
3: No, claro. Que no.
1: Era el día que se conocían.
4: Yo estaba nerviosa y tomé más tequila al que haber tomado.
1: Pero supe que esa era la mujer indicada para mi amiga Sandra.
4: ¿Sí? Oh. Mentiroso, le dijiste que no.
3: Tú me dijiste que no.
1: Dije, no te metas con esa loca.
3: Un ratico, y métete aquí, para toda la vida.
1: Y aquí, años después, juntas.
3: Qué
2: bueno, y para
3: la
2: gente que de pronto no conoce a Ana, Ana, cuéntanos, ¿qué haces tú por la vida, por favor?
4: Ay, tan amable, muy querido, yo soy Ana Galán de Brigard.
3: Tan querido.
4: Yo trabajo en redes sociales, hago contenido de moda, soy modelo y soy crítica de moda también. O sea, me muevo en el mundo de la moda.
0: Hace de todo, Ana María. Sandra, a ver, para los que no se conectaron el día de ayer... A Sandra casi la sacamos del programa porque a alguien se le ocurrió ponerle muchas cosas en su mesa. Para los que no nos están viendo y están oyéndonos a través de Vibra, pues tienen que saber que en TikTok y en YouTube nos pueden ver en Papicar. Pues Sandra no deja quieto un carrito que tiene encima de la mesa.
4: Y mira, tiene ese perrito salchicha.
0: Y tiene esto, entonces suena todo el tiempo y es desesperante.
3: Pero ¿tú crees que los oyentes escuchan eso?
4: Claro.
0: Pues claro, estúpido.
3: O sea, Adriana 9794, necesito que me digas si escuchas esto.
2: Pues, ¿sí?
0: O sea, se oye en todas partes.
3: Bueno, Adriana, cada vez que lo escuches es un saludo para ti.
0: Oigan, ayer recibí una crítica de un oyente.
4: ¿Qué?
0: Y me dijo: quiero que recuerdes que nosotros no les estamos viendo la cara. y solamente oímos un montón de voces, y no sabíamos quién eran las personas, porque seguramente esa persona llegó tarde y no escuchó el inicio de nuestro programa, claro, donde los presenté a cada uno de ustedes. Pero entonces, para que nos conozcamos bien, yo quisiera hoy empezar el programa presentando a cada una de las personas que está aquí, no con respecto a lo que hace en la vida, no porque es muy aburrido, eso ya, y eso ya no importa. ¿Quién le importa qué hace Daniel, por ejemplo? ¿Qué le importa? Pero por ejemplo, nos interesa saber, Daniel,
4: ¿qué te hace feliz?
0: ¿Qué hace feliz a Daniel? No, también nos vale verga qué hace feliz a Daniel. Lo que queremos
3: ¿Cuál
0: saber,
3: es tu posición favorita?
0: Lo que queremos saber es si las frases que han dicho estas personas.
3: ¿Qué tope o qué tape?
0: ¿Qué tope o qué tape?
3: ¿Les han hecho esa pregunta?
1: No.
0: Sí, eso es como de anciana.
3: ¿Sí? No, de hecho sí. No.
4: Nunca había
3: visto. Eso lo hicieron mis estudiantes. Dijeron,
0: tú eres la anciana.
3: En un círculo, yo no lo entendí, pero que ustedes no lo entiendan. ¿Tú prefieres que tope o que tape?
4: ¿Qué tope o
0: qué tape? ¿Qué tope o qué tape? ¿Qué tope?
3: ¿Qué tope o qué tape?
0: ¿Qué tope? ¿Qué tope?
3: ¿Qué tope o qué tape?
4: Obviamente es mal pensado, pero no entiendo la referencia.
0: ¿Qué tope o qué tape? ¿Qué tape? ¿Qué tape? ¿Qué tape?
1: ¿Qué tope? ¿Qué tape?
0: No entiendo el chiste.
3: No importa. No lo entiendo. En algún momento lo entenderán. De pronto cuando estén en su casa haciendo algo, digan, ¡ay!
0: Si alguien lo entiende, por favor, nos puede escribir.
3: ¿Era qué tope?
0: En los comentarios de YouTube, en Papicar, o también en nuestro live de TikTok, Papicar con tres R's. Oigan, quiero presentarlos con frases que me han dicho a mí, porque ustedes son muy descarados y quiero dejarlos en evidencia enfrente de todo el mundo. Entonces vamos a empezar con Daniel. Empecemos con Daniel. ¿Me puedes poner un efecto en la voz como de mucha importancia? Como de ese, como cuando habla Jesús. ¿Sabes? Que es como... Ah,
3: uy, no, por favor. Yo quiero ese efecto siempre.
0: Qué horror. Siempre que hables te lo vamos a poner. ¿Listo? Aquí está la frase de Daniel. Daniel me dijo... Yo sé que la razón por la que soy el único hombre heterosexual de esta mesa es porque nunca le he coqueteado. Damas y caballeros, ¡Daniel! ¡Caballero!
3: ¡Un caballero!
2: Por eso no le coqueteé.
1: ¿Qué mejor apellido para un hombre tan heterosexual como Daniel?
0: Exactamente. Parece ¿verdad? A propósito.
2: Cierto que sí. Mi papá estaría orgulloso en este momento.
1: Eso. ¿Qué pasó con tu papá?
2: Estaría orgulloso por el apellido. Pues.
0: Claro. Pero tu papá está bien.
2: Mi papá está muy bien. Vea, mi papá está tan bien. Tiene 70 años y se corrió la media maratón hace un mes.
3: Wow. Está muy bien.
2: Sí, papá es muy teso. Es
4: una persona. ¿Por qué estaría? Tu papá está orgulloso.
0: Claro, está orgulloso.
2: Pues, bueno, sí, perdón por no sé hablar. Ahora, una característica mía es que me va a trabar mucho hablando.
0: Bebé, no te trabes para venir al programa. Sí, si quieres, pasa. Después lo hablamos. O sea, después vamos y hacemos cosas. Ay. Pero aquí no, antes de
2: y mira que hay algo que es raro porque. Todo tatuado, tatuador, obviamente. La gente creerá que soy borracho, que soy drogadicto.
0: Claro.
2: No sé nada.
0: Solo drogadicto. Borracho no.
2: nada de eso. No consumo drogas ni nada. Y me parece como que es un poco romper el molde con sobre todo con mi aspecto físico. Y nada, pues gracias por la invitación, Alejandra, como siempre. Y creo que quiero decir algo porque ayer no lo dijimos y más allá de todo lo que está pasando hoy en día en el país, este creo que es un medio muy bonito para poder hablarle a la gente y que se distraigan un poco también de todo eso, pero informando de una manera consciente y empática.
1: En TikTok están preguntando que si Daniel es el esposo de Martina. Sí, confirmo, es el esposo de Martina.
0: Es el esposo, claro que sí. Por eso aquí está apestado y nadie le coquetea. Esa es la verdad.
3: Es verdad.
0: O sea, yo tuve una reunión con todos, Martina, espero que esté conectada porque le quiero contar esto. Yo tuve una reunión con todos y les dije como chicos, porfa, yo sé que estamos acostumbrados acá a que todo sea entre todos, o sea, aquí nadie, todos con todos, todos se besan con Daniel no. Con Daniel no, porque él es una persona monógama, patriarcal, bíblica. Con él estas cosas no se pueden hacer, a él eso no le gusta.
1: No, y porque también está difícil, o sea, Natalie Sarmiento dice, me encanta que todas sean lesbianas, evidentemente. Claro, o sea, también está difícil.
0: Bueno, aunque Ana María hace poco tuvo una pelea en una mesa por ese motivo, y me tocó decirle como, ya no más, cálmate.
1: ¿Por qué? Cuenten, ¿cuál pues, pelea?
0: Cuenta.
4: Pues que yo no soy lesbiana y estoy harta de que me digan lesbiana.
1: Ay, ¿por qué?
2: Bueno, explícale no? a las personas que son un poco más cerradas en ese aspecto, porque dicen que, ¿por qué no eres lesbiana?
4: Ok, la sexualidad no está definida por tu pareja, porque entonces si tú fueras soltero serías asexual.
2: Ok.
0: Claro entonces, que sí. Yo,
2: ¿cómo debe ser?
0: Las personas solteras esa eso son asexuales.
2: A menos de que seas soltera y bien promiscua.
0: Pero ahí sí, cómo me definiría.
4: No se puede hablar. No se puede hablar nada. Así es mi vida, así es mi vida. Pero entonces, difícil. La sexualidad no está definida por tu pareja. La sexualidad está definida por otras cosas. Yo me enamoré de una mujer, sí, mi pareja actual es una mujer que es Sandra, pero yo me...
2: ¿Qué?
0: ¿Cómo es? ¿Qué? ¿Sandra es tu pareja?
2: ¿Ah, usted lesbiana?
0: Esperen, yo no había salido del closet. ¿Qué es esto? Yo quiero decir una cosa que justamente iba a presentar a Ana con una frase de Ana y no quería hacerla quedar mal, pero pues ya, ay, o sea, es lo que va a pasar porque tengo la frase de Ana.
4: ¿Qué?
0: Estoy enamorada de ti. Todas las noches cuando me acuesto, sueño contigo. Y cuando me levanto, quiero ir a tu casa a buscarte. ¡Ana Galán de Brigar! No. ¡Eso!
5: ¡Brigar!
0: Yo quería aplaudir, pero...
2: ¿Pero
0: qué? ¿Esa frase te la dijo a ti? Ana María.
4: Yo no confirmo.
0: Ana María, no me vas a negar en frente de todo el mundo, no seas zorra.
4: ¡Qué fuerte! Continúa la historia, di cómo termina. Porque esto tiene...
0: ¿Quieres que diga cómo termina o cómo termina? Dice que tope, que tope. Una vez, además, nosotras tenemos huevo. Nosotras tenemos un máster en hacer que los días importantes de las otras se vuelvan sobre nosotras. Entonces, Sandra tenía una función muy importante ese día y Ana grande. Y yo decidimos emborracharnos con whisky de miel. No se los recomiendo, el cual no, al día siguiente fue horrible.
4: No decimos, decidimos morirnos. O sí. sea, era autodestructivo.
0: Eso era autodestructivo. Sí. Y empezamos a tomar. Estábamos súper felices, no sé qué. Cuando Ana María... me confesó que estás preparada, tragada, enamorada de mí, desde hace mucho tiempo además, porque no era esa noche, ya me decía, es que yo me levanto todos los días y yo no puedo dejar de pensar en ti, Alejandra.
4: Yo solamente quiero decir una cosa.
0: La teoría de Ana de que solo se ha enamorado de mí se empieza a caer, ¿no? Vamos a recibir llamadas de a cuántas personas, a cuántas mujeres Ana les ha dicho.
2: O sea, es
0: está enamorada.
5: Acá hay una en la cabina.
0: Por eso se llama Ana, solo le faltaba el lesbi.
4: Yo solamente quiero decir una cosa.
5: Sandra llegó a arreglarle la vida, a completarle
0: el nombre.
4: Ok, es demasiado bueno.
5: Solo quiero decir una cosa. Porque le digan lesbiana.
0: ¿Verdad? Era su media naranja, era su medio nombre que le faltaba.
4: Un placer haber estado en este programa. Hasta luego. Solamente quiero decir que cada vez que Alejandra cuenta esta historia, la amo más. O sea, empezó con que la primera vez que la contó, yo le dije que me gustaba. La segunda vez, que cada vez que la cuenta, es un nivel de amor más elevado que el anterior.
0: Para que vean que no miento, quiero agregar que ese día Ana María me regaló una manilla y me dijo... quiero darte esta manilla.
5: Si terminamos haciendo el amor, te la regalo. Pueden verla ahora mismo en vivo, en el live de TikTok.
0: Aquí
5: si
0: está.
5: Llego, te la ganas.
0: La tengo aquí. Ana María es tan zorra que pasó el tiempo y estábamos en Santa Marta y yo me puse la manilla y dije, ¿cómo Ana María se va a poner súper feliz? Porque me puse la manilla que ella me dio.
2: Maldita, estás teniendo mensajes internos y yo así, ¿quieren una margarita?
0: Y nosotras besándonos en el cuarto. Ya viene Sandra, ya viene Sandra.
4: Nunca nada ha sido oculto. Continúa.
2: Bueno, gracias por eso.
0: Entonces, yo me puse la manilla para que Ana se sintiera orgullosa de mí. Marica, la zorra, cuando me ve la manilla me dice, ¡ay, tan linda, yo tengo una igual! O sea,
5: ni siquiera se acordó.
0: No, se acordaba de que me la había dado. Es una zorra. Ana María es lo peor.
4: Esta noche no existe en mi cabeza, Alejandra puede decir lo que sea y pues toca creerle, pero yo no.
5: ¿Y te quitaste la chaqueta y quedaste en baby doll por alguna razón?
0: En
5: este
0: momento. En pijama. En pijama sexy. Eso también lo hizo ese día.
2: Oye, pero yo escuchando a una persona que tenemos aquí también en la mesa, bastante un hombre, que yo creo que todos los hombres homosexuales estarían dichosos de estar con esta persona de acá. Ajá. Y él es Emanuel Restrepo.
3: Claro que sí. ¿Eres homosexual?
2: Ah, perdón.
5: Gracias. Gracias, Daniel.
3: Esperen, porque ¿homosexual eres?
0: En la línea de tu pareja no define tu sexualidad, tenemos...
3: Llega Daniel, define tu sexualidad.
2: Ya defino lo que es. Porque así es que toca decirlo.
0: Claro que sí. Hoy Daniel decide lo que somos.
5: Tu papá estaría orgulloso de ti.
4: Aquí mi muchacho, yo quiero decir, aquí mi muchacho se puso aventurero en el mismo momento que yo. O sea, cuando yo conocí a Sandra y me empezó a gustar Sandra, a este muchacho le empezó a gustar una mujer.
1: Es cierto. Si yo tuviera que decir algo de Ana, además de que la conocí saliendo por un murito.
3: Y además de que me dio esta manilla.
1: Tendría que decir que gracias a Ana, en gran parte, empecé a salir con mujeres por primera vez en mi vida a los 29 años.
4: Mujeres de Colombia, agradézcanme.
0: Claro que sí, muchas gracias. Ana. Yo no te podría agradecer tanto porque tengo una frase.
4: Ay.
0: Claro que sí. Ay, Dios mío, es que es una zorra. Ya no quiero que me beses. Tuviste la oportunidad ayer y la perdiste. ¡Emanuel Restrepo!
3: ¿Cuándo eso? Tuviste la oportunidad? Yo solo quiero contexto de estas frases.
0: Emanuel es una zorra.
1: Pero no, a ver.
0: Sí lo eres. Sí lo eres, Emanuel. Emanuel. Sí lo eres.
1: Tengo una teoría. Tengo una teoría. Alejandra Villeta no hace sino leer frases de cosas de con gente que se ha metido de esta mesa. Y la zorra somos nosotros. La zorra es ella que se ha metido con todos. Menos y nos conmigo. Trabajó a trabajar en la misma mesa.
0: Yo quiero
1: por favor,
0: decir,
1: comenten ustedes si es así o no.
0: Yo quiero decir que lo estoy haciendo como acto revolucionario ante la ultraderecha colombiana. Me los voy a comer a todos los que están en esta mesa, menos a Daniel, porque tiene esposa. Pero a tu esposa sí. A tu esposa la traes y hablamos aquí.
2: Martina, por favor, tienes que venir y dejar todo muy en claro porque está gente está muy rara, muy rara.
0: Es que yo creo que fue mi culpa porque yo le coqueteé a Emanuel como lesbiana.
1: Y me acompañó al carro, me abrió la puerta y todo. Yo no entendí, amigos, o sea, yo aprendí a salir con mujeres. Y si llega Alejandra y me te acompaño al taxi.
3: ¿Y lo cogió de la cintura?
1: Me cogió de la cintura y me abrió la puerta y yo quejo.
3: Y le dio una nalga.
0: Y le dije después, avísame que llegas. Todo eso pasó, pero es que yo
1: era
0: no sabía.
1: Muy nuevo para mí, o sea, ¿cómo me hace eso?
0: Yo llevaba como 4 años saliendo solo con mujeres, no sabía cómo coquetearle a un man. Ya pero, se me había olvidado.
2: Pero, ¿tú sientes que es diferente coquetearle, o sea, en homosexual?
0: Claro,
3: sexual, claro, claro.
0: Claro que es muy diferente.
2: ¿Por qué? Porque,
0: claro.
2: O sea, digamos, por ejemplo, ¿cómo coquetea una lesbiana? O sea,
0: uf, Sandra. Es tu momento. Sandra, haz lo tuyo.
5: Frase de Sandra.
3: Miren que yo soy bien morronga a la hora de coquetear. En los primeros coqueteos. Ya después si yo me di un primer beso, no, ya esa persona
2: perdió.
3: Va a conocer a la persona mejor coqueteadora del mundo. Mm. Pero mientras yo estoy tanteando, o sea, mientras sé si le gusto o no, es como un chistecito va, un chistecito viene, chistecito con doble sentido, que es como... Lo dejo ahí al aire como para que diga, ¿será que sí o será que no? Okay. Que tenga dudita.
2: Tope o tapa, literal.
1: Yo estoy completamente en desacuerdo con que Sandra es tímida y morrosa. O sea, Sandra lo que es.
4: Sí, Sandra lo que va.
3: No, yo creo que soy muy buena coqueteando. Pero yo creo que en el inicio de verdad soy como medio, mira, te tiro esto. Ya después, solo que mi inicio dura como 15 minutos, ya está.
1: Me encanta porque
0: Sandra es una zorra.
1: En el chat de YouTube dicen todos los colombianos confundidos. Tranquilo, nosotros también hemos estado confundidos toda la vida.
0: Pero quiero aprovechar que Sandra está muy zorra para decirles la frase que me dijo a mí.
1: Por favor, la quiero
0: gracias,
1: escuchar.
0: Sí, vamos a contar.
3: Te aquí. Amo.
0: Sandra.
4: Ay.
0: Amor, deja de ser morronga. Tú eres una zorra. Y tienes que portarte como tal. ¡Sandra Sánchez! ¡Eso!
4: Me acuerdo exactamente en qué momento fue.
0: Yo también lo recuerdo perfecto. Yo estaba pasando por un momento de mi vida donde nunca había sido tan morronga. O sea, yo estaba en una... Sí. Yo fui muy morronga y yo era como, no, pero yo no quiero hacer esto porque
3: con este tono como me pide. Y uno como, ay, sabemos la zorra que eres. Y cometiendo todas las zorradas del mundo.
0: Yo estaba cometiendo
4: zorradas. Estaba de amante.
0: Pero ¿por qué me sapeas así?
4: Ah, no se puede.
0: O sea, sí, pero quiero decir, podemos hablar de las mozas con más tranquilidad. O sea, quiero que hablemos de mocear sin un tabú. Mocear está mal, amigas, no no sean mozas. Ser la moza está muy mal.
4: Está mal, tengan relaciones abiertas, tengan alternativas.
3: Alternativas.
0: Alternativas. La invitación hasta ahora es tener alternativas y vamos a estar buscando muchas alternativas a lo largo del programa, pero mientras tanto yo les propongo que hagamos una pausita. ¿Les parece?
1: Me encanta. Y ya que nos conocen, ya nos conocen a todos.
0: Ya nos conocen, ya saben quiénes estamos acá en la mesa, ya nos vieron la cara algunos que fueron a vernos en YouTube y también en TikTok en Papicar con tres R's. Entonces,
3: nos dijeron que recordemos los horarios.
0: Ay, recordemos los horarios.
3: Lunes, martes, miércoles de 3 p.m. a 5 p.m.
2: Si nos va bien, seguimos con más días, ¿no?
0: Claro que sí. Daniel les va a pagar. Daniel va a pagar y les va a definir su sexualidad. Ya volvemos.

0: 3 de la tarde, 29 minutos.
1: Con 18 segundos.
0: ¡Eso, Emanuel!
1: Bueno, gracias. Pero la gente escribe, la gente está escribiendo que por favor, Emanuel, lea la hora, que por favor.
0: Colombia lo pide.
1: Desesperados,
2: Emma, ¿lo
1: Colombia.
2: ¿Lo puedes volver a hacer, por favor?
1: 3 de la tarde con 29 minutos en Vibra.
0: ¡Eso! Vibra. Emanuel tiene talento. Gracias. Emanuel tiene talento y no solamente para eso. Emanuel es talentoso. Ya, dejémoslo ahí.
3: Marica hoy trajo una coquita, estaba almorzando. Ay, sí. Y se veía el delicioso almuerzo, o sea, se veía muy rico. Y le digo como, ¿qué estás comiendo? Ay, no, es que no tuve tiempo de cocinar. Fue lo primero que pude hacer.
0: ¿Cómo así?
3: Y
0: yo como, ¿qué tenía? ¿Qué?
3: Eran como unos frijoles, como una...
1: No eran, garbanzos, no sé, al horno.
3: Ah, parecían frijoles.
1: Arroz y pollo en una salsa de zanahoria.
0: Yo pensé que era una lechona. Parecía una lechona y yo tenía mucha envidia.
4: Si cambias el pollo por cerdo, eso es lo que tiene la lechona.
0: ¿Verdad? Podría, es exactamente, ser igual.
2: Pero sí, es una falsa modestia decir eso. Como, ay, no, fue lo primero que pude cocinar.
1: Amigos, pero es la verdad. Yo digo todo menos mentiras. Fue
3: de
1: la
3: los
1: carrera
3: mismos creadores de Ana, cuando uno la ve con sus mejores outfits y dice como, fue lo primero que vi en el closet. Lo primero que vi, me lo puse.
4: El que tiene talento, tiene talento.
1: Bien, bien. Gracias.
0: Amigos, amigas, estamos recibiendo mensajes de muchas personas. Aquí en Papicar estamos tratando de generar como una red de comunicación para que las personas que están desaparecidas, para aquellos que no han podido contactarse con sus seres queridos, pues de pronto de alguna manera logren hacerlo. También estamos difundiendo dónde son los lugares donde se necesita más ayuda en este momento. Estamos publicando, por ejemplo, imágenes de tweets de personas, por ejemplo este, que es de arroba Belia Mares, y nos dice, para la gente de Cali en el oriente, desde la calle 32 hacia el centro tenemos energía. Sabemos que de la primavera para allá no hay, mi casa está en San Carlos, si alguien necesita conectarse, llamar, pueden llegar hasta acá. Ese es uno de los mensajes que tenemos desde Cali.
1: Hay muchas formas de ayudar en este momento, yo creo que lo clave es saber cómo puedo aportar, qué puedo hacer, y hacerlo y no quedarse quietos, no quedarse callados, porque en este momento hay mucha gente que nos está necesitando. Si por ejemplo usted está en Bogotá, hay una forma y es donando sangre. Están enviando unidades de sangre a Cali, Buenaventura, a Chocó. Hoy martes, desde las 11 de la mañana van a estar hasta las 6 y media de la tarde en jornada de donación en el Centro Comercial Galerías, en la plazoleta del tercer piso. Así que si usted puede, por ejemplo, donar sangre, es una forma de ayudar.
0: Si están también en las ciudades afectadas, también pueden donar sangre directamente en los hospitales, en las clínicas. Es muy importante eso.
4: Quería decir que donar sangre puede sonar intimidante, pero es cero traumático y a uno le dan juguito y galletitas después.
0: Exactamente, si vayan a donar sangre.
2: Y si son donadores de plaquetas, aún más importante.
0: ¿Ah, sí?
2: Donar plaquetas, no todo el mundo puede donar, eso es un tratamiento distinto. Y si usted es donante de plaquetas, creo que es de las cosas más importantes que deberían hacer. Y aquí tengo también un mensaje que me mandó María Alejandra, que dice que está buscando en el barrio Belmonte a Valeria Zapata y Ofelia Garzón.
0: Bueno, pues estos son los mensajes que nos llegan a esta hora en Papicar. Estamos con nuestras redes abiertas para todos.

0: redes abiertas para todos ustedes, para las personas que no han podido encontrar a sus seres queridos, toda nuestra solidaridad. Pues acá eso es lo que podemos hacer por el momento. Más adelante les vamos a estar informando acerca de centros de acopio que estén confirmados por nosotros, que sepamos con toda seguridad que van a llevar ayudas. En especial el día de hoy quisiéramos enfocarnos mucho en las ayudas a El Chocó. Y bueno, eso es lo que está pasando a esta hora en Colombia.
1: Y hay que tener también pues con mucho cuidado con el tema de lo que uno ve en redes sociales, porque no todo es cierto. Por aquí estaba viendo que están mandando como horario de donde puede haber otro sismo, y eso no se puede prever. Entonces hay que tener cuidado con lo que se muestra en redes sociales y demás, porque la IA de una u otra forma puede uno pasarse eso por la galleta, y muchas personas que son de pronto de muy alta edad pueden caer en este tipo de cosas que salen.
2: Sí, como cuando ayer dijeron como a las 9:05 va a haber otra réplica desde la estación de la Alpujarra. O sea, hay que ser muy cuidadosos con la información.
3: Dani, están preguntando que después de cuánto tiempo de haberse tatuado uno podría donar sangre.
1: Bueno, mira, qué buena pregunta. Mira, la verdad realmente no necesitas como una cantidad de tiempo específica para el tema del tatuaje. Mucha gente tiene el mito que la tinta queda dentro del torrente sanguíneo como tal. Eso no es cierto. Lo que pasa es que sí toca tomarse como las prevenciones, sobre todo a la hora de tatuarse, pero por enfermedades como tal. O sea, es decir, si tú vas a un sitio de pronto que no es tan confiable y utilizan agujas que ya se han utilizado, puedes como contagiarte de otras enfermedades.
3: Claro.
1: Entonces, como que el tiempo de espera para uno darse cuenta que no tiene ningún tipo de enfermedad son 3 meses. Pero realmente tú te puedes tatuar hoy y mañana podrías estar donando sangre, siempre y cuando lo hagas en un lugar adecuado.
0: Okay. Mira, qué importante pregunta. Sí, es verdad, yo tenía la duda también. De hecho, creo que hubo un tiempo donde la gente decía que las personas tatuadas no podían donar sangre.
1: Es totalmente mito y mentira.
3: Yo se lo dijo Laura Juliana, que es cliente tuya, dijo.
1: María Juliana, lo siento, pero tú sí puedes donar sangre.
4: Sí, sí se puede. Hay algunos lugares donde ponen como restricción, pero yo tengo tatuajes y yo he sido donadora de sangre toda la vida.
0: Bueno, pues es una forma de ayudar. Veo a muchas personas como con esa impotencia, no saber qué hacer. Pues yo creo que esta es una buena manera de aportar, ir a donar sangre directamente en las clínicas y compartir información que ustedes puedan validar. No compartan todo por compartir, hay que validar la información.
2: También en Cali tengo una amiga cercana que está recibiendo hoy, 11 de agosto, donaciones para bebés y mamás. En Cali, como bien saben, es uno de los puntos más críticos, junto con el Chocó y el Eje Cafetero. Así que pañales, pañitos, crema, ropa para bebé, ropa maternidad. De maternidad, en la avenida Estación 5CN-56, en el edificio de profesionales primer piso. Está recibiendo Lina Rosas donación para todo esto, y si quieren pueden ir a mis redes, ahí pueden verificar la información y confirmar la dirección también.
1: Emma, tú estás diciendo algo muy importante, y es el tema de las donaciones. Nosotros tuvimos hace muy poco los damnificados de Córdoba, y nosotros como que encabezamos mucho el tema de las donaciones aquí en Bogotá, y hay una vaina que tienen que tener muy en cuenta, que mucha gente lo perdió todo, pero son personas que también merecen cosas en buen estado. Nosotros hicimos una clasificación de, ponle, no quiero estar exagerando, pero una tonelada de ropa, y creo que un cuarto, el 15% de esa ropa no funcionó porque estaba rota, estaba inclusive sucia. Entonces hay que tener en cuenta que si usted quiere donar ropa, no tiene que donar ropa en mal estado.
0: Totalmente de acuerdo. Hay un amiguito de Ana, pues lo conocí por Ana, que esta mañana hizo una publicación donde estaba diciendo que ya había como hecho una investigación muy juiciosa de una fundación que está llevando las donaciones directamente al Chocó. Entonces se llama Conciencia Colectiva.
4: Ajá. Amiguitos, Juan Moore.
0: Sí,
4: Juan. Un saludo a Juan Moore.
0: Juan Moore, sí, se puso la 10 y pues hizo toda esta investigación. Más adelante vamos a estar hablando con otra persona que es muy tesa, que nos va a decir muy detalladamente cómo está planeando todo este tema de las ayudas para el Chocó. Y bueno, mientras tanto, ahí les dejo ese dato de la Fundación Conciencia Colectiva. Todas las recomendaciones que les estamos dando es para que las donaciones lleguen a los puntos a donde deben llegar y que lleguen en buen estado. Y listo, pues eso es lo que tenemos aquí en Papicar en este momento. Esperamos que la ayuda llegue lo más pronto posible. Las primeras horas son vitales en estos momentos. Yo creo que toda la energía de las personas está enfocada en este momento en tratar de sacar a la gente que está pues bajo los escombros, para que se puedan reunir con sus familias y pues para que estén a salvo, porque qué situación tan dura la que estamos viviendo. Totalmente. En Colombia.

0: Colombia, la que están viviendo en este momento las personas afectadas. Bueno, amigos, Daniel me contó una cosa. Daniel está, mira que hoy Daniel nos ha dado datos.
1: Hombre.
0: Primero nos contó lo de la donación de sangre, que yo creo que va a ser muy importante, muy, muy importante, porque la verdad yo no sabía lo de los tatuajes y esto. Yo todavía tenía en mi mente lo de los mitos de todas estas vainas de que no estaba tatuado, era Satanás y no podía donar sangre. Y entonces también esta mañana me dijo como, oiga, mire que unas amigas se están mudando. Y eso es toda una vuelta.
1: Sí, no, fue muy duro. Aparte que las dos solitas, hoy horario laboral, tampoco es que fuera tan sencillo. Una de las amigas de Marte, sobre todo, tuvo que pedir permiso en el trabajo para la mudanza y demás. Logramos ayudarle a llevar muchas cosas, pero, oiga, mudarse es una mamera. O sea, de verdad que es un tema que no se lo deseo a nadie, salvo que obviamente, pues no sé, lo quiera hacer y que toda la vuelta. Pero normalmente buscar apartamento es jodido. El tema del trasteo es difícil, es costoso. Entonces hoy estábamos en todo eso y pues por lo menos pudimos haberle ayudado. Y tú te mudaste hace poquito, ¿vale?
0: Quiero hablar de la mafia de los arriendos de Bogotá. Esa mierda es una mafia. A mí no me van a decir que no. O sea, ¿cómo puede ser posible que las personas que arriendan, que vendrían siendo los arrendadores?
2: Marica, muy bien, muy bien.
0: O sea, esta gente, o bueno, por lo menos la anterior mía, se volvió loca.
3: ¿Qué pasó con ese tema?
4: Esa señora estaba loca.
0: Marica, no, una señora loca. Que además, yo les quiero decir una cosa.
2: Pero,
0: yo
2: Ale,
0: soy
2: yo te
0: buena.
2: Quería preguntar una cosa. Sí. ¿Tú por qué te estabas comportando como una ocupa en ese momento? No te quería decir. La señora me tocó tomar medidas.
0: Marica, pues porque la vieja loca esa. Imagínense, mi mamá siempre me ha dicho una cosa. Hay dos personas malas pagas en la vida. Las que pagan muy rápido y las que nunca pagan. Las que pagan por anticipado, ¿verdad? Yo era la que pagaba por anticipado. Yo era la mejor inquilina de la vida. O sea, marica, yo a esa vieja, mejor dicho, le cuidé ese apartamento, se lo dejé mejor de cómo lo recibí. Yo era
3: la tenemos en este momento en una llamada. ¡Hola! Confírmanos la información, por favor.
2: Alejandra nunca me pagó. La saqué porque estuvo un año sin pagarme el arriendo.
3: Y entre gente y haciendo fiesta.
2: ¿Cómo es que les va a pagar a ustedes si no me ha pagado a mí?
0: Marica, pues me trató como si yo estuviera vendiendo drogas en su casa. Solo algunas. Solo los viernes.
3: Tenía esa casa llena de acetaminofenidoles.
1: Y aparte de lesbiana ella, así como que no.
2: Un día me fue a pagar con una manillita. Yo no entendí qué era lo que quería.
0: Zorras. Marica, la vieja un día se volvió loca y me escribe como oye, necesito que desocupes el apartamento 2 semanas antes de lo que estaba planeado. O sea, no sé si lo sabes, amiguita, pero eso es ilegal. Puedes ser muy dueña del apartamento, pero eso no se puede hacer. Y todo fue porque ella quería mostrarle el apartamento a unas personas.
4: Y te pedí
0: cosa que tampoco uno está en la obligación de hacer como inquilino. Pero yo, como soy una hija de Dios, le dije, ¿sabes qué? Claro que sí, yo llego al país tal día. Si quieres, ese día lo podemos hacer. Pues yo le dije a la vieja, a las 11:30, y ella necesitaba que fuera a las 11. Eso fue lo que pasó.
2: Pero además toda, yo llego al país tal día, te puedes comunicar conmigo, apenas mi jet privado, pero no tengo para pagarte el arriendo.
0: Estaba
2: asustada, o
0: sea, estaba en Perú.
3: El caso es que buscar arriendo es, o sea, tener cosas con arriendo es muy complicado.
0: Marica, horrible, horrible.
3: Y Martina, que está conectada, les digo, en el live de
2: YouTube.
0: Martina, la peligrosa.
3: Pa.picarte TV. Ahí está Martina y escribió, empezando por encontrar apartamento a un precio decente. Hoy está escribiendo mejor tu esposa, te digo.
1: Ay, es que...
2: Atrevido.
1: Hoy está escribiendo en rolo.
2: Sí, ayer estaba en costeño.
3: Saludos, Martina, te amo.
1: Yo a ti también, mi amor, mucho.
2: Yo a ti también, amor.
1: Gracias.
4: Yo a ti también.
0: Yo quiero besarte, Martina. Te amo mucho.
1: Oiga, yo en este momento tengo un grupo de WhatsApp con mis amigos. Marica, eso es raro, pero yo tengo un grupo de amigos que somos 12 dentro del grupo y nos vemos cada jueves.
0: ¿Todos son hombres?
2: ¿Como los 12 discípulos?
1: Literal, uy. Yo soy Jesús, obviamente.
2: Pero por supuesto, sin duda.
1: No, pregunta religiosa. Ajá. ¿Son 12 discípulos y Jesús o Jesús entre los 12?
4: ¡Wow!
2: Entre, no, es...
3: Incluyendo a Jesús.
1: ¿Incluyendo a Jesús?
0: No, bueno, Jesús es el número 12.
2: Discípulos.
3: No.
1: Bueno.
2: Hasta Jesús y sus 12.
1: Ok. El caso es que ahí me están escribiendo.
3: O sea, ¿son cuántos en total?
0: Quiero que sepan que hay una cristiana sentada al lado de allá y gritó.
3: ¿Sí? Dani, ¿son cuántos en total?
1: 12 más 1.
3: El
1: caso es que pues me han escrito mucho pues por el programa y demás, y me están diciendo que yo meto muchas mentiras, me dicen a mí.
0: O sea, que eres un mentiroso.
1: Eso me están diciendo, pero yo dije lo de las plaquetas y no me creyeron. Ajá. Y aquí, por favor, quiero que lo lea Emanuel. Hay un mensaje.
2: Claro, Emanuel, léelo ya.
3: ¿Usted qué?
2: ¿Homosexual?
3: ¿Usted homosexual de allá?
2: Homosexual, lea. Pero lea como gay.
1: Emanuel, ¿puedes leer después del mensaje de Martina lo que dice Nirvana?
3: Por supuesto, sí, señor. Heterosexual. Después, Nirvana. Hay Anahata. Dice. Efectivamente, las plaquetas solitas se obtienen por un proceso llamado aféresis. De la donación de sangre completa se separan plaquetas y glóbulos rojos.
2: ¿Plaquetas?
3: ¿Me pusiste a leer porque estaba escrito horrible?
2: ¡Ay, discúlpate! ¿Con quién?
3: Nirvana Samdhiata.
2: No puedo escribir su arroba. Mentiras, Nirvana, te amamos.
1: Nirvana, te amamos. Es que tengo una camiseta de Nirvana.
0: Ah, sí, para los que no están viendo, Daniel tiene una camiseta.
1: ¿Dónde nos pueden ver?
3: Nos pueden ver en el live de YouTube, en pa.picartv, y en el live de TikTok, en Vibra.
2: ¿En qué horario, amigos?
3: Vamos a estar de lunes a miércoles de 3 a 5 de la tarde. Hoy nuestro segundo día, ayer arrancamos, ayer iniciamos, fue nuestra primera vez. Y vamos a estar acá hoy, mañana, y la próxima semana es festivo.
0: Próxima semana es festivo. Tenemos martes y miércoles.
3: Pero estaremos
0: martes
4: y miércoles. O sea, todas las semanas son festivos.
0: Sí, todas las semanas son festivos. Sí, así es, así es. Hay mucha gente que se ve beneficiada de los festivos.
4: Hay otra ejemplo, que no. Pero nosotros no emprendedores menos.
0: Nosotros no, pero por ejemplo, las personas que trabajan vendiendo cositas como en los parques y eso, esas personas pues les va súper bien los festivos.
3: Me encanta porque Maslovin, arroba Maslovin, dice Nirvana es la cuenta alterna de Daniel.
2: yo lo veía que tecleaba.
3: Gracias, Maslovin.
1: Maslovin es uno de mis amigos.
0: Hay que invitarlo, invitémoslo un día. Oiga, a esto.
2: No, sería muy chévere invitar amigos de uno que sepan muchas cosas de uno.
0: ¿Como yo? ¿De ti?
2: ¡Mierda!
0: Como que creo que soy la única amiga que ustedes dos tienen.
1: No, de verdad, o sea, mi grupo de amigos es demasiado, demasiado diverso. Aparte, hay de todo, hay diseñadores, microbiólogos.
2: Ah, ok,
1: o
2: sea, diverso. Contadores,
1: todos somos como debe ser heterosexuales.
0: Claro. Están, o sea, van a ir al cielo ustedes.
1: Obviamente.
0: Claro, claro.
3: Ya sé quién es Nirvana. Es una gran amiga que es seguidora de todas las obras de teatro que hago. Un saludo muy grande. No sabía que eras tú, Nirvana.
0: Mucho hijo de puta.
3: O sea, Daniel. Es enfermera. Dice: estoy en un computador que no escribe en español. Gracias, Nirvana. Lo sé. Te quiero mucho, Nirvana. Gracias por estar aquí también.
0: Oigan, mi mamá. No sé si a ustedes también les pasa. Perdón, Ana.
4: Ay.
0: Perdón.
2: Pero de pronto le pasaba.
4: Contexto, porque la gente no me conoce. Lo que pasa es que mi mamá se murió. Ya.
0: Ana es huérfanita.
4: Sí, mi papá también se murió.
0: Te queremos, sí. Ana. Te queremos. Gracias. Mucho. Gracias. Tus papás están muy orgullosos de ti.
4: Sí, ¿qué decía tu mamá?
2: Y así hablaba. Uy, no, qué loco.
0: Mi mamá también suele cometer muchos errores cuando escribe. Así como en WhatsApp una vez me dijo como...
2: ¿Sabes qué error no cometió?
0: ¿Qué?
2: A tenerte, porque mira, pura perfección.
0: ¡Ay, Sandra!
3: Y yo soy muy morronga para coquetear.
0: Yo coqueteo despacito.
2: Yo les dije que después de que pasaba algo, yo ya me iba con turbo.
1: ¿Y esa mano dónde está?
0: Ahí. ¿Ay? Como con mi mamá, les quiero decir que Sandra ayer le coqueteó a mi mamá.
3: No te creo.
0: Ayer Sandra le coqueteó a mi mamá y le decía mi amor. Y lo por de todo es que mi mamá lo estaba copiando.
2: Me copió y me dijo que se iba a poner una camisa a cuadros para que la recogieran en el carro.
0: Mi mamá tiene muchas camisas a cuadros. ¿Coincidencia?
2: Claro que no.
1: Pero
2: una
1: hija lesbiana también.
3: Pero también se pega. De los problemas. Continúa. Que te pasan.
0: Marica, mi mamá, no sé por qué, pero...
2: O sea, le cuesta
0: me ha enviado... No, espere.
2: ¿Los dedos?
0: No, como la tecnología en general, pero me envía muchos videos de IA. O sea, esa señora se la pasa viendo videos así. No.
4: Se los cree todos.
0: Claro, se los cree.
4: Yo también un poquito, la verdad.
0: ¿Cuáles te has creído?
4: Todo, como que sale un perrito bailando en la ducha con gorrito, baño y yo.
2: Pero eso no te lo crees.
4: Un poquito, sí.
0: Yo me creí el del canguro de apoyo emocional, no sé si lo vieron, que era un canguro que estaba así parado en la puertita del avión con el pasaporte y una señora que decía como, no dejan subir a mi canguro de apoyo emocional. Quiero decir que no, fue uno de Alejandra, los primeros videos de IA que salió y mucha gente cayó y lo compartió como, ¿por qué no dejan subir a su canguro de apoyo emocional?
2: A mí me pasó, fue como con la película de App.
0: Con la película de App.
2: Sí, salió una cosa que iban a sacar la película en versión humana y no sé qué.
3: Ay, nos emocionamos.
2: Sí, me emocioné mucho, compartí, dije como, ay, ya quiero que salga. Y alguien me escribió, ¿qué? Y yo, ¿la película? Y después me di cuenta y lo eliminé.
0: En este momento hay un peligro en potencia para las mamás en redes sociales y es la canción de Ahora soy mi propia prioridad. ¿Sí la han visto?
4: El algoritmo de Alejandra es demasiado diferente al mío. Siempre que hace alguna referencia, no tengo ni idea de qué está hablando y ella en su cabeza, todos sabemos.
0: Es una canción que alguien hizo con IA y las mamás la aman y la repostean y la suben a sus estados y hace poquito vi un TikTok que decía como, oigan, esperen, nuestras mamás están compartiendo esta canción.
3: ¿Tu mamá se llama Luz Dari?
0: Mi mamá se llama Luz Dari.
3: Ay, está conectada a YouTube.
0: Ay, mami, pues prepárate.
3: No me equivoqué con esa bebé hermosa, talentosa y buena hijita y hermanita. Pero sí te equivocaste con el video de ella.
2: ¿Sabes con qué sí te equivocaste?
3: Con Luz Dari.
0: No, y ahora sí la voy a terminar de hundir más.
1: No, aparte
0: porque ella me envió una nota de voz hablando sobre la canción de...
2: Que suene la nota de voz.
0: Mi propia prioridad.
3: La quiero escuchar ya.
2: Uy, ya quiero escuchar esa vocecita.
5: Ay. Muy bien, hijita, eso es cierto. Lo que dice ese tema es real. Lo que nos suma, que no se le permita tampoco restar en la vida de nadie.
2: Se fue profunda.
5: Ojalá muchas mujeres o muchas personas tuvieran la fortaleza y de hacer esto, de tomar determinaciones al respecto. Pero yo estoy segura que tú sí eres capaz de llevar esto a feliz término así.
2: Oh, ay, qué tal.
3: Doña Luz Dari, la amamos.
2: Doña Luz Dari, la amamos. ¿Y su hija? ¿Cómo se le ocurre traer ese audio y hacer esto? Se le dijo todas estas cosas bonitas.
0: Muy bella, mi mamá.
2: Te amo, Luz Dari.
0: Un saludo para todas las mamás que les gusta esta canción. Y un aplauso para ellas. Claro que sí. No nos vamos a burlar de ustedes. Pónganlo de rington.
2: Alejandra, tú empiezas a decirme mamá.
0: No, o sea, deja de coquetearla a mi mamá. Sandra, es lo peor, ¿qué te pasa? No puedes hacer eso. No,
2: sí, sería raro.
0: Mi mamá es una señora. Respétala.
1: Oye, yo me estoy dando cuenta que linda mi esposa, lo digo porque es una mamacita. Pero está que escribe tan bella, está diciendo que canción de señora sufrida.
0: Martina, idea millonaria, te la voy a dar aquí gratis. ¿Por qué no te haces una canción así bien de esas como pa' mamá? Así.
2: ¿Pa mamá?
3: Uy,
2: pa' mamá.
3: Una canción pa' mamá.
2: No la ves. Pa' mamá, que esto sea
0: no se
2: pa'
0: puede
2: mamá,
0: cantar.
2: Pa' mamá.
1: Ale pregunta, digamos, si Martín sacara esa canción, ¿con quién te gustaría que colaborara? O sea, una mujer así como... Esa está buena, esa pregunta.
0: Pero tiene que ser como una mamá.
1: No, por eso te pregunto, o sea, o cualquiera.
4: A como ver. Gloria Estefan o algo así.
0: Tiene que ser como una señora, así bien...
4: ¿María?
0: Pa sí, mamá. También.
1: Uy, María,
0: sería increíble si pudiéramos revivir a Patricia Terán.
3: ¡Oh!
0: Ay, ¡uf, Patricia Terán! Yo quiero tatuarme el nombre de Patricia Terán.
2: Y a veces cuando tú cantas canciones de Patricia Terán, siento que tienes un flow ahí.
0: ¿Sí? ¿Será que soy como la reencarnación?
2: Sí, cántate un pedacito. Si te escuchan van a decir que parece sí, yo sé.
0: No, por favor. Por favor, no me hagas de eso.
3: Alejandra, tienes que mandar la canción que la gente está preguntando que cuál es la canción.
1: Sí.
2: Uy, está sonando, pero mira. Canción.
3: La que estás hablando, la de mamá, la de mujer sufrida.
0: Lo que pasa es que en YouTube no la podemos poner porque nos lo bajan.
3: Ya, pero porque, ahorita la
0: pero
3: podemos...
0: Yo creo que esa canción no tiene derechos. Déjennoslo, lo vamos a averiguar y la ponemos, pero si no, la pueden buscar así en TikTok como Ahora soy mi propia prioridad.
2: Ahora, Patricia,
3: ahora soy
2: Terapofa.
3: Mi propia prioridad.
0: No lo voy a hacer. Pero yo creo que en Vibra sí podemos poner esa canción de Patricia Terán. No podemos ponerla.
1: ¿No? Pero la puedes cantar.
0: Bueno, yo se las voy a cantar.
1: ¿Cómo es?
0: Pero nos podemos poner un vallenato. ¿Tampoco? ¿En Vibra no ponen vallenato? Vale, ¿qué podemos poner hasta ahora en Vibra? ¿Qué tenemos en Vibra hasta ahora? Fonseca.
4: ¡Ay, a mí me encanta Fonseca!
0: Una María le encanta Fonseca. Pues ay, para Ana María. Hecho,
2: que la lleven al concierto.
4: Sí, el concierto es en el Campín en octubre. Y yo, a mí me gustaría no solamente ir, sino como ir a backstage. Por fin.
3: Toda experiencia. Luxury.
2: Luxury.
0: Ya volvemos a esto que se llama Papicar. En

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1: Y estamos de regreso en Papicar. Emanuel, ¿nos puedes decir la hora? Esto es un reto porque es la hora en punto.
2: 4 de la tarde en punto, con 24 segundos.
1: No sé, no me gustó. No me gustó, creo que tenemos que mejorarla.
2: Alejandra.
1: ¿Pero qué hacemos? Si estuvo flojonga, no podemos hacer nada.
2: 4 en punto de la tarde en vibra.
1: A ver, Ana María tiene una propuesta. Bueno, eso fue algo un poco... Bueno, ok. Listo, gracias Ana María.
2: Gracias a todos los que nos escuchan en Vibra, los que nos ven en YouTube, en el live pa.picar.tv y en el live de TikTok de Vibra.
1: Yo creo que tenemos que hacer una pausa y enfocarnos en lo que realmente importa. No puedo creer que le estemos dando foco a una influenciadora que... está haciendo una promoción de unas pijamas. O sea, ¿cómo puede ser posible que el foco esté en esto y no, por ejemplo, en el departamento del Chocó, que además ha sido históricamente invisibilizado, no solamente por el racismo estructural, sino en este momento justamente es muy difícil la comunicación con este departamento? Y recordemos que fue el epicentro del terremoto. Entonces, es terrible la forma en la que justo ahorita pues no hay comunicación con el Chocó y pues la situación es muy difícil allá. El día de hoy decidimos llamar a Angélica. Angélica es experta en este tema y nos va a ayudar un poquito, pero esperen, primero quiero que hablemos como de los centros de acopio que tenemos disponibles en este momento. Dani nos tenía una información importante sobre el tema del Chocó.
3: Más que una información, mira que hoy estuve almorzando en un lugar, en un restaurante, y el dueño del restaurante viene de Bahía Solano. Y nos decía que el corregimiento donde él venía eran 40 viviendas y todas se fueron al piso. Entonces hay que buscar, como ahorita lo vamos a hablar con ella, los centros de acopio, sobre todo para ayudar a este tipo de personas, porque obviamente, y no es que esté mal, pero nos centramos sobre todo en Cali y demás, pero en este tipo de departamentos y corregimientos la gente también la está pasando muy mal.
1: Claro que sí. Recordemos que muy pronto iba a ser el Petronio Álvarez. ¿Cuándo empezaba el Petronio?
4: El miércoles.
1: Mañana. Ah, pues mañana. Y el Petronio es, sin duda alguna, una de las entradas económicas más importantes para Cali, para la ciudad de Cali, para el Pacífico en general. Y pues esto, por supuesto, que se vio muy afectado. Entonces, ayer Sandra hizo la pregunta de qué va a pasar con el Petronio. Por eso, hoy tenemos a Angélica Mosquera. Ella es abogada, gestora cultural y productora de La Carpa, La Comunic. Claro que sí. En el Petronio Álvarez. Angélica, ¿cómo estás?
5: Hola chicos, buenas tardes. Dentro de lo que se puede, pues vivo en Cali, estoy en Cali, entonces pues como entenderán, la situación es bastante compleja de procesar a estas horas, pero claro que sí. Estamos trabajando todavía por la ciudad.
1: Angélica, muchísimas gracias por responder nuestra llamada. Sabemos que en Cali la situación está muy, muy difícil y valoramos muchísimo que haya sacado este espacio para hablar con nosotros y con nosotras acá en la mesa. Queremos preguntarte qué decisiones se han tomado con respecto al Petronio. ¿Qué va a pasar con el festival?
5: Bueno, como productora de uno de los espacios del festival, les puedo comunicar que la decisión que tomó directamente el festival en manos de la alcaldía de Santiago de Cali y diferentes actores pues que acompañaban el festival es la suspensión del festival en su edición número 30 de momento. No es una prioridad para el festival en estos momentos, evidentemente, realizar un festival de tantos días frente a una situación como la que tenemos actualmente en la ciudad de Cali, razón por la cual pues la decisión que se tomó el día de ayer en horas de la tarde es la suspensión del Festival Petronio Álvarez en su edición número 30.
1: Ok, sabemos que de pronto podía como existir una decisión de a partir del Petronio y como de ese espacio que ya tenían destinado, de pronto convertirlo en una forma de ayuda para las personas.
5: Claro que sí, a partir del día de mañana, desde las 8 de la mañana, el Coliseo, donde se realiza el Petronio Álvarez, va a ser un centro de acopio para todas las personas del Pacífico. Esa es la prioridad en el momento y esas son las decisiones que ha tomado el festival. Justo hace un ratito salió el comunicado oficial donde se abre a partir de mañana a las 8 de la mañana. La famosa y conocida Ciudadela Petronio abre sus puertas, pero en esta ocasión para colaborar con todas las personas que fueron afectadas frente al sismo del día de ayer. Todos los elementos pues recolectados serán distribuidos en el Chocó, Risaralda, Quindío, Caldas y Valle del Cauca.
2: Angélica, ¿y va a estar por cuánto tiempo este acopio?
5: Este acopio de momento va a estar solamente mañana, igual pues cualquier información que logre ampliarse se las haría llegar a ustedes también para que pues por favor la difundan.
2: Claro que sí, nos gustaría saber qué implementos, qué elementos son claves indispensables para que la gente pueda saber y llevar mañana.
5: En este momento insumos médicos, porque el día de hoy en la mañana nos enteramos que el hospital de Quibdó se quedó sin insumos médicos en horas de la mañana. Entonces, de momento, para estas ayudas solicitaríamos insumos médicos, alimentos no perecederos, ropa que esté en buen estado, eso como primera mano de momento. Lo que más se necesita de momento para Chocó son insumos médicos.
2: ¿Qué información tiene usted, Angélica, sobre el Chocó? Porque si bien tú hablabas ahorita que estás en Cali y hemos visto como todo lo que está pasando en Cali, en el eje cafetero, si ha estado un poco más dispersa la información, incluso nula, sobre lo que está pasando en este momento en el Pacífico. ¿Tienes alguna información?
5: Ha sido bastante desesperante para las personas que tenemos igual familia en el Chocó. La comunicación ha sido imposible, no hay señal, no hay electricidad, medio que algunas personas tienen algunos puntos de Starlink y han logrado pues para que las diferentes familias puedan conectarse y comunicarle al resto de sus familiares que se encuentran bien o que están pasando por alguna situación de gravedad. Pero la comunicación de momento hacia el departamento está siendo bastante complicada. La única ciudad que tiene señal un poquito es Quibdó. El resto de los municipios del departamento sí tienen básicamente comunicación nula por momentos. Esta mañana pues la gobernadora de Chocó también comunicó que para ella también había sido bastante imposible llegar al epicentro, que fue San José del Palmar. Es una zona bastante complicada de llegar naturalmente al Chocó, pero justo en estos momentos se imposibilita mucho más poder realizar las gestiones necesarias y ver cómo se encuentra la zona que fue epicentro del sismo del día de ayer.
1: Angélica, para recordarle a todas las personas que nos están oyendo en este momento, mañana desde las 8 de la mañana en Ciudadela Petronio, ¿verdad? Nos estabas diciendo.
5: Exactamente. Bien conocido por el público como el Coliseo del Pueblo, que es donde se realiza anualmente el Festival Petronio Álvarez. Ahí es donde va a ser el centro de acopio desde mañana, 12 de agosto a las 8 de la mañana.
1: ¿Cuáles son los insumos? Por favor, repitámoslo para que las personas que nos están oyendo pues lleven lo que ustedes están necesitando en este momento.
5: Insumos médicos, alimentos no perecederos, agua, linternas, herramientas manuales, guantes reforzados y tapabocas.
1: Angélica, pues muchísimas gracias por estar con nosotros hoy en Papicar. Te mandamos todo el amor del mundo, toda nuestra solidaridad y pues nada, esperamos que mañana reciban muchos insumos para poder ayudar a todas las personas en Cali, en el Eje Cafetero, en el Chocó, en todas partes. Muchísimas gracias.
5: Muchísimas gracias a ustedes. Igual, pues un mensaje a todas las personas que nos están escuchando en este momento. Necesitamos mucho de su apoyo, el Pacífico necesita mucho de su apoyo, así como todos amamos el Festival Petronio Álvarez y muchas personas igual ya estaban agendadas para asistir este año desde las diferentes ciudades del país. Queremos que los vean con el mismo amor y con los mismos ojos para poderlos ayudar a todas estas personas que de verdad en estos momentos están atravesando una situación bastante, bastante complicada frente a un departamento que, así como lo decían ustedes hace un momentito, sufre un olvido estatal constante. Entonces, en estos momentos es donde más lo necesitan y pues sería chévere poder contar con la ayuda de todos ustedes.
1: Muchísimas gracias por ese mensaje, Angélica. Gracias por estar con nosotros hoy.
5: A ustedes, un abracito.
2: Gracias, un abrazo, Angélica. Que estés muy bien. Recordarles a todos los que nos escuchan en este momento también que para Picar se convertirá también en una plataforma en nuestras redes para compartir las organizaciones que van a estar recibiendo donaciones de forma confiable para llevar al Chocó.
1: Claro que sí, lo vamos a poner en nuestras redes sociales y pues ahí vamos a estar como compartiendo la información que nosotros tengamos. Me parece algo muy importante lo que decía Angélica. Marica, hay mucha gente que dice, yo amo el Petronio, qué chimba el Petronio, el Petronio, el Petronio, el Petronio. He escuchado una cantidad de rolos hablando del Petronio. Pues este es el momento para demostrar que de verdad aman al Pacífico, que de verdad les importa, que de verdad, o sea, no es solamente una fiesta, no solamente es cuando estamos bien, es siempre y en este momento, pues nos necesitan más que nunca todo el Pacífico. Entonces ya saben, todos los insumos médicos que puedan llevar a los puntos de donación, pues van a ser vitales. Recordemos que las primeras horas, estas primeras 72 horas son vitales, entonces nada, pues lo que podamos hacer por el Pacífico, siempre, siempre lo haremos aquí en Papicar, y ponemos a disposición nuestras redes sociales. También les recordamos que estamos recibiendo sus mensajes para poder ayudarlos a que contacten a sus seres queridos que no han podido contactar. De algo podría servir el voz a voz, creemos profundamente en que esto puede servir de algo. Yo creo que también es un momento para tener muy claro que a veces el positivismo no ayuda tanto. O sea, a veces está bien decirle a alguien como, no te preocupes, todo va a estar bien, pero hay que saber leer el momento. Y he visto mucha gente diciéndole a otras personas como, ay, pero por lo menos estás vivo. O sea, se cayó tu casa, pero por lo menos estás con vida. Oigan, o sea, se cayó tu casa, o sea, es algo muy preocupante. De todas formas, las personas tienen todo el derecho para sentirse mal por eso, porque es algo muy, muy hijueputa que está pasando en este momento en el país. Y yo, la verdad, me siento muy triste de que no dejen expresar a las personas, de que no les permitan sentirse mal. Eso me parece que no va.
3: Y mira que yo estaba la vez pasada viendo también, pues ayer, obviamente, como que todo el tema de información y demás, me salió un reel de un man que decía que iba para Punta Cana y obviamente el vuelo se los cancelaron, el vuelo salía de Cali, y que literalmente todas las personas que estaban ahí, que iban para Punta Cana, estaban como reclamando y demás, y él decía como, hombre, hay que tener empatía porque es una situación que se sale totalmente de las manos, hasta para la aerolínea o para lo que sea, pero es como, hombre, hay gente que se quedó sin casa, gente que murió, y este man o estas personas como poniendo problema por el vuelo. O sea, también hay que tener conciencia, y lo que tú dices, Alex, está súper bien. O sea, como les decía también con el tema de las donaciones a Córdoba, hay que tener dignidad con lo que se está mandando, ¿sí? Uh-huh. No mandemos cualquier cosa, y si podemos ayudar y podemos dar una mano. Y la verdad, yo sí quería saber si alguien nos puede comentar en el chat o demás, si uno quisiera tomar un vuelo e ir y dar una mano en alguno de los lugares, como en general, como para mover objetos o lo que sea, si se puede. O sea, que si está abierto como la aerolínea, o perdón, los aeropuertos, como para llegar allá. Yo quería saber eso.
1: Sí, yo tengo entendido que no, pero no tengo claro.
6: Ahora no sé si esté diciendo barbaridades, entonces hago disclaimer. Que por supuesto que se necesita ayuda, pero también en este tiempo que es tan vital, de las primeras 72 horas, que también hay mucha gente debajo de los escombros, también hay una cosa que es importante, que es el silencio. Entonces, y como la capacidad de poder ayudar, porque si hay un montón de personas encima, o sea, yo no puedo ir a levantar algo, no tengo con qué.
7: Entonces, como que saber desde dónde ayudar.
1: Sí, totalmente de acuerdo. Yo también oí eso, que hay como unos momentos de silencio para poder oír dónde están las personas, uh-huh, que están atrapadas. Me imagino que también necesitan muchos insumos, como de ferretería, no sé cómo
7: para
1: decirlo.
7: Para poder levantar, romper.
1: Como, claro, por ejemplo, guantes de esos, sí, de construcción, también rodilleras, porque cascos. Hay personas que tienen que estar, uh-huh, ahí como escalando entre los escombros y necesitan protegerse, cascos. Creo que todas estas cosas son muy importantes.
7: Creo que por todo esto es que se hacen toques de queda también, como uh-huh, para uh-huh, que los profesionales en ciertos momentos, a pesar de que se necesita ayuda a mucha gente, pero pues los que tienen las herramientas para esto puedan hacer su trabajo y tengan momentos de silencio y demás. Tenemos un mensaje de José Arturo Hernández, busca a su familia en Pereira. Nubia Hernández, Hugo Toro, Mónica Toro, Lina Toro, si alguien sabe algo de ellos, pueden escribirnos un mensaje a nuestro DM.
1: Claro que sí, los estamos leyendo a esta hora en Papicar. También recuerden, y esto es una invitación para todas las personas que quieren mucho ayudar, pero no saben cómo, hay que donar sangre. Donar sangre en este momento es muy importante, directamente en las clínicas, aquí en Bogotá, en galerías. Tengo entendido que hasta las 6 de la tarde vamos a tener un punto donde se puede donar sangre. Hasta las 6:30 de la tarde hay jornada de donación de sangre en el Centro Comercial Galerías, en la plazoleta del tercer piso. Desde hoy y hasta el jueves también se puede donar en la Secretaría de Salud, en la carrera 32, número 1281, de 8 de la mañana a 5 de la tarde, esto en Bogotá. En las otras ciudades, por ejemplo, en las ciudades afectadas también lo pueden hacer, acercándose a las clínicas, pueden donar sangre. Creo que esto es algo muy importante que podemos hacer cuando no sabemos qué hacer, y lo que decía Ana, como para no hacer tumulto pues en lugares donde realmente pues no podemos aportar mucho. Yo creo que esta es la mejor forma de ayudar.
3: Digamos, por ejemplo, eso con, digamos, no saber cómo ayudar, en Cali se están uniendo ingenieros de sonido o gente con equipos de sonido para llevar amplificadores de sonido y encontrar gente. Esto me lo están mandando y me parece como muy importante la manera en cómo uno puede ayudar. Por ejemplo, con Marty nosotros tenemos una página donde hacemos camisetas, y ya hemos hecho una para Córdoba, una para Venezuela, y hemos recaudado demasiados, sobre todo en dinero, para ayudar a estas
1: causas.
3: Y vamos a hacer una para poder ayudar también a todo este territorio.
1: Yo creo que San también está haciendo algo que está bien bonito. Yo lo vi esta mañana y quisiera que nos cuentes, porque me parece que vale mucho la pena que le cuentes a las personas cómo pueden aportar desde Bogotá, estando acá, continuando con la vida, que pues finalmente pues es lo que hay que hacer. La gente hoy tiene que salir a trabajar, independientemente de lo que haya pasado, pues tenemos que seguir, y pues tu trabajo es este. Entonces yo quisiera que nos cuentes cómo, lo que vas a hacer con Improbando, que es tu, no solamente tu escuela de improvisación, sino también donde haces shows muy lindos. Sí.
7: Mañana nosotros teníamos el estreno de uno de nuestros formatos que se llama La Lucha.
8: En el Teatro Santa Fe a las 7:30.
7: Muchas gracias. Uh-huh. En el Teatro Santa Fe a las 7:30. Y de verdad, como que lo que arranqué diciendo hoy en el programa, me hacía mucho ruido hacerle promo a un show que además pues es de comedia. Uh-huh. Entonces, como hacerle promo a eso mientras estamos pasando por esto, pues era muy difícil. Sin embargo, es mi trabajo. Y si bien podría detenerlo, y se pasó por mi mente toda la mañana en cancelar el show de mañana, también me hacía ruido que cancelándolo tampoco estaba sumando en nada. Entonces, hablando con el elenco y hablando con el teatro, llegamos a la conclusión de hacer el show, pero que la boletería pues se pueda comprar de otra forma. Entonces, la gente que quiera ir a ver el show puede hacer donaciones. En las historias de @improbando hay un link en donde ellos llenan un formulario, nos dicen lo que van a donar y nosotros les damos una entrada para que vayan a ver el show, pero también pues para que lleven las donaciones.
3: ¿Cuándo es que es?
7: Mañana.
3: ¿Mañana?
7: Mañana miércoles 12 de agosto, Teatro Santa Fe, 7:30 de la noche. También parte de la boletería, todo lo que iba para los actores, actrices, dirección, pues va a ser donado.
3: Súper bien.
7: ¿Todavía en su totalidad. Todavía tenemos boletas, sí.
3: Cuenta conmigo.
7: Entonces por ahí nos veremos.
1: Claro que sí, yo estaba contando lo de Juan Moore, tu amiguito, porque subió una historia diciendo que necesitan urgente voluntarios para poder enviar las donaciones que están recibiendo. Su mensaje dice así: urgente, amigos, conseguimos más camiones y ahora necesitamos manos para organizar todas las donaciones recibidas. Si quieren pueden buscarlo a él en Instagram, está como Juan Moore, como con
8: W.
1: Van a estar pues recibiendo voluntarios y toda la ayuda que puedan a las afueras de Bogotá. Estas ayudas van directamente al Chocó. Entonces creo que para las personas que están como con los ojos puestos en Chocó por esta misma falta de comunicación que hemos tenido con el departamento, pues creo que es el momento para ayudar, para también enviar pues todas sus donaciones. Están necesitando colchonetas, carpas, mosquiteros, mantas, jabón, champú, cepillos, crema dental, toallas higiénicas, papel higiénico, pañales, toallitas húmedas, leche en polvo, fórmula infantil lista para el consumo y suplementos nutricionales para adultos mayores.
3: Una última cosa, digamos, como para cerrar también un poco como todo esto, y es ayudar es muy importante, pero también hay que cuidarse uno mismo, la salud mental es muy importante. El peso que se tiene por todo esto de arreglar todas las cosas y demás, ya lo viví con Córdoba y es muy difícil. O sea, es decir, hay que también descansar, ¿sí? Hay que ayudar lo que más se pueda, pero también hacer relevos y por eso necesitamos tantas manos. Eso es muy importante.
1: Miren que César López esta mañana compartió un post que me pareció muy fuerte porque no lo había pensado. Y decía, en una cárcel un temblor se vive con una vulnerabilidad distinta.
7: Sí.
1: Y habla sobre las personas que están privadas de la libertad y que tienen el instinto de salir del sitio, pero pues no pueden hacerlo. Y aquí en Colombia pues no hay protocolos claros de evacuación para estas personas y realmente esas personas sí que están invisibilizadas. O sea, nadie piensa en ellos. ¿Cómo se vive un temblor, un terremoto, como ocurrió ayer en Colombia, en una cárcel, sin posibilidad de evacuar, sin posibilidad de salir, sin posibilidad de protegerse?
8: Llámenos a Joana o a Moni que nos cuente.
1: Ay, podríamos preguntarle sí. a Joana a ver cuáles son los protocolos para eso. Es sí. verdad. Sí, sí, sí. Bueno, pues ahí está la información a esta hora en Papicar.
7: Oye, tú estabas hablando ahorita del positivismo tóxico.
1: Ay, sí.
7: Yo creo que es que eso no tiene mucho sentido. Yo esta mañana me levanté y cuando me desperté, de una me puse a llorar. Porque de verdad es que todo se siente muy abrumador y eso que uno no está en los epicentros en donde el caos se debe sentir de una manera pues desbordada. Entonces pedirle a cualquier persona, haga parte del epicentro o no, que tenga un que sea positivo en lo que está pasando, pues no tiene mucho sentido, ¿no? Porque claro que sabemos que de esto vamos a salir, pero estamos atravesando por un dolor muy grande y más a todas estas personas que han perdido familiares, no encuentran a sus amigos, a sus amigas, a su mamá, a su hija. Es muy doloroso y pedir que seas positivo en medio de esto, para mí no tiene mucho sentido. Es como, creo que tenemos que atravesar este momento.
1: Sí, totalmente de acuerdo. Sí, yo creo que a veces a uno le enseñaron como a subirle el ánimo a las personas desde un lugar muy equivocado y es como, dale, tú puedes, pero aquí...
7: No lo sientas.
1: Exacto, aquí estamos muy acostumbrados a que la gente no sienta sus dolores y eso es algo muy difícil porque precisamente yo creo que esta es la razón por la que los manes crecen como con esta imposibilidad de conectar, y voy a cambiar el tema radicalmente, crecen con esta imposibilidad como de manifestar lo que están sintiendo. Porque desde que son chiquitos les dijeron como, no papito, los hombres no lloran, eso no es de machos, eso no sé qué, y nos dejaron un montón de manes traumados que entonces yo no sé cómo tramitan sus emociones y terminan pues cascándole a gente y haciendo cosas horribles. Entonces yo creo que es importante que señora en su casa, señor en su casa, señores, ¿cómo se dice? Señores en inclusive.
2: Señor, señoris.
1: Señores, críen a sus hijos con la posibilidad de sentir todo lo que quieran y de llorar. Marica, ¿qué es esto? O sea, la gente no está manifestando sus emociones, y lo digo porque yo soy una persona de esas. Mi mamá odiaba que yo llorara.
3: ¿Por qué?
1: No sé, le fastidiaba.
8: Mi mamá también me regañaba por llorar.
1: ¿Te decía?
8: Sí. No chille. O sea, ¿qué me decía? Sea varón, no chiche.
1: Sea varón.
3: No diga chichi.
8: Sí, me decía, sea varón, no chille, mamá.
1: ¿Qué?
8: Sí.
1: Ay, no.
8: Me dejó con una, sí, doña Ana María.
1: Y eso daña mucho porque ahora, hoy en día, que soy una persona más trabajada emocionalmente, marica, a mí me cuesta mucho cuando la gente llora.
8: Uy, sí que te cuesta, te pones incomodísima y yo sí que te llamo a llorarte.
1: Y yo lo primero que le digo es, no llores. Siempre que no me llamo llorando.
7: Te cuesta.
8: Te incomoda un montón. Es sí. verdad. Cagada, te voy a seguir llamando.
1: Llámame cuando quieras.
3: Pero digamos, mira que en mi caso, nosotros tenemos como, pues no es que tengamos permitido o no permitido llorar, pero en mi familia, como que todos somos muy llorones, ¿sabes? Como que alguien está dando unas palabras y todos llorando y demás.
8: Tienes
3: y,
8: toda la cara, te creo.
3: Sí, pues, yo empecé a llorar mucho desde que me casé, ¿sabes? Yo,
1: ¿cómo así? ¿Pero qué es eso? ¿Qué?
7: Martín, me la paso llorando todos los días.
1: Martín.
3: Esto sonará muy mal, pero desde que me casé, ahora lloro.
8: Porque te abrió el corazón.
3: Exactamente, tía, tal cual. Siento que ella me ha permitido como expresar mis sentimientos en general, como que antes era como muy dejado, aunque siempre he sido como una persona cariñosa, no de esa forma. Y mi papá es un llorón, mi papá siempre que está diciendo unas palabras llora, estoy muy orgulloso de ustedes, como que a uno le habla muy bonito y creo que, pues como Ale decía, como que no sé si la crianza era como decir que no se puede llorar o sí llorar, pues en mi caso no me dijeron si podía o no podía, solo se dio.
1: Sí,
3: y claro. Creo que es el espejo de como mis papás como tal, mi papá que llora por todo, de pronto y como, está permitido, entre comillas, esa situación. No sé ustedes cómo fueron sus
8: en mi casa, infancia. Mi papá también lloraba.
3: ¿Sí?
8: Sí, pues no, no era tu papá, no era Don Llorón, pero como que sí podría lagrimear y conmoverse. Mi papá era un hombre muy como suave, a diferencia de doña mi mamá. No, pero suave no lo digo malo.
3: Ok.
8: Como suave, como todo, él abrazaba suavecito, él era suave. Mi mamá no lloraba.
3: ¿Tu mamá no?
8: No. Y regañaba por llorar y me decía que fuera varón.
1: No, qué fuerte.
3: ¿Qué tal?
1: ¿Qué tal?
3: No, Emma, ¿y tus papás te decían algo como en cuanto a llorar o no llorar?
9: No. Pues que yo me acuerde, no había como un estigma pues particular sobre llorar. Yo y no sé si justo eso me lleva mucho a pensar a mí que hay veces creo que se reduce solamente al tema de llorar, y creo que va más allá, pues porque sentir. Llorar es una reacción física que incluso mucha gente puede ser sensible y pues no sé, podríamos hablar un día con un experto de las lágrimas, pero como que siento que va más allá, tiene que ver con sentir, con ser sensible. Creo que mi papá siempre fue una persona súper emocional y eso lo hacía ser muy sensible. No lo recuerdo todo el tiempo llorando, pero sí fue una persona como muy sensible frente a muchas cosas que pasaban. Y yo siempre he llorado mucho. De hecho, confirmo. Estos últimos días sí que me han hecho hate, me han echado hate en estando en Master por llorar. Y las lloradas que vienen.
1: ¿Lloraste mucho en Masterchef?
9: Lloré mucho, sí, lloré mucho. Lloré mucho delante de cámara, que no quería, pues porque uno igual tiene como esta resistencia de pudor, pero lloré también muchas veces más por fuera. Y pues la gente le molesta, la gente es muy chistosa, es como, el otro día como, ¿cuántas veces va a llorar? Y yo les decía como, pues muchas, o sea, no se imaginan cuántas,
1: las que sean necesarias. Es que dicen que Masterchef es una, o sea, obviamente es una competencia de cocina, pero es una competencia de acá, o sea, de la cabeza.
9: Es mental, completamente, estoy completamente de acuerdo, sí, es una competencia mental contra uno mismo, y creo que la cocina se convierte en una gran excusa, pero es una cosa bien, bien como física y mental.
3: Mira que uno, o sea, en ese tipo de programas como de reality tan, tan fuertes, uno siempre, o sea, he pensado después de como Marte estuvo ahí, de este lado también, del lado de la pareja o de los familiares que están con el participante como tal. Y es que es muy difícil porque, por ejemplo, Marty me decía, voy para reto de eliminación, y se desaparecía 4 horas, solo me dejaba eso. Entonces uno también llegaba como esa ansiedad, como, ¿qué hago? ¿Dónde tengo que esperar? Y lo que decía Emma es muy cierto, es demasiado exigente porque ellos lo recogen muy temprano, acaban muy tarde y siempre están pensando en eso y no tienen un descanso. Entonces la gente, los televidentes que ven a Emmanuel llorando, es porque hay otra carga detrás, no solamente
1: claro.
3: Por eso.
1: Es que es terrible, o sea, los horarios, ¿cómo son los horarios de grabación de Masterchef?
9: Nosotros llegábamos, a mí me recuerdan como a las 6:00 de la mañana, llegamos ya a las 7:00 y ya no había hora de fin hasta que se acabaran los 2 capítulos que grabábamos diarios, y eso podría ser 8:00, 9:00 de la noche, y veces iban hasta las 10:00, entonces claro, es mucho tiempo fuera de tu casa, de tu zona de confort, mucho tiempo encerrado, lo que dice Dani, pues como que hay muchos momentos en los que uno no tiene acceso al celular, no tiene cómo entretenerse, solamente estás encerrado en una habitación esperando a entrar a un reto que no sabes qué es. Entonces sí, es bien reality, o sea, sí es bien como te están jugando con tu mente y con tus emociones todo el tiempo.
1: ¿Y en qué momento estudian?
8: Después, ¿no?
9: Hay mucha gente que estudia cuando llega a la casa, mucha gente. Yo opté por no hacerlo. No, me iba a enloquecer, o sea, amigos, ¿no? donde yo lo hiciera, no... Me estaría acá contando la historia.
1: ¿Tú estudiaste antes?
9: Yo hice un curso como un mes antes. Uh-huh. Y que me ayudó mucho porque era específico y especializado en repostería, que era lo que yo menos sabía. Y eso fue lo que estudié. Y después, claro, iba aprendiendo, iba viendo, uno ve recetas y cosas y... Pero hay gente que llegaba y estudiaba, no sé, hasta las 3 de la mañana.
7: Con profesor. Yo tengo por agregar que Emmanuel tiene muy buena sazón.
8: Uy, más buena.
7: Cocina muy rico.
1: Sí. Mira que yo no le he probado.
7: Porque yo siento que Emmanuel
8: no, pues eso fue porque le echaste los perros como lesbiana y lo intimidaste.
7: Entonces ya no te cocinó.
1: No. Sí, todavía podemos replantear. Yo puedo activar todas esas cosas que dicen las mujeres de alto valor de Instagram. Y puedo activar mi energía femenina.
8: A ver, di una.
1: Te necesito. Te necesito, ayúdame. No puedo, no. Trabaja por mí.
3: Digamos que, o sea, cocinar es una manera de coquetear, ¿no? O sea,
1: claro.
3: Sí, de coquetear, de levantar, como de todo eso.
7: Ciertamente.
3: Y creo que...
8: De mi parte, no. si te estoy cocinando, me caes mal.
3: O sea, estoy muy mal. Bueno, yo tampoco cocino mucho, casi que nada, pero digo, como las personas que saben cocinar, es como, ve, oye, ven, te cocino algo. Eso es como súper romántico.
8: Claro. Es súper romántico. Hay superpoderes.
3: Sí. O eso no lo hacen las lesbianas.
1: Y yo creo que son, por... sí, las lesbianas.
7: Yo creo que lo hacen los humanos, o sea, si a uno le gusta cocinar, uno...
1: Podemos reunir todas las cosas que ha dicho Daniel hoy sobre la orientación sexual de todos en la mesa y hacer una recopilación de estos momentos.
8: La porque sexualidad han sido... según Daniel. Yo creo que uno usa en el coqueteo su respectivo superpoder. O sea, si yo pudiera tocar un instrumento musical, ¡ja! Si pudiera cantar.
1: Pero tú tocas muy bien el órgano.
3: Sí, ¿sabes?
7: ¿Sí, Aleja?
3: Sí, Emanuel.
7: Y hemos así.
2: ¿Yo qué?
8: Como que uno usa el superpoder que tiene.
3: Sí, no, de acuerdo.
7: Aunque a mí me parece que la cocina es una cosa para... O sea, como que yo la tengo muy anclada por mi familia a... como uno quiere a la gente y no solo como quiere de pareja y como quiere coquetear, sino a mí me encanta invitar a mis amigos a comer, me encanta cocinarles cosas. Si cocino y sobra algo que estaba rico, yo mando mensaje diciendo cociné algo rico y sobró, alguien quiere venir a comer, porque me parece que es como un plan lindo, como que me parece algo rico de compartir.
8: Y tú cuidas muy desde la comida.
7: Sí,
8: o
7: total.
8: Sea, en bueno, esto es un poco triste, pero en el hospital cuando mi mamá se estaba yendo, mi familia cero desde la comida como cuidadora y no hubiéramos comido si Sandra no llevara cosas.
2: Hermoso, es una gran
1: Sandra, forma de la... un aplauso para Sandra. Muy hermoso.
9: En TikTok nos están preguntando si no estamos en YouTube. Carol Fique, sí, estamos en YouTube.
7: Sí.
9: Pa.picartv nos pueden ver. Y también si se puede estar hablando que necesita un salbutamol, un inhalador para su hijo, agua también. Entonces si están ahí en el live de TikTok y pueden comunicarse con @ si se puede, en Pereira, Cuba, necesitan un salbutamol y agua.
1: Estamos recibiendo todos sus mensajes también a través de nuestras redes sociales. Estamos como Papicar en Instagram con 3 R's para que nos busquen ahí. También si tienen que escribir alguna información en el chat, también los vamos a leer. Hace poquito tuvimos una llamada también que yo creo que estaría muy bueno que pudiéramos publicar, porque creo que era información como muy relevante. Muy relevante. Entonces seguramente publicaremos esta información para los que no alcanzaron a oírla. La vamos a publicar para que ustedes sepan qué hacer, por ejemplo, si están en Cali, de qué forma pueden ayudar. Y recordarles también, estamos siendo insistentes con esto, pero es que de verdad hoy nos llegó esta información y creemos que es muy valiosa, poder donar sangre. Donen sangre en las clínicas, es muy importante, en este momento se necesita muchísimo, pues porque estamos en una emergencia a nivel nacional.
8: Hay unos seres que no hemos atendido en esta sesión, uh-huh. Y quería hablar de las mascotas, los perritos, los gaticos que se perdieron, porque obviamente... en medio de todo el caos, muchos se perdieron. En Instagram, en Laika Mascotas, están reposteando todos los perritos que están buscando. Hay lugares de... ¿cómo es que se llama? ¿Dónde uno tiene que ir?
1: En los centros de acopio.
8: Hay centros de acopio. En Laika Mascotas están encontrando toda la ayuda.
1: Claro que sí, vamos a ir. Entonces, a Laika Mascotas. Yo he leído muchas cosas ahí, también como de prevención. No sé, por ejemplo, obviamente pues todos estamos muy asustados y he encontrado mucha información sobre kits que se pueden armar en la casa para, no sé, prevenir cosas que podrían pasar. Entonces yo ayer llegué a la casa y le armé un kitcito de emergencia Dulce María. Entonces ahí le puse comidita para 4 días.
9: Dulce María es tu perra.
1: Dulce María es mi perra.
8: Y le dijiste en costeño,
1: Dulce. Y le dije María. En costeño, Dulce María.
8: Es una perrita que si no lo sabe.
2: Aquí está Tuki,
8: Es una perrita que si no han visto, es más famosa que Alejandra, porque Alejandra la contará la...

0: Alejandra la contará. La
1: que la tuvimos de invitada.
0: La adoptó.
1: Impresionante.
0: La adoptó de Barranquilla y Dulce María solo responde a costeño. Ella no habla cayaco. Es ella habla costeño.
1: De esa perra está loca. Costeño. ¿Saben qué otra perra está loca? Ay, no mentira. La que quiere hilar como sea. Pero quiero hablar de Colombia, amor.
2: Puras perras locas.
1: Solo perras locas, ya. Marica, un montón de...
3: Eso lo vamos a limpiar, sin contexto.
0: Uy, qué buena manera de hilar, Alejandra.
1: Gracias, gracias. No, vengan muchas críticas este año a Colombia Moda. Muchísimas.
2: Pero hoy tenemos, no solamente este año, varios. Experta, sino alguien que visitó, que presenció, que fue
3: que
2: testigo.
3: Que vivió.
2: De los hechos. Yo quiero saber todo eso que decían... Que el ambiente está rarito. ¿Qué era? ¿A qué se refería?
1: ¿Qué pasó en Colombia Moda?
0: Uy, compañeros. Pues, a ver.
3: Eso lo vamos a clipear.
1: Uy, esto también lo clipeamos y etiquetamos hasta el hijo de puta.
0: Qué angustia.
1: A todo el mundo. Arroba Jorge Duque Vélez. ¿Ah? El que tiene que ver. Es que es el único nombre de la moda que me sé.
3: Obsesionada.
2: ¿Quién es Jorge Duque?
0: Uy, el presidente. Un diseñador espectacular. Ex-presidente. Espectacular. Jorge Duque Vélez es un diseñador espectacular que de hecho tuvo pasarela con Arquitect. Con el éxito allá, muy bueno.
1: Uy, yo tengo unas botas puestas hoy. Esperen a ver si puedo levantar mi pierna. No,
3: si
1: voy a
3: no
1: poder.
3: ¿Te ayudo? Yo te ayudo.
1: No,
0: Alejandra, un poquito.
2: Si ustedes las quieren ver, lo pueden ver por el live de TikTok.
1: Puedo quitármelas y mostrarlas.
0: Y están disponibles en este momento. Mira, qué lindas.
1: Espectaculares.
2: De cuero de...
3: Divinas.
2: ¿De cuero de qué?
1: Nada. Eso no.
2: Ana, cuéntanos, a ver, ¿cómo fue? ¿Qué pasó en Colombia Moda?
0: Yo quiero decir, antes que nada, que Colombia Moda es principalmente un lugar de negocios. Colombia Moda es la feria más grande del país, que está hecha para visibilizar marcas, traer compradores internacionales, hacer foros de discusión. O sea, es un lugar donde lo principal es el negocio alrededor de la moda. Ahora... Uh-huh. Hay muchas maneras de visibilizar estos lugares.
1: ¿Qué te pasa?
3: Emanuel se está riendo y se rió en el video.
1: ¿Qué le pasa?
3: Escuchara, ¿qué fue eso?
1: Además, Ana María está hablando apasionadamente del tema. ¿Qué te pasa?
2: Es que la gente en TikTok...
1: ¿Qué dijeron? Es pa' mierda.
2: La gente es pa' mierda.
0: ¿Qué dijeron?
3: Por favor, lee el comentario que te hizo reír.
2: Cuero del chimbo.
1: ¿Pero por qué? Y Jorge Duque Vélez viendo esto.
2: Esto no lo van a clipear, por supuesto.
1: Claro que sí. Es perdón, más, no. Solamente vamos a clipear la parte en la que estás diciendo cuero del chingo.
3: Y después
1: nada
3: cuando
1: más.
3: Tú dices Jorge Duque Vélez.
2: Gracias, Laura Mora, que escribió. Pero yo quería decir cuero de pipí porque así decía mi papá.
1: Ya.
2: Pero no lo dije y pues la gente lo dice en redes.
1: Ya, claro que sí. Suena mejor cuero del chingo.
0: No puede
2: perdón,
0: hablar
2: nada. Por favor, no, por no favor, Ana, continúa.
1: Sigue, Ana María.
0: Ya se me olvidó que está diciendo que Colombia Moda es... Ah,
1: negocios.
0: Entonces, llevan a, evidentemente, es un lugar en el cual muchas personas que trabajamos en la industria, desde ser influencers o creadores de contenido, pero también muchas personas que trabajan en la industria como periodistas especializados.
1: Vendedores de cuero.
0: De tejidos. Todo el mundo, pues, están reunidos en un solo lugar. Ahora, lo que yo vi es que había mucha crítica diciendo que había muchos influencers que no, entre comillas, no deberían estar allá, no pertenecen.
1: O sea, ¿el error fue invitarlas?
0: Yo voy a decir una cosa, hay muchas influencers que fueron, que ni siquiera estuvieron como participando en la feria. Es que cuando hay una ciudad completa, que es Medellín, que está volcada alrededor de un mismo tema, hay muchas marcas que también hacen activaciones. Entonces, por ejemplo, hay marcas que ni siquiera están participando directamente en la feria, pero que llevan a sus influencers para hacer visibilidad, aprovechando un espacio que está presto para. Uh-huh. Entonces, hay muchas de esas críticas que me parece que no van al lugar.
1: Por ejemplo, que entonces, que no, es que no había dónde sentarse, o es que, por ejemplo, no, lo que pasa es que a uno lo invitan allá y lo miran mal.
3: Pero
1: porque
3: pero
1: espera. También,
3: pero es que yo siento que igual también. Esto lo dicen nuevas influencers, pero esperen. Gente que también hace parte del mundo de la moda lo dijo.
0: Claro.
3: Y que tienen una silla y que dijeron, el ambiente está densísimo.
1: Así hablan.
3: ¿Por qué crees que hay como esta sensación de que... De que la gente de la moda se cree la vaca que más caga?
2: Porque el mundo de la moda es así, ¿no?
3: No, de verdad, es como que hay gente como que se cree demasiado sagrada. Entonces yo creo que de ahí vienen esos comentarios. Porque debe haber gente que no se siente tan bienvenida, tan... Sí.
2: A mí me cuesta algo.
3: Pero eso
2: de
3: yo
2: ahí.
3: Creo que pasa en todos los lugares.
0: Es que
3: ¿no?
0: Se va a decir, por supuesto. O sea, ese es el mundo en el que al que yo pertenezco. La gente que yo más quiero y que más admiro vive dentro de ese mundo y se desempeña dentro de ese mundo. Por ejemplo, yo fui a la a la premier de

0: Medusa era la serie esta, sí, que todos... Y yo no tengo nada que ver con ese mundo y yo nunca me he sentido tan horrible. O sea, yo creo que esta cosa como de egos y de codearse existe en todos los universos y uno lo recibe de diferentes maneras. Por supuesto que hay egos en el mundo de la moda, claro, pero pues hay egos en el mundo de todo. Y en cuanto a las sillas, pues yo no puedo llegar a un concierto de Coldplay y llegar a decir como, ah, yo soy VIP porque se me da la gana. También hay unas maneras en las cuales están distribuidos.
1: No, yo estoy de acuerdo. Lo que yo creo es que hay algo particular que tiene la moda y en eso pues me sirve mucho ser tu amigo para
2: encajar,
1: para ser sensato y poder
2: para entender, poder hablar con esas personas y que me respondan.
3: Y no generalizar.
2: Para que me dirijan la palabra siendo una Sánchez Estrada.
4: A mí sí me pasa. A mí sí me pasa.
1: La moda, no, a mí también. En, claro, el mundo de la superficialidad, de cómo se ve algo, ¿no? A mí eso es mi prejuicio. Entonces creo que eso puede dar como ese juicio de, ay, pues a todos les importa solamente cómo me veo y ya. Eso es mi prejuicio, Fred, y creo que es el prejuicio de mucha gente.
3: Emma, mira que yo siento dos cosas en el mundo de la moda y creo que yo estaba en ese mismo lugar que tú, pero yo siento que se me mueve en la superficialidad como de la gente que no sabe de moda y en la profundidad de gente que ha estudiado la moda, porque cuando yo veo la moda desde los ojos de Ana, que es historiadora del arte, hay mucha profundidad y significado en todo lo que esto significa, ¿sí? Como, pero yo creo que no todo el mundo lo aborda desde ahí, y ahí es cuando pierde como cualquier tipo de peso que pueda tener la moda, cuando el mundo de la moda se convierte solo en lo superficial y no como en esa profundidad que yo he visto como en ciertos escenarios en donde parece casi una puesta en escena y estoy viendo un desfile y estoy viendo... una obra de teatro en donde me están mostrando prendas y tienen un significado y vienen de una historia, donde veo a Manuel Álvarez que trabaja con tejidos y con comunidades indígenas y digo como, claro, es que esto es la moda de la que Ana se enamoró, no la superficie de me veo linda y puedo hacer un TikTok y donde se pierden cosas que creo que son la profundidad de esto. Creo que están los dos mundos.
4: Uf, a mí se me cayeron varias y voy a, de verdad, me voy a meter, no me importa. Se me cayeron muchas personas del mundo de la moda que todo el año se la pasan estallando. Vamos a ayudar a los artesanos. Colombia, magia salvaje. No sé qué, bla, bla, bla.
2: Magia salvaje.
4: Y cuando tocó votar, ay, si nadie se acordó.
2: De acuerdo.
4: Ay, si ninguna dijo, ay, si Colombia, los artesanos y todo lo demás, que se coman un carro tancado de mierda. Y entonces, y el resto, entonces no, votemos así y listo y no sé qué. Amigas, hay que ser coherentes, sí, coherentes, amigas y amigos. Me parece que eso estuvo difícil. ¿Cómo se van a levantar estas personas que además ya están súper fichadas? O sea, ya los vimos un montón y ya creo que hubo funa y todo como de estos son los diseñadores que hablan de Colombia y que cuando tocó respaldar a estas personas no lo hicieron, que eso es otro tema que heavy y que yo no sé cómo manejaron, porque siento que también, pues no sé, en esos mismos mundillos como que se disculpan cosas, o sea, es como que claro, pues ya está, ya pasó, sí, ¿cierto?
0: Sí.
1: ¿Tú cómo la pasaste tú?
2: ¿Cómo la pasaste tú? Porque no vamos a llegar a ninguna conclusión de eso. Igual, o sea, yo solo quería poner eso sobre la mesa sin decir que estoy defendiendo a todo el mundo de la moda porque siento que esto es un 5%. O sea, la gente de la que estoy hablando en donde hay profundidad es un 5%, es muy, muy, muy pequeño. Como, pero tú, ¿cómo la pasaste?
0: Bueno, dos cosas. A mí Colombia Moda normalmente me deja súper drenada. Yo vuelvo exhausta. Este Colombia Moda me volvió como la vida. Yo la pasé muy bien, pero pues eso es solo mi opinión, no tiene realmente ninguna relevancia. Pero a lo que voy es como en todos los mundos y en todos los temas hay maneras de aproximarlos. También yo podría ponerme a decir lo mismo del cine, no sé, una novela cula al lado de un indie film que...
3: Por ejemplo, o sea, una novela cula. Ah, mentira.
0: O sea, yo siento que todos los temas se pueden abordar desde diferentes lugares y también hay temas que se tienen que abordar desde diferentes lugares para diferentes escenarios. O sea, yo no puedo ponerme a hablarle a una persona que nunca ha tenido ningún interés ni ningún contacto con la moda de lo que decía la historiadora, sino hay maneras de... O sea, yo también veo valor en los contenidos que llamamos light y superficial, también lo veo.
3: Sí, claro, es entretenimiento y también funciona y
0: exacto,
3: también está muy bien.
0: Exacto.
3: Y todos hacemos parte de eso,
0: no,
3: o sea, no hay que ser morrón.
0: Lo que pasa es que no siento que tengan que competir. Ahora entiendo la molestia de los medios y las personas especializadas que sienten que no pueden pertenecer a un lugar, dado que su vida se han dedicado a eso, que ha sido un poquito la crítica, como le dan este puesto a esta influencer que tiene no sé cuántos millones de seguidores que ni siquiera sabe de moda, mientras yo que tengo un doctorado no me puedo sentar. Eso lo entiendo.
4: Sí.
0: Pero también entiendo que es un negocio, que ese desfile, si no venden una cantidad de ropa, no vamos a ver siguiente desfile porque se tiene que sostener, y de pronto la señora que tiene 4 millones de seguidores sí da el alcance que necesita.
5: Tenía una pregunta sobre Colombia. No he ido a Colombia Me Va Nunca. O sea, ¿cómo es la dinámica ya? O sea, ¿una persona neutral puede ir a ver como los desfiles y puede comprar ropa? O sea, ¿cómo?
4: Neutral,
5: ¿cómo?
4: Sí, homosexuales no.
5: Yo
4: para,
5: creo que...
4: Para ti que estás tan interesado en el tema, si eres neutral, ¿cómo es que se llaman los que no se manosean? Los que solo se manosean, pero no se hacen... ¿No son neutros? No, los pasivos son otra.
5: Pajeros. Pero, o sea, digamos así, o sea, una persona que no está como muy metida en el vaino de la moda como tal.
0: Sí, como una persona de a pie. Hay muchos espacios que son abiertos al público, hay muchos conversatorios, hay conferencias, y digamos la feria como tal, tú puedes ir a ver los stands, si eres
5: pero eso es como con boleta, uno paga como una feria del libro, como algo
0: como una feria del libro, te inscribes, exacto. Pero para ir a los desfiles,
5: ajá,
0: no a todos, hay algunos que son abiertos al público, pero en general los desfiles de los diseñadores más grandes, o el de inauguración o el de cierre, es un aforo muy pequeño, y sí es con invitación personal.
5: E intransferible.
4: Oh, oigan, okay. Vi que estaban funando a una influencer porque dijo como, no, ustedes no saben lo horrible que es estos días de Colombia Moda, yo me tengo que despertar súper temprano a las 7 de la mañana y bañarme y arreglarme y maquillarme y luego irme, no sé qué, bla, bla, bla.
0: Lo de la pijama, ¿no?
4: Ay, creo sí,
5: es la misma.
4: No, Virre, santísima muchacha, pero... que la ayude. Miren, no sé quién es, pero Dios mío, qué funa tan merecida. Y la gente le decía como, amiga, esa es la vida de la mayoría de los colombianos, despertarse a las 6 de la mañana, arreglarse y salirse al puto trabajo, eso es lo que hay que hacer. Y ahora hablemos de, claro, ya decía, pero no sabes el ambiente que hay que aguantar allá. ¿Ustedes han visto cómo funciona una oficina?
0: ¿Ustedes han visto
4: el ambiente de las oficinas? O sea, esa gente es que yo quisiera hacer un reality en una oficina para ver qué es lo que pasa, porque es impresionante cómo la mejor amiga de una pelada de 20 años es una señora de 63, se vuelven íntimas, y además son como las de 63 que llevan años trabajando en la empresa, son como las populares, y las que llegan nuevas son como, por favor, inclúyeme.
0: Y la persona que llega de últimas y luego la asciende y es jefe de la persona que lleva, eso también debe ser súper denso. O sea, como que yo entiendo que en un mundo como el de la moda, que está como tan expuesto en redes y en lugares, la gente diga como el ambiente es muy denso, pero yo creo que en todas partes donde hay personas concentradas queriendo más o menos lo mismo, sí, debe ser pesado.
3: Yo creo que hay en unas que se notan más que otras, y pues, más siendo el mundo de la moda, en donde se puede medir un poco el elitismo, ¿no? Porque pues igual, a veces que tú lleves como una cartera de muchos millones, hace que pertenezcas y que no tengas para comprarla, hace que no pertenezcas, pues eso también genera una diferencia bastante grande que no se da solo en las oficinas. De entonces, acuerdo. Creo que ahí hay otro factor que entra y entra muy fuerte, como que tengan un buen apellido, que sean de buena familia, que eso hace que, pues... puedas, sí, entrar.
4: ¿Sabes qué entra, sí, sí, más, sí, fuerte?
3: Sí, ¿sabes qué entra más fuerte? Fuerte.
4: ¿Sabes qué, Sandrita? Oigan, les tengo una noticia.
3: No.
4: Sí.
5: ¿Cuál?
4: Se nos acabó.
0: Pero ya estaba entrando en materia.
4: Se nos acabó. No, Ana. ¿Cómo así que? No, no, no.
5: Pero 2 horas y 40 minutos para entrar en materia.
3: Para entrar en materia. Yo necesito hacer un agradecimiento.
4: A ver.
3: Necesito agradecer a la persona de producción que me puso. Este penito.
4: Oh.
3: Porque ha hecho que yo haga menos ruido, porque estoy entretenida jalando esto. A mí, claro, pónganme, claro, algo para jalar. Y yo,
4: Sandra.
5: Y la vida le puso a Ana.
4: Oigan, qué gran programa.
3: Gracias,
4: hoy me divertí mucho, me reí mucho. Me encantó el programa del día de hoy. Mañana nos vemos, ¿verdad? ¿A qué
1: a
4: hora?
1: A las 3 de la tarde nos vemos.
4: De
1: lunes
4: 3
1: a miércoles,
4: a
1: ¿no?
0: Gracias. Mañana disfruten.
1: De lunes a miércoles.
0: Ah, es que les quiero contar, Alejandra, venga, solo me invitó una vez a la semana.
4: Ana María solamente quiso venir una vez a la semana.
1: La gente estaba escribiendo que sería la invitada experta del tema. No, es la invitada en general, va a estar.
0: Es que Alejandra dijo que podía estar, pero solo una vez a la semana porque quiere a Sandra más.
4: Ana María va a estar una vez a la semana porque ya no podemos ser más lesbianas en esta mesa. Ah, pero como ella no es lesbiana, Contratada. Así no funciona, así no funciona, Ana María. Esto es peor que el mundo de la moda, te digo. El mundo de la radio, bienvenida. Acá te toca diferente. Oigan, muchísimas gracias a todas las personas que se conectaron, que comentaron en el live. Recuerden que estamos en YouTube y en TikTok como Papicar. Estuvimos todo el programa dando mucha información que ojalá hayan oído, que ojalá hayan podido apuntar por ahí, porque estamos atravesando por un momento muy difícil en Colombia, en especial en Cali, en el Valle del Cauca en general, en el Eje Cafetero. No nos olvidemos del Chocó, por favor. Vamos a estar ahí en nuestras redes sociales, vamos a estar compartiendo las organizaciones para donar de forma confiable directamente al Chocó. Entonces, por favor, estén muy pendientes. Muchísimas gracias a todos por sus mensajes, por su amor, por esta acogida tan grande. Uy.
3: ¿Sabe cuál acogida más grande?
4: Por esta acogida tan grande que le han dado al programa. Y nada, picos, nos vemos mañana a las 3 de la tarde. Esto es Papicar.
3: Una más, qué rico.
1: Chao.

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9: En Vibra, 4:52 minutos.
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9: En Vibra, 4:54 minutos.
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8: En Vibra. 4:55 minutos.
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0: Empieza con dolor este momento, Dios mío. Mon Laferte, antes de ti. 5:02 p.m. Se los estaba debiendo, pero aquí entre nos, yo nací un martes. ¿Por qué no renacer una vez más un día como hoy? 11 de agosto, y a las 5:02 p.m, les digo, es el momento propicio para decirles...
1: Especialmente las damas.
0: ¡Woco! ¡La Ghetto! Me encanta saludarles a esta hora un poco diferente de lo habitual, pero con toda la actitud y buena vibra. Bienvenida, bienvenido. ¡Qué placer escuchar su hermosa voz! ¡Glorita hermosa! Esto es Vibra y se dice...
2: Mira. Hola, amiguito. Hola, Glorita. Gracias por su linda compañía. No, un abracito.
0: Gracias a ti por dejarme acompañarte. Carito, bienvenida. Buenas tardes. Está con Salito. Esto es Vibra y se dice... ¡Hermosas! Hola, Carito. Hola, Salito. Ah, no, hola, Salito. Hola, Carito. Primero fue Salito. Sofi preciosa, esto es Vibra y se dice...
3: Vibra.
0: ¡Eso! Sofi hermosa, un abracito, gracias por estar ahí. Cris preciosa, bienvenida, buenas tardes. Está en Facatativá, ¿cómo está? El cielito por allí, Cris. Esto es Vibra y se dice...
3: ¡Vibra!
0: ¡Ay, con quién está!
3: Hola, Leito, feliz de escucharte.
0: ¡Oli! Está bien acompañadita, Cris. Glorita, me encanta oírle. Bienvenidas, bienvenidos a quienes están siempre conectaditas, conectaditos, con toda la actitud y buena vibra. Aquí empezamos una hora de música y, ¿por qué no?, de historias.
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0: 5:04 p.m. Este espacio es de ustedes. Bienvenidas, bienvenidos. Oficialmente ya está habilitado el 316-645-1729, el WhatsApp de Vibra. Y aquí llegó su pachucote en la maldita vecindad en
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0: ¿Un qué? ¿Un amor de verdad? ¿Eso existe? Buena vibra. Rake sonando a esta hora en Vibra. Patricia, bienvenida.
1: Vibra.
0: Esa es mi Pati preciosa.
1: Hola, hola, hola, Leito. ¿Cómo
0: hola,
1: estás?
0: Pati. Muy
1: Te
0: bien.
1: Deseo una excelente tarde y buen turno.
0: Hombre, muchas gracias, Pati. Olguita, bienvenida. Buenas tardes. Esto es Vibra y se dice...
1: Vibra.
0: Hermoso, Olguita.
1: Hola, Leito.
0: Hola, Olguita. ¿Por dónde anda? ¿Por dónde va? ¿Cómo está la temperatura? ¿Cómo está el tráfico? ¿Me lo quiere reportar? 316-645-1729. Hagamos este espacio de utilidad, hombre. Hagamos, ¿por qué no? Dicen por ahí, contenido de valor. Sea usted mi reportera, mi reportero. ¿Por dónde se está desplazando? Ay, Luz Elena me está enviando una postal de un atardecer maravilloso. Dios mío. Ah, no, miento. Les dije mentiras. Cristina es en Facatativá. ¡Qué hermoso! 316-645-1729. Repórtese usted por dónde anda, por dónde va, cómo está la temperatura, cómo está el tráfico. ¿Me lo quiere contar? Ya que nadie tiene más para contármelo, pues que me lo diga usted. 316-645-1729, por donde usted anda. Glorita, la temperatura, ¿cómo está por allí su cielo en este momento, Glorita? Carito, ¿por dónde anda? ¿Hay tráfico a esta hora? Sofi, ¿me quiere contar? Luz Elena, Cristina, Jamisita. Me encanta, Glorita reacciona inmediatamente.
2: Mi Leito bello, yo
0: mi
2: estoy.
0: Mi Glorita hermosa.
2: Dime, de la
0: y dime.
2: 77.13.
0: Y dime, ay,
2: pero mientras
0: madre.
2: Venía para acá, por la calle 80, estaba más bien suavecito.
0: Suavezón. El tráfico.
2: El tráfico.
0: Ajá, por la 80, ligero. Pero en sentido, me imagino, hacia el sur, ¿cómo es la cosa? Sí, hacia el sur. Carito, ¿dónde está usted?
3: Leito, pues yo estoy en mi casa porque estoy en teletrabajo.
0: Maravilloso.
3: Pero pues por acá,
0: sí.
3: No, no.
0: La temperatura, no ha llovido.
3: Ya está haciendo solecito. Ya está llegando el frío de la tarde.
0: El frío exquisito de la tarde, que no sea el frío de la ausencia que tanto le gusta a Gali Galeano. Dani, Danielita, venga que usted tiene una voz muy bonita. Por favor, cuéntenos. ¿Cómo está la temperatura? ¿Por dónde anda, Danielita? ¿Cómo está el tráfico? ¿Hay tráfico o no hay tráfico? 316-645-1729. Bienvenidas, bienvenidos. Esto es El Vibratorio.
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0: Marc Anthony. ¡Oh!

0: yo.
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0: 5 de la tarde, 22 minutos. Me encanta oírles. Bienvenidos al vibratorio.
2: Hola, Leito. Muy buenas tardes. Bueno, por acá desde el norte. Hoy estoy en teletrabajo desde la casa, pero estoy conectada, juiciosita con ustedes, aguantando bastante frío. La verdad, el clima está un poco raro en Bogotá, pero pues bueno, acá conectada con Vibra.
0: Mira qué interesante lo que plantea Danielita. El clima está bastante extraño. Esta mañana venía para acá grisecito, nubladito, pero no llovió. Y afortunadamente no llovió porque venía en motocicleta, imagínate la lavada, no traía impermeable, bueno, en fin. Y a pesar de todo, la tarde la sentí bastante calurosa. Y Danielita reporta mucho frío allá donde está. Deberíamos cambiar, Danielita. Usted debería venir aquí a los estudios de Vibra, porque después de papicar, hay calorcito agradable en esta cabina, de verdad.
1: No sé quién es.
0: Lina, que es nuestra organizadora logística visual, bla, bla, bla, de Papicar, está basada. Y dijo, no, por favor, vengan al aire a tope, pongan a nevar esta cabina. Ya lo hicimos, ya le hicimos caso. Aquí estaba haciendo calor, Dani, un abrazo.
1: No quiero hablar de este tema.
0: Anita, bienvenida al vibratorio, ¿cómo está usted?
3: Leito, pues yo estoy en Bosa. Ajá. Y por acá está haciendo solecito.
0: ¿Solecito?
3: Pero hace
0: bien.
3: Frío.
0: Mira qué interesante, Bogotá es muy rico en eso, ¿no? Puede verse el día radiante, ¿no? Súper iluminado, más iluminado que la cabina de Vibra. Pero ay, Dios mío, se hace uno a la sombra y empieza a tiritar, ¿no? Empieza uno a temblar. Bueno, no hablemos de temblores, mejor empieza a tiritar del frío. 316-645-1729, me encanta oírles, bienvenidos al vibratorio.
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0: Un viajecito en el tiempo, ¿se acuerdan? Yo estaba en el colegio cuando escuchaba la voz de este señor. Alejandro González se presentaba también con su grupo de colegio, casi que podemos tener la misma edad con Alejo. Bonca en esa época. Y hoy, Alejandro González, Una y Mil Noches, su más reciente éxito suena en Vibra.

respiras. ¿Cómo te va, mi amor? ¿Recuerdas a alguien o algo que quizás pasó en tu vida? ¿O sencillamente te dejas llevar por la letra de esta canción? Sin engañar. Es una linda, ¿no? A mí parece que es de esas bonitas canciones que escuchamos en Vibra. ¿Cómo te va, mi amor? La historia de un feliz reencuentro. Una pareja destinada, quizá a estar junta, pero por esas cosas de la vida, un día se tuvieron que separar. Pasan los años, cada uno habrá recorrido caminos muy diferentes y quizá muy distantes. Pero por esa misma maravilla o magia del tiempo, un día se cruzan, se juntan. Y entonces surge esta letra. Pero mira lo hermoso, a pesar de la distancia y a pesar del tiempo, ese amor fue madurado, nunca se perdió. Ahora, ¿sería la misma historia si hubiesen continuado juntos? Yo creo que ya se habrían separado. ¿O ustedes qué opinan? Cuéntenme, 316-645-1729. ¿Esos felices reencuentros son felices precisamente porque estuvieron lejanos? ¿Porque estuvieron distantes? ¿O es porque son las personas que están destinadas a estar juntas para siempre? ¿Ustedes qué creen? ¿Ustedes qué opinan? ¿Creen en eso del amor para siempre? ¿De las parejas? ¿Cómo es la historia del hilo rojo y estas vainas? ¿Lo creen ustedes así? 316-645-1729. Si quieren opinar, si me quieren contar su historia de amor, bienvenida. Si me quieren contar su historia de dolor, también bienvenida. Voy a hacer aquí un paréntesis y hago un anuncio especial. Yo sé, en redes les hemos hecho también un ofrecimiento. Tenemos pendiente la entrega de una cantidad de boletas para el concierto de Morat. Aunque no encuentre razones. Entonces, que los que subieron Monserrate y se inscribieron con Vibra. ¿Qué pasó con esa boleta? Yo sé que hay mentiras. ¿Fue usted del mejor tiempo? Si fue usted del mejor tiempo, mañana le menciono al aire. La vida, me duele más ver. Que es que yo di like en un video donde

0: video donde Leo salía preguntando cuántos escalones tiene Monserrate. Perfecto, ¿usted dio like? Mañana escogemos uno de esos 1,605 likes. Mentiras, 1,605 escalones tiene Monserrate. Likes fueron más de 4,000. Mentiras, no sé en cuánto va, pero van muchos. Es que yo di like, seguí una publicación, bla, bla, bla, sigo a Vibra en Instagram, etc, etc. Hice toda esa tarea, todo lo que me pidieron que hiciera ahí. Tranquila, tranquilo. Mañana escogemos ese ganador. ¡No, hombre, es que impresionante! Hay muchas tareas y muchos, muchos premios pendientes. Entonces, ¡ay, es que yo escribo en el WhatsApp y nadie me responde! Tranquila, señorita. Ayer estábamos en otro mood y pues hoy ya le vamos bajando un poquito el tema, pero tranquilas, tranquilos. No nos hemos olvidado que tenemos pendiente la entrega de premios para nuestros seguidores, nuestros Vibra Lovers. Entonces, eso mañana desde las 5 de la tarde, listo. Para que estén ahí conectaditas, conectaditos. ¿Qué me va a decir Eduardo? Bienvenido, Eduardo, al Vibratorio.
1: Buenas tardes.
0: Buenas Eduardo. Tardes, Eduardito.
1: Me encantaría que alguien me diera una respuesta real.
0: Sí.
1: De lo que, ¿qué significa la felicidad? ¿Qué es la felicidad?
0: ¿Qué es la felicidad?
1: Y mi corazón no late, mi corazón vibra.
0: Un abrazo, mi querido Eduardo. La felicidad, a ver, Eduardo, yo se lo aclaro de una vez. La felicidad es un barrio que queda aquí muy cerquita.
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0: ¿Ah, no? ¿Este no es? ¿Alguien le quiere responder a Eduardo? Venga, no sean así, no pongan música, por favor. ¿Alguien le quiere responder a Eduardo? Eduardo, ¿qué, para Eduardo, qué es la felicidad? Venga, ¿y para usted qué es la felicidad, Eduardo? Porque estoy seguro que todos tenemos respuestas muy diferentes. 316-645-1729. La tarea la puso Eduardo. ¿Qué es la felicidad? Para mí la felicidad es poder encender el micrófono y que usted esté ahí para escucharme y charlar conmigo a través del WhatsApp.

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0: 316-645-1729. Charlemos un ratito en esta tarde de Vibratorio. Eduardito, bienvenido.
2: Buenas tardes, Eduardo. Me encantaría que alguien me diera una respuesta real de lo que... ¿Qué significa la felicidad? ¿Qué es la felicidad?
0: ¿Qué es la felicidad?
2: 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Mi corazón vibra.
0: Eduardo me propuso de una vez el tema. Mejor dicho, dediquémonos a esto. Bienvenida, Caro. Para usted, ¿qué es la felicidad?
3: Leito, hola.
0: Oli.
3: La felicidad es escuchar a mis hijos reírse.
0: Eso es hermoso.
3: Es saber que no les falta un techo, que tienen salud, que mis papás están bien, que tengo un hogar maravilloso, un esposo increíble. Y que yo también tengo muy buena salud.
0: No, gracias, qué maravilla.
3: Mi corazón vibra.
0: Un abracito, Caro. Mira que en momentos de adversidad, en las cosas más simples y tan sencillas como el solo hecho de despertar y sentir que estamos bien y rodeados de los que queremos, cuánta felicidad. 316-645-1729, muchos escriben, pero esto es radio. Como dice Maxito, esto no es biblioteca, esto es radio, así que envíe su notica de audio. 316-645-1729, Klaus, bienvenide, Klaus, es que ese nombre no me da muchas pistas, bienvenide, Klaus, al vibratorio.
4: Muy buenas tardes.
0: Klaus, bienvenida, buenas tardes.
4: Quería responder el cuestionamiento de Eduardo.
0: A ver,
4: bueno, para
0: gusta.
4: Mí la felicidad es vivir el aquí
0: y el
4: ahora.
0: Este
4: instante.
0: Este momento.
4: Saber lo que tengo, lo que estoy sintiendo.
0: Claro que sí.
4: Vivir más en conciencia.
0: En conciencia.
4: Algo clave, si siempre me motiva tener objetivos. Cuando tengo objetivos, me gusta sentir, vibrar con el proceso. Es decir, que para mí la felicidad es cada momento que puedo respirar, que puedo permitirme disfrutando este momento, disfrutando el instante. Gracias, amigos Vibra. Mi corazón no late, mi corazón vibra.
0: Gracias a ti, mi querida Klaus.
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0: Si me quieren seguir con... Bueno, si le quieren seguir respondiendo a Eduardo, bienvenidos, bienvenidos. 316-645-1729. Notica de audio. Me encanta oírles. Aquí lo más reciente de Juliana. Esto se llama... La guapa en...
1: Vida.

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0: En Vibra 5:59 minutos. 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
2: 6:05, me parece esencial, necesario, de verdad, debemos informarnos, debemos ilustrarnos, y por eso, a partir de hoy, estrenando sección, porque hace rato no la teníamos, hemos revivido, rescatado a la señora, que ya no es tan señora, ha retrocedido en el tiempo y ahora es señorita, la infanta de las noticias, que la conocimos hace algún tiempo, cantando así.
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2: Esta canción me ayudará siempre a recordar su nombre. Señoras y señores, para mí es un honor, un verdadero placer presentarles a mi nueva infanta de las noticias, Yuri Daniela y la maldita primavera. Para efectos de esta sección siempre se llamará Yuri Daniela y la maldita primavera. De fácil recordación el nombre, ante todo. Yuri Daniela y la maldita primavera, bienvenida al vibratorio.
4: Hola Leo, ¿cómo estás?
2: Me encanta.
4: Hola a todos los vibralopers.
2: ¿Todos los que dan noticias tienen que poner el tono así?
4: Así.
2: Hola, ¿cómo estás?
4: Hola, ¿cómo estás? ¿Sí? No.
2: ¿No? Ah, me gusta, se relaja, muy bien. ¿Usted recibió clases con Valeria?
4: La señora de las
2: acero.
4: Noticias no me ha dado
2: ¿no?
4: las clases a la infante de las noticias,
2: triste,
4: pero
2: muy
4: mañana
2: triste.
4: Le voy a decir que me uno a usted.
2: Hombre, saludos a, ¿cómo era que le decíamos? Noticias de acero, ya se me olvidó. En fin.
4: A la señora
2: de las noticias. Ella siempre bien informada. Yuri Daniela, ¿qué debemos saber en este momento a propósito de todo lo que está sucediendo a acontecer nacional e intermunicipal?
4: Bueno, ¿tú tienes mascotas, Leo?
2: Sí. Dante está en ese momento en el apartamento, me está oyendo.
4: Listo, tú sabes... ¿Qué es recomendable en sismos para él?
2: Ay, esta mañana escuchaba en Vibra en las Mañanas, pero debo reconocer que me puse a hacer el desayuno, preparar el desayuno y me descuidé. Hubo cositas ahí que no tomé.
4: Bueno, te quiero comentar que veterinarios y expertos preparan a las mascotas con anticipación. O sea, es necesario como hacerle simulacros también a las mascotas.
2: No
4: solamente simulacros para nosotros. ¿Por qué? Pues porque nosotros estamos acostumbrados, de pronto sí, suena la alarma y salimos, pero ellos no. Entonces, ¿qué es recomendable? Primero, acostumbrarlos a un guacal que tengan la correa o el arnés, sí o sí, en momento pues de que suene el sismo o que suene pues la alarma, mejor dicho.
2: Yo creo que no hay pataleta más brava que es una mascota y es antiguacal y antiarnés.
4: Por eso es importante prepararlos e irlos educando antes.
2: Claro,
4: bueno, te quiero decir que también esto ayuda a que se escapen, pues no se vayan a escapar así como,
2: claro,
4: Dios mío.
2: Entren en pánico
4: y demás, porque
2: humanos.
4: Hay mascoticas que pues tienden a asustarse mucho.
2: Ajá.
4: También es aconsejable tener listo el kit de emergencia para perros. ¿Tú tienes un kit de emergencia
2: para
4: Dante?
2: Tengo el mío, pero para Dante no. Oiga, interesante esto. Claro, yo no lo había pensado.
4: Bueno, te recomiendo que tengas un kit para Dante,
2: ajá,
4: con agua, comida, aproximadamente para 3 días,
2: claro,
4: medicamentos si los necesitas y de pronto tiene alguna enfermedad, elementos de higiene como
2: zanahoria,
4: pañitos,
2: mucha zanahoria,
4: bolsitas y una manta, pues también porque ellos les da frío.
2: Claro.
4: Y su identificación. ¿Le tienes collarcito con la identificación y tus datos?
2: Sí.
4: Bueno, es importante que la tenga muy visible con su collarcito en caso pues de sismo y emergencia.
2: Es que estoy echando cabeza, creo que cuando sucedió ayer, preciso lo habían sacado sin el collar, pero bueno, no importa.
4: Bueno, sigamos. Durante el sismo, las réplicas recomiendan no dejarlos solitos porque,
2: ajá,
4: ellos se ponen muy nerviosos y pueden perder como también el sentido de la audición o sus sentidos como que se estabilizan porque ellos también tienden a marearse.
2: Sí, yo lo vi temblando mucho.
4: Ellos tiemblan, ajá, o de pronto como que empiezan a ver borrosito pues porque se entran en pánico.
2: Ay, Dios mío.
4: Y pues la preparación no solamente es para nosotros, sino también para las mascotas.
2: Claro.
4: De los vibralobos.
2: Ayer hablaban precisamente en Papicar, el nuevo espacio que tenemos desde las 3 hasta las 5 de la tarde. Sandra, si mal no recuerdo, decía algo así como: los simulacros no sirven para nada en humanos, porque siento que para las mascotas sí funcionan muy bien.
4: Sí, es importante prepararlos.
2: Uh-huh. A propósito, que la gente aprovecha los simulacros para ir a comer empanada a la tienda, decía Sandra. Y tiene razón, es verdad, pues, la gente no se toma en serio los simulacros. Señoras y señores, ahí está ahora la infanta de las noticias, Yuri Daniela y la maldita primavera.
4: Bueno, te tengo otra noticia.
2: A ver.
4: ¿Conoces a Tatán Mejía y a Maleja Restrepo?
2: Hombre, yo creo que es una de las parejas más queridas, hermosas, se ven tan lindos.
4: Bueno, ellos tras este terremoto que estamos pasando en Colombia mostraron en sus redes sociales que su casa sufrió daños.
2: No.
4: Sufrió unos leves daños, ajá, pero en el Valle del Cauca, en su casa del Valle del Cauca, tras el sismo de la magnitud 7.4. Uh-huh. En los videos podemos ver que esta casa de ellos, hay grietas, vidrios rotos, objetos en el suelo, como diferentes zonas de la casa súper afectadas.
2: Claro.
4: Bueno, Tatán también mostró como el agua de la piscina, que se movía con una fuerza pues muy, muy, muy impresionante.
2: Claro, en el momento del temblor.
4: Pero más allá de los daños, y ellos están en calma, gracias a Dios, la pareja está bien, no, uh-huh, no presentaron pues ninguna molestia, ni nada, ningún daño, ni demás. Y decidieron poner sus redes de servicio a la comunidad para ayudar a quienes buscan, a los familiares y a las mascotas que están, okay, en emergencia. Entonces, como muchos artistas se han unido, uh-huh, sus redes sociales están para decir, bueno, tengo estos familiares desaparecidos, necesitamos estas ayudas, albergues, fundaciones. Pues ellos abren sus redes sociales para el servicio de la comunidad.
2: Muy bien, se ponen a disposición todos los canales posibles para, ¿por qué no?, reencontrar personas, familiares desaparecidos o gente que, pues, de la que no sabemos. Están a disposición todas estas redes, maravilloso.
4: Sí, otro artista, uh-huh, aquí como juntando un poquito la noticia, que se comunicó hace unos minutos, hace una horita aproximadamente, es Faith, o más conocido como El Fercho. Fercho. Que da un mensaje de solidaridad también a todos los colombianos y resaltó que su fundación está 100% disponible para ayudar a estas personas y a estas familias que pues lo perdieron todo con esta tragedia.
2: Hombre, bueno, listo, está bien, más ayudas. Todas las ayudas son bienvenidas.
4: Todas las ayudas, en este momento, todos los todos. Puntos, todo, uh-huh, todos tenemos que estar.
2: No sé si la tienes ahí en el radar, acabo de leer que el Campín se va a poner a disposición como centro de acopio.
4: A partir de mañana.
2: A partir de mañana en la tarde.
4: No sé con exactitud la hora, pero sé que a partir de mañana.
2: Ah, no, pero está súper
4: aquí
2: informada.
4: La familia Radiopolis va a hacer unas ayuditas para allá.
2: ¡Qué maravilla! Entonces, cualquier cosa también, un centro o un lugar donde usted puede traer sus ayudas, el Campín. ¿Qué pueden traer? ¿Qué pueden ayudar? Especialmente alimentos, especialmente productos médicos, pero ojo, no se van a traer medicamentos, pues, analgésicos, especialmente, ¿no? Sí. Agua, bueno, esto yo le decía agua destilada, pero esto tiene un nombre, se me olvidó, bueno, como, bueno, el suero, pues, entre comillas. No vayan a traer ropa, porque hay gente que acostumbra a traer ropa, y pero viejita, la traen en mal estado, no. Rota, sucia, pues no, eso no.
4: No,
2: mejor ropa no, más bien alimentos no perecederos, especialmente.
4: Agua potable,
2: agua potable, que es súper clave. Entonces, ese tipo de cosas para que ustedes también apoyen. Y dicen por ahí que hay que donar sangre. No, eso no lo tenían
4: hay
2: en el radar.
4: Hay bancos de sangre, uh-huh, para las personas que claramente pues quedaron bajo los escombros.
2: Claro, estamos en crisis, hay emergencia sanitaria.
4: La Cruz Roja esta mañana escuché que tenían unos bancos de sangre en la ciudad de Bogotá para que vayamos también a donar sangre.
2: Que además también la Cruz Roja recibe también todo tipo de ayudas, en este caso alimentos, productos médicos.
4: Y bueno, se encargan de llevarlo. Eso.
2: También vi por ahí que están recibiendo instrumentos o elementos de protección como cascos, guantes, todo ese tipo
4: tapabocas,
2: de cosas también
4: gafas.
2: Sirve. Tapabocas, bienvenido todo eso. Más noticias, Infanta.
4: Sí, más noticias.
2: ¿Qué tenemos a esta hora?
4: Bueno, para cambiar un poquito el mood del sismo,
2: ¿sí?,
4: quiero contar que Cristiano Ronaldo se casó.
2: No.
4: Sí, se casó. Yo sé que a más de una de las Vibra Lovers se le va a romper el corazón. ¿Será? Pues porque sí.
2: Conservaban la esperanza.
4: Sí, yo creo que conservaban la esperanza porque no era un hombre casado. O sea, tiene a Georgina, pero no era un hombre casado.
2: Oiga, buena pregunta. A propósito, si ese hombre tiene 5 hijos, no metías como 6, 7 que tiene Cristiano.
4: Pues yo he escuchado muchas mujeres que es como no, pero no es casado.
2: ¿No está casado?
4: Y no les importa.
2: ¿En serio?
4: No,
2: usted,
4: no estaba casada.
2: Yuri Daniela, usted, pregunta seria para usted. ¿Usted guardaría la esperanza, por ejemplo, un hombre así, que tenga muchos hijos, que tenga, entre comillas, una pareja, pero si no es casado, usted dice, ¿todavía puede ser mío?
4: No, yo no soy así, pero he escuchado muchas mujeres que lo dicen.
2: La infanta no va ahí.
4: La infanta no va ahí.
2: Perfecto.
4: Cristiano ya era papá casado, aunque no fuera casado por la iglesia.
2: Ah, eso.
4: Listo. Bueno, después de tanta especulación sobre la fecha y el lugar de la boda, Cristiano Ronaldo y Georgina Rodríguez sorprendieron al confirmar que ya son marido y mujer.
2: Ay, Dios mío.
4: Lo curioso es que no hicieron como wow. O sea,
2: no,
4: la boda,
2: pues,
4: los
2: derroche,
4: videos,
2: claro, la fiesta.
4: Lo grande, no. La verdad, solamente lo confirmaron con una foto en sus redes sociales, con sus manos entrelazadas, mostrando los anillos y un mensaje con sus iniciales y un corazón. La G y la C y un corazón. Y ya.
2: Pero,
4: no se supo nada más, no se supo si es una boda secreta, si fueron invitados súper famosos, no se sabe nada más.
2: Muy
4: ahí
2: austero.
4: Es donde inicia el chisme, porque
2: muy
4: pues no sabemos.
2: Me parece muy bien.
4: Sí.
2: Información que ustedes también se pueden encontrar en vibra.co para que se den una vueltita por nuestra página y, por supuesto, nuestras redes. A esta hora, la infanta de las noticias en el vibratorio. Venga, señorita Yuri Daniela, cuando usted se case, ¿quiere una boda así, pomposa, con bombo y platillos, invitados especiales, el Fercho, bla, bla, bla? ¿O como lo hizo Cristiano Ronaldo, siendo Cristiano Ronaldo con todo el dinero del mundo.
4: Lo haría más familiar, pero no muy así Cristiano como Ronaldo. Super fiesta, famosos, no, porque pues al fin y al cabo a ellos no les importa.
2: Ajá, pues que ellos por dinero no es el problema.
4: No, uh-huh. Más familiar, pero tampoco como que dejaría ahí solamente una foto, ¿no?
2: No.
4: Pues también chicanearía un poquito, como el vestido, las luces, la decoración.
2: Muy bien. Que se prepare el señor futuro esposo de Yuri Daniela, porque tendrá que mínimo traer al Fercho.
0: Este es...
2: ¡Yajaro Chino!
4: No. Sí, quiero ver ese junte.
2: No, esos dos no. Manuel Medrano, eso se llama Mariposas en el Pecho. Y suena en...

0: Lo hermoso de recordar, de revivir historias y recordar estas canciones y estas letras. ¿Por qué no? En ello, hasta personas. 6:26 PM, el compromiso detrás de tener una mascota. 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Ya seguimos charlando también en el 316-645-1729. A propósito de la pregunta más tempranito de Eduardito.
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0: Este lamento en la voz de Mon Laferte. Ay, a pesar de ti y de mí. Es que va directito al corazón. 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

0: Esto se llama sobrio. 316-645-1729. Hace un momentito nos llegaba esta nota de audio. Eduardito, bienvenido una vez más.
1: Buenas tardes.
0: Buenas Eduardo.
1: Me encantaría que alguien me diera una respuesta.
0: Por favor.
1: Real.
0: Real.
1: De lo que.
0: Real.
1: ¿Qué significa la felicidad?
0: ¿Qué significa
1: la felicidad?
0: ¿Qué es la felicidad?
1: Y mi corazón no late. Mi corazón vibra.
0: Aquí Eduardo y yo presentando el vibratorio. Eduardo pone los temas. Ustedes responden. 316-645-1729. Dianita le va a responder a Eduardo. Bienvenida.
2: Hola, mis queridos amigos Vibra.
0: Mi querida Dianita.
2: La felicidad es todo
0: es un
2: lo
0: barrio.
2: Que tenemos alrededor, que lo damos por sentado, o sea, que se nos vuelve costumbre.
0: Hombre, triste,
2: abrir los ojos y estar viva cada día, eso es felicidad.
0: Mira.
2: Poder caminar, poder salir, poder valerme por mí misma.
0: De acuerdo.
2: Poderme levantar y servirme un café, saber que tengo personas alrededor que me quieren, saber que puedo servirle a la gente, saber que puedo salir a trabajar, que tengo un negocio donde ir a producir, o sea, es todo. Ver el sol, poder tocar, comer yo sola, poder ir al baño sola, o sea, todas
0: ¿qué?
2: Esas cosas son felicidad.
0: Ah, ya.
2: Todas las cosas lindas que tenemos cada día en la vida y como les dije, el simple hecho de abrir los ojos y estar viva,
0: ajá,
2: eso ya es felicidad. Mi corazón no late, vibra.
0: De acuerdo con usted, me dejó pensando lo de poder comer yo sola. Ah, bueno, sí, poder valerse uno por uno mismo, ¿no? Poder hacer sus cosas uno por uno mismo. Qué felicidad. Aunque, reflexionando un poco, en ocasiones eso de sentarse solito, de gustarse un plato uno solito, pensarse uno solito, a veces también es necesario, ¿no? Como que también es bonito. No lo digo que todo el tiempo, porque debe ser muy agradable, sobre todo para quienes enseñaron a comer siempre, a cenar, a pasar la mesa todos en familia, seguramente.

0: puesto, pero aquí entre nos, eso de comer solito me parece como chévere.
1: Es vivir el cariño como los...
0: Mira qué bonito lo que dice Diana.
1: Es sentarme en tu coche y volar con la noche.
0: Todas las cosas que tenemos alrededor y que se nos han vuelto paisaje. Y mira en cuánto de todo ello hay tanta felicidad. Danielita, bienvenida al vibratorio, me encanta escucharla.
2: Hola Leito, bueno, frente a la pregunta que hacía el otro oyente, me parece que para mí felicidad es poder despertar cada mañana. Y no solamente yo, sino las personas que amo, mis seres queridos.
0: Mira qué hermoso.
2: Siento que donde hay vida, pues hay esperanza y hay una oportunidad de poder intentar una y mil veces en este nuevo día de vida, lo que sea, cualquier situación. Entonces, para mí eso es felicidad.
0: Mira cuánta felicidad hay en esas pequeñas cosas.
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0: Francisco Céspedes, hablando de lo misterioso que puede ser todo. Todo es un misterio y estás escuchando el vibratorio de
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0: de lo que, qué significa la felicidad, qué es la felicidad.
1: Gracias, Eduardo, por dejarnos esa pregunta. Responde a esta hora Viviana Díaz. Tengo miedo. A mí siempre me da mucho miedo cuando responde Vivi, pero Vivi, bienvenida al Vibratorio.
2: Hola, amigos de Vibra, muy buenas.
1: Hola,
2: tardes.
1: Hola,
2: buenas tardes. ¿Cómo estás?
1: Muy bien, amor.
2: Bueno, para mí la felicidad no es un estado al que hay que llegar porque no es permanente.
1: Okay.
2: Creo, como nada en esta vida, nada es permanente.
1: Wow.
2: Son esos momentos grandes,
1: momentos
2: o pequeños que nos hacen sentir plenos. Por ejemplo, ese viaje por el que ahorré 6 meses y al
1: Uy,
2: fin
1: no.
2: estoy allá en Barú, sintiendo con los deditos la arena de la playa, sintiendo el mar, viendo el hotel en el que voy a dormir, comiendo postres en el buffet, eso es felicidad.
1: ¡Qué rico!
2: Tener un día muy, muy, muy largo de trabajo y llegar a la casa y poder quitarme los tacones y el brasier y prepararme un café y ver por la ventana, eso es felicidad. Poder ver a la persona que te gusta, darle un beso, tomarle de la mano, eso es felicidad. Mi corazón no late, mi corazón vive.

0: quien tiene una interpretación de la felicidad. Últimamente me he vuelto muy fan de los días radiantes. Yo no era tan fanático de los días radiantes. Yo era más fan de los días oscuros, de los días grises, de los días lluviosos. Siento que Bogotá, cuando está así radiante, se ve exquisita, maravillosa. Y si nos ponemos a reflexionar, ayer hizo un día maravilloso, un cielo completamente azul, perfectamente claro, perfectamente radiante. Y mira cuántas noticias desafortunadas en un día tan hermoso.
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0: Recordemos este clásico Vibra clásico, un poquitito de Catamarán.
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0: No pasa nada.

0: Hace unos días les hacíamos esa pregunta a propósito, ¿qué es lo más feliz o qué lo hizo feliz durante el día? Y muchas personas nos comentaban su respuesta. A propósito de qué es la felicidad, difícil, es complejo, porque yo diría que la felicidad, como la misma belleza de la vida, es algo netamente subjetivo, solamente está en los ojos de quien la aprecia. Para el caso de la belleza, pues igual sucede con la felicidad. Feliz o nos hace felices dependiendo de lo que vivamos. La felicidad está en la vida misma de quien la sepa apreciar o la sepa disfrutar, mi querido Eduardo. Decirle qué es la felicidad, pues alguien me decía aquí al ladito, es un estado de la conciencia. Usted puede irse al diccionario y puede encontrar una respuesta pues un poco más completa. Si busca un diccionario de filosofía, seguramente se va a encontrar algo todavía aún más denso y a veces incomprensible, porque ¿quién no tuvo un diccionario de filosofía y nunca entendió nada? Yo, muchas gracias. Me presento, soy Leonardo Urrego Morales. Aún así me fue muy bien en esa materia. Saludos al profe Ebel Muñoz. Pero, por ejemplo, para mí la felicidad está en recordar. Yo disfruto mucho recordar. Me encanta hacer memoria y recordar cositas sabrosas de la vida misma y de lo que me ha pasado. Eso me hace feliz. Pero les voy a invitar, a propósito de la felicidad, que hagamos este ejercicio y recordemos durante el día, hoy, en qué momento, en qué instante fuimos felices. Seguro que la respuesta va a ser más de una vez y en más de una situación. Y eso, mi querida amiga, mi querido amigo, es maravilloso. Porque si bien durante el día también tuvimos momentos dolorosos, no todo fue felicidad. Comprendemos que vinimos para aprender y disfrutar. Que en el dolor hay vida y en la felicidad todo el placer de disfrutarla.
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0: Ya viene el más crack. El doctor Carlos Javier, el doctor Méndez, en minutitos de Noche en la Ciudad. ¿Qué les digo? Esto no se acaba hasta que se acabe.

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